por lo que has hecho por nosotros en la cruz. Gracias, Señor. Oh, dale al Señor un aplauso como Él merece.

0: Son las 8 en punto. 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
1: Antes de cantar, repite después de mí: Señor Jesús, rindo mi corazón sobre tu altar. Quema en él todas las cosas que a ti no te agradan.

pies, Señor. Declaramos eso, Señor, en esta noche. Tú eres el Rey. Tú eres el Rey, Señor.

0: Las 9 en punto.
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2: Prefiero estar con Dios
3: y ser juzgada por el mundo
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0: las 10 en punto.
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Dios grande y poderoso. Venimos a ofrecerte, Señor, aclamación. Venimos a ofrecerte nuestra adoración. Venimos a decirte, Señor, que estamos agradecidos porque nos has hecho libres de la potestad del diablo y de las tinieblas. Porque tú, Señor, has ganado la victoria para nosotros. Nos libraste del pecado y de la muerte. Nos libraste.

0: Un hombre corre sin parar, escondiéndose del sol. El calor lastima sus heridas.
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0: Son las 11 en punto.
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0: ¿Sabías que diariamente te despiertas en medio de una guerra? Pues así es. Es una guerra que sucede en tu interior. Una lucha para acercarte o alejarte de los propósitos de Dios para tu vida.
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0: El Ministerio de Transmisión en Audio del Pastor Rick Warren. Estamos en la serie de enseñanzas titulada La Guerra Invisible. ¿Qué es lo que más necesitas? La Biblia nos enseña el principio de la siembra y la cosecha. Si necesito más energía, siembro energía ayudando a otras personas. Y Dios me va a dar más energía. Si necesito más tiempo, doy de mi tiempo. Y Dios me va a dar más tiempo. Si necesitas más dinero, de lo que sea que necesites, debes sembrar. El día de hoy en Esperanza Diaria, el pastor Rick nos dice que cuando tengo una necesidad, siembro una semilla. Escuchemos al pastor Rick en la conclusión del mensaje titulado Siendo fiel en un mundo sin fe.
2: Lo que necesitas hacer es avanzar en fe y comenzar eso que Dios te ha llamado a hacer. El tercero es muy importante. Cuando hago lo que Dios me dice que haga, Él hace lo que yo no puedo hacer. Esta historia de la Biblia en la que alimenta a los 5,000 es el ejemplo perfecto. ¿Conoce la historia? El milagro de Jesús para alimentar a 5,000 personas. Estaba en el desierto y Jesús había enseñado todo el día. Así que al final del día, todos tenían hambre y no había ni un McDonald's por ahí. Y los discípulos se le acercaron a Jesús y le dijeron que enviara a las personas a sus casas para que pudieran comer. Pero Jesús les dice, «Aliméntenlos». Eso era imposible. Pero Dios suele pedirnos hacer cosas imposibles para aumentar nuestra fe. Él nos dice que demos de comer a todos. Y si nosotros decimos que no hay dinero, ni comida, ni dónde comprar comida, Jesús dice, aliméntenlos. Entonces, pregunta si alguien trajo un bocadillo. Y de esas 5,000 personas, un niño pequeño tenía una lonchera con 5 panecitos y 2 pescaditos. Unos pescaditos así como unas sardinas. Y entonces el pequeño niño saca su miseria de lonche, de comida, y se la da a Jesús. Le da a Jesús todo lo que tiene. No es mucho, pero se le entrega. Y Jesús lo toma, lo parte, lo bendice y lo multiplica, porque alimenta a las 5,000 personas con eso. Luego, cuando terminan de comer, recogen 12 canastas de sobras. Eran muchísimas obras. ¿Qué nos dice aquí este principio? Que cuando le doy a Dios ese poquito que tengo, Dios lo va a multiplicar y va a compensar por ello. El cuarto principio, también muy importante, cuando tengo una necesidad, siembro una semilla. El punto aquí es que lo que sea que necesite, tengo que entregarlo. Si necesito más energía, da energía ayudando a otras personas y Dios te va a dar más energía. Si necesitas más tiempo, da tu tiempo y Dios te va a dar más tiempo. Si necesitas más inteligencia, da lo que sea que tienes para ayudar a otros, así, con el dinero o con lo que sea. Si necesitas algo, siembra una semilla. ¿Puedes imaginarte un granjero que pasa por una recesión y diga, creo que me voy a quedar con todas las semillas en el granero? No, tiene que plantarlo para poder obtener ganancias de eso. Lo que sea que necesites en tu vida, siembra una semilla y va a regresar a ti.
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2: Todos estos muy importantes. Pero el quinto dice, siempre hay un retraso entre la siembra y la cosecha. En otras palabras, si planto un grano de maíz, mañana no voy a ver una mazorca crecida y con 20 orejas. No, no va a pasar. Hay una temporada entre plantar y cosechar. Entre la semilla y el fruto, siempre hay un retraso. ¿Y qué es lo que pasa en ese tiempo en el que espero? Es una prueba de fe. Hay otras dos formas en las que Dios prueba tu fidelidad. Y cuando pasas estas pruebas, Él derrama bendiciones en tu vida. Las personas fieles llevan a sus amigos a Jesús. Dios te está viendo y las personas fieles comparten de su fe, Las personas fieles traen a otros a la fe, porque si no comparto mi fe, estoy siendo mal agradecido. Un buen ejemplo de esto son los cuatro hombres en la Biblia que tenían un amigo paralítico. Tuvieron la fe para creer que si tan solo pudieran llevar a su amigo a Jesús, Jesús sanaría a su amigo. Así que tuvieron la fe de llevar a su amigo con Jesús para que lo sanara. La historia está en Mateo 9:2 y dice: unos hombres le llevaron un paralítico, o sea, sus amigos lo llevaron, acostado en una camilla. Él no podía caminar, no podía ir por su cuenta. El verso sigue: al ver Jesús la fe de ellos, y si tomas notas, circula la palabra fe, al ver su fe, le dijo al paralítico: ánimo, hijo, tus pecados quedan perdonados. Y después de eso, le dice: ponte de pie, toma tu camilla y vete a tu casa. Y el hombre estaba sano. Jesús sanó al hombre, y de acuerdo a este pasaje, ¿Jesús sanó al hombre por la fe del hombre o por la de sus amigos? Por la de sus amigos. Dice: al ver Jesús la fe de ellos. Si ustedes tienen esa fe, me pudieran traer a un hombre paralítico y lo salvaría. Todo está en la fe de ellos, no en la del hombre que está enfermo. Eso no fue lo que sanó, sino la fe de sus amigos. Y pon mucha atención. Tienes amigos que están paralizados y no pueden llegar a Jesús. Tienes amigos que están paralizados por culpa, que no pueden llegar a Jesús. Están paralizados por la duda, por el miedo, por preocupaciones, o están paralizados por sus inseguridades y no pueden llegar a Jesús. La única forma en la que van a llegar a Jesús es si tú los traes y si tú tienes suficiente fe para traerlos a Jesús, ellos van a ser salvos. Pero no van a ser salvos, no van a sanar, ni tampoco van a tener un cambio radical en su vida hasta que tengas la fe suficiente para traerlos a Jesús. Y cuando Dios ve que hay personas que acercan a otros a Jesús, no solo sana a esas personas, sino que bendice a la persona que los acercó. Y si quieres la bendición de Dios en tu negocio, si quieres la bendición en tu familia, si quieres la bendición de Dios en tu vida, empieza a acercar a tus amigos a Jesús. Y si traes a tus amigos a Jesús, Dios dice que ese es el tipo de personas que Él busca, porque son fieles. Y Dios bendice la fidelidad. ¿Quieres la bendición de Dios en algún área de tu vida? Comienza a acercar a tus amigos a Jesús y ve lo que pasa. Dios va a hacer cosas en tu vida, en tus finanzas, en tu salud. Él va a hacer cosas en tu negocio que ni siquiera imaginas. Las personas fieles llevan a sus amigos a Jesús. Es por eso que nunca más dejamos música, de querer alcanzar a más personas
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2: Y seguimos abriendo más campus y más iglesias. Seguimos saliendo para traer más personas a Jesús. ¿Por qué? Porque en el momento en el que esta iglesia deje de traer personas a Jesús, las bendiciones se van a acabar. Dios bendice esta iglesia porque hay personas que siguen trayendo a sus amigos a Jesús. Y eso les trae bendición. Un último punto. Número 6. Las personas fieles edifican la fe de otros. Cuando Dios ve tu fidelidad, Él te bendice. Edificar la fe de otros también es conocida como ser mentor o discipular. Simplemente es motivar a otros que son más jóvenes que tú en la fe. Todos necesitamos un Pablo y necesitamos un Timoteo. ¿Qué es un Pablo? Es alguien mayor que tú que puede motivarte y ser como un maestro espiritual que esté orando por ti. Todos necesitamos un Pablo y todos también necesitamos un Timoteo. Ese último es alguien que no ha sido cristiano tanto tiempo como tú. Y tal vez solo tú has sido cristiano por una semana más que esa persona, pero puede ser tu Timoteo. Necesitamos estar al pendiente de alguien más joven que nosotros en la fe. Y no necesitas estar 100 pasos al frente de esa persona, porque así esa persona no te puede ver. Solo necesitas estar un paso adelante. Y si comienzas a ayudar a otras personas en su fe, vas a encontrar bendición de Dios en abundancia. Las personas fieles edifican la fe de otros. Dios ha llamado a cada cristiano a hacer esto. Segunda de Timoteo 2:2 dice, lo que me has oído decir en presencia de muchos testigos, encomiéndalo a creyentes dignos de confianza, que a su vez estén capacitados para enseñar a otros. Veamos que en este versículo hay cuatro generaciones. Pablo le dice, yo te ayudé a edificar tu fe y ahora tienes que encontrar alguien que sea fiel y ayúdalo a edificar su fe para que a su vez pueda edificar la fe de otros. Cuatro generaciones en un versículo. Esto es ser mentor. Esto es discipular. ¿No te habría gustado que cuando estabas en tus veintes tuvieras a algún cristiano que te dijera, no sé mucho, pero ¿qué te parece juntarnos una vez a la semana para hablar? También estaré orando por ti. Ya sea que necesitaras ayuda en tu negocio y aunque esa persona no supiera mucho, pero estuviera dispuesta a compartir lo que sabe y que si necesitabas ayuda en tu familia o en tu matrimonio, pudiera aconsejarte en qué hacer y qué no hacer.
0: 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La Biblia nos enseña que existen tres enemigos que están tratando de destruir tu vida. Quieren desintegrar tu familia, robar tu alma, apartarte del gozo, del propósito y del significado de tu vida. Estos tres enemigos están en tu contra. La Biblia llama a estos tres enemigos el mundo, el diablo y la carne. El mundo está a tu alrededor. Satanás está en tu contra. Y la batalla contra ti eres tú mismo. Si no conoces a tus enemigos, nunca podrás ganar la batalla y vivirás derrotado toda tu vida. 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
0: 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Ahora, escuchemos al pastor Rick con el resto del mensaje del día de hoy.
2: Todos necesitamos un Pablo y todos también necesitamos un Timoteo. Ese último es alguien que no ha sido cristiano tanto tiempo como tú. Y tal vez solo tú has sido cristiano por una semana más que esa persona, pero puede ser tu Timoteo. Necesitamos estar al pendiente de alguien más joven que nosotros en la fe, y no necesitas estar 100 pasos al frente de esa persona, porque así esa persona no te puede ver. Solo necesitas estar un paso adelante. Y si comienzas a ayudar a otras personas en su fe, vas a encontrar bendición de Dios en abundancia. Las personas fieles edifican la fe de otros. Dios ha llamado a cada cristiano a hacer esto. Segunda de Timoteo 2:2 dice, lo que me has oído decir en presencia de muchos testigos, encomiéndalo a creyentes dignos de confianza, que a su vez estén capacitados para enseñar a otros. Veamos que en este versículo hay cuatro generaciones. Pablo le dice, yo te ayudé a edificar tu fe y ahora tienes que encontrar alguien que sea fiel y ayúdalo a edificar su fe, para que a su vez pueda edificar la fe de otros. 4 generaciones en un versículo. Esto es ser mentor. Esto es discipular. ¿No te habría gustado que cuando estabas en tus 20s tuvieras a algún cristiano que te dijera, no sé mucho, pero ¿qué te parece juntarnos una vez a la semana para hablar? También estaré orando por ti. Ya sea que necesitaras ayuda en tu negocio y aunque esa persona no supiera mucho, pero estuviera dispuesta a compartir lo que sabe, y que si necesitabas ayuda en tu familia o en tu matrimonio, pudiera aconsejarte en qué hacer y qué no hacer. Eso es ser un mentor. Y es sabio aprender de la experiencia, pero es más sabio aprender de la experiencia y los errores de otros, porque yo no tengo tiempo de experimentarlo todo. Digamos que eres una mujer joven. ¿No te gustaría que una mujer mayor y piadosa te tomara bajo su cuidado y hablara contigo de tus problemas, con tus hijos, con tu esposo, con tu carrera o con las cosas de la escuela? O incluso, solo para estar ahí para pasar el rato contigo.
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2: ¿No te había gustado eso cuando eras una joven? Claro que sí. Yo he tenido 6 mentores en mi vida. Uno de ellos falleció esta semana. Su nombre era John Slott y tenía 90 años. Él vivía en Inglaterra y escribió más de 50 libros. Él era, en mi opinión, uno de los 4 cristianos más grandiosos del siglo XX. Para mí, esos 4 cristianos grandiosos del siglo XX fueron Billy Graham, el Papa Juan Pablo II, la Madre Teresa y John Scott. John Scott era mi mentor. Sabía que había alguien que había pasado por un poco más de cosas que yo y que cuidaba de mí. Muchas de las cosas que se hicieron posibles aquí en la iglesia de Saddleback son gracias a estos 6 mentores que he tenido. Y sé que algunos de ustedes están diciendo, Rick, pero no sabes todo el caos que he hecho de mi vida, todos los problemas que tengo. No tienes que ser perfecto para ser mentor, porque si tuvieras que serlo, no habría mentores. Todos tenemos defectos. Es interesante para mí que cuando Dios señaló al líder de la iglesia, esa persona que escogió de sus 12 discípulos era el que más fallaba. Escogió a Pedro. Era el que había negado a Jesús 3 veces. Él fue el que Jesús decidió que fuera el líder de la primera iglesia y que predicara en el Pentecostés, y 3,000 personas fueron salvas. Dios ama usar a perdedores. Él no usa a los ganadores perfectos. Ama usar a los que batallaron más y escogió al mayor perdedor para ser el líder. ¿Quién va a poder entender mejor a alguien que está entrando en bancarrota que alguien que ha pasado por una? ¿Quién va a entender mejor a alguien que vaya con sus hijos que alguien que tuvo problemas con ellos? ¿O alguien que está lidiando con el cáncer que alguien que pasó por ello? ¿O alguien que batalla con las drogas que alguien que lidió con eso? No desperdicies tus heridas. Úsalas para ayudar a la próxima generación. Dios quiere usar eso. Esto dijo Jesús en Lucas 22, 31 y 32. Esto fue antes de que Pedro negara a Jesús 3 veces. Jesús sabía que él iba a hacer eso y por eso le dice, Simón, Simón, mira que Satanás ha pedido zarandearlos a ustedes como si fueran trigo, pero yo he orado por ti para que no falle tu fe. Aquí le dice Pedro, ya sé que vas a fallar, pero estoy orando por ti y sé que vas a salir de esto. Y continúa diciendo, y tú, cuando te hayas vuelto a mí, fortalece a tus hermanos. Le dice que después de que haya fallado y regrese, él, en cierta forma, le pide que sea un mentor. Lo que quiero que aprendan esta temporada es que tomen sus mayores problemas y fracasos para rescatar a alguien de cometer el mismo error. Y así vas a ser capaz de decir como Job, esto es lo que hace un mentor. Vas a cantar alabanzas y a testificar ante todos los que conozcas. Dirás, fallé mucho en mi vida y déjame decirte que no valió la pena, pero Dios intervino y me salvó una y otra vez. Y volví a nacer. Eso es lo que hace un mentor. Yo fallé en mi vida, y déjame decirte que no valió la pena, pero Dios intervino y me salvó. Y así también te va a ayudar a ti. Así que aguanta. Dios te va a usar.
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2: Quiero que me sigas en esta oración y después voy a orar yo por ti. Señor, yo sé que estás buscando a personas fieles para usar. Padre, sé que buscas a personas fieles para bendecir. Y sé que las personas

0: Ora tú. Querido Dios, por favor, usa las cosas pequeñas en mi vida para que crezca mi integridad, las cosas que nadie ve. Ayúdame a ser fiel en lo que no es mío para que me puedas dar mis cosas. Y Dios, usa mis talentos para crecer mi generosidad. Ayúdame a darme cuenta que mis talentos y mis habilidades no son para mi propio beneficio, sino para hacer del mundo un lugar mejor y para ayudar a otros. Señor, te pido que uses estos momentos difíciles por los que estoy pasando para que crezca mi persistencia. Ayúdame a no rendirme, a seguir adelante y a no ver el problema, sino a ver la recompensa en el cielo por mejorar mi carácter. Señor, te pido que me ayudes a que mejore en mi generosidad, incluso en medio de la escasez en mi vida. Ayúdame a ser generoso cuando siento que no puedo serlo con mi tiempo y con mi alabanza. Ayúdame a ser generoso en edificar a otros y a ser generoso con mi dinero, con mi amor, y no con las críticas, sino con elogios. Quiero aprender a ser generoso en cada área de mi vida. Quiero obedecer tu visión y así que tú puedas traer provisión. Quiero hacer lo que tú me dices que haga y luego poder ver lo que tú haces con eso, que compensas lo que yo no puedo hacer. Quiero ser generoso para que tú puedas ser generoso conmigo y así yo pueda ser más generoso y que cuando tenga una necesidad, ayúdame a plantar una semilla, así como cuando haya un retraso entre la siembra y la cosecha, pueda ver que aún allí estás probando mi fe. Señor, quiero tu bendición en mi familia, en mi negocio, en mi vida. Ayúdame a traer a mis amigos que están paralizados y que no tienen la fe suficiente para venir por sí mismos a Jesús, a ti. Ayúdame a edificar la fe de otros. Me aterra muchísimo, pero estoy dispuesto a ser un mentor y te pido que me ayudes a ser una persona fiel para que puedas bendecirme. Oro esto en el nombre de Jesús. Y si nunca has invitado a Jesucristo a tu vida, dile: Jesucristo, ven a mi vida ahora. Quiero poner mi fe en ti. Quiero que seas el rey de mi vida. Oro esto en el nombre de Jesús. Amén.
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0: Pastor Rick, muchas gracias por sus mensajes. Me ayudan mucho a crecer en mi caminar diario con nuestro Señor. Muchas bendiciones, pastor.
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0: Trinidad.
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0: Son las 12 en punto.
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Ok. Bueno, vamos a cantar esta canción, pero nos va a ayudar con el coro, ¿ok? A ver, Araña. A ver, Araña, ayúdame con la melodía. Ok. La letra de la canción dice...

Vamos a hacer algo, vamos a ver quién canta más fuerte. Primero de la mitad para acá, después de la mitad para acá, ¿ok? Este lado dice, hace

0: Ahora es la nacional que dice.
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yo tengo una duda, dígame usted. ¿Quién cantó más fuerte? ¿Quién cantó más fuerte? Ok, vamos a cantarlo todos juntos. Dice.

Es la una en punto. 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

porque lo sabemos de corazón. Pero algunos en esta noche tienen que hacerlo una declaración profética.

0: Son las 2 en punto.
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3: Un tiempo en el que nos encontramos para escuchar a Dios hablar. Entre tanto que llego, dedícate a la lectura pública de las Escrituras y a enseñar y animar a los hermanos. A continuación, escucharemos fragmentos de la Biblia en la Nueva Traducción Viviente.
4: El libro de Salmos, Salmo 85, versículos 1 al 7.
5: Señor, tú derramaste bendiciones sobre tu tierra. Devolviste el bienestar a Israel. Perdonaste la culpa de tu pueblo. Sí, cubriste todos sus pecados. Contuviste tu furia y refrenaste tu enojo encendido. Ahora, restáuranos, oh Dios de nuestra salvación. Aparta tu enojo de nosotros una vez más. ¿Seguirás enojado con nosotros para siempre? ¿Extenderás tu ira a todas las generaciones? ¿No volverás a darnos vida para que tu pueblo pueda alegrarse en ti? Muéstranos tu amor inagotable, oh Señor, y concédenos tu salvación.
4: El libro de Esdras, capítulo 1.
6: En el primer año de Ciro, rey de Persia, el Señor cumplió la profecía que había dado por medio de Jeremías. Movió el corazón de Ciro a poner por escrito el siguiente edicto y enviarlo a todo el reino.
7: Esto dice Ciro, rey de Persia. El Señor, Dios del cielo, me ha dado todos los reinos de la tierra. Me encargó construirle un templo en Jerusalén, que está en Judá. Cualquiera que pertenezca a su pueblo puede ir a Jerusalén de Judá para reconstruir el templo del Señor, Dios de Israel, quien vive en Jerusalén. Y que su Dios esté con ustedes. En el lugar que se encuentre este remanente judío, que sus vecinos los ayuden con los gastos, dándoles plata y oro, provisiones para el viaje y animales, como también una ofrenda voluntaria para el templo de Dios en Jerusalén.
6: Luego, Dios movió el corazón de los sacerdotes, de los levitas y de los jefes de las tribus de Judá y de Benjamín, para que fueran a Jerusalén a reconstruir el templo del Señor. Todos los vecinos colaboraron, dándoles objetos de plata y de oro, provisiones para el viaje y animales. Les dieron muchos regalos valiosos, además de todas las ofrendas voluntarias. El propio rey Ciro sacó los objetos que el rey Nabucodonosor se había llevado del templo del Señor en Jerusalén y había colocado en el templo de sus dioses. Ciro le ordenó a Mitrídates, el tesorero de Persia, que contara esos artículos y se los entregara a Sesbasar, el líder de los desterrados que regresaban a Judá. La siguiente es una lista de los artículos que se devolvieron. Tazones de oro, 30. Tazones de plata, 1000. Recipientes de plata para quemar incienso, 29. Copas de oro, 30. Copas de plata, 410. Otros artículos, 1000. En total, eran 5400 artículos de oro y de plata. Sesbasar los llevó todos consigo cuando los desterrados se fueron de Babilonia hacia Jerusalén.
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4: Capítulo 2.
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6: Esta es la lista de los desterrados judíos de las provincias que regresaron de su cautiverio. El rey Nabucodonosor los había desterrado a Babilonia, pero ahora regresaron a Jerusalén y a las otras ciudades de Judá, donde vivían originalmente. Sus líderes fueron Zorobabel, Jesúa, Nehemías, Seraías, Reelaías, Mardoqueo, Bilsán, Mispar, Bigvai, Reum y Baana. Este es el total de los hombres de Israel que regresó del destierro. La familia de Paros, 2172. La familia de Sefatías, 372. La familia de Ara, 775. La familia de Paat Moab, descendientes de Jesúa y Joab, 2812. La familia de Elam, 1254. La familia de Satu, 945. La familia de Zakai, 760. La familia de Bani, 642. La familia de Bebai, 623. La familia de Asgad, 1222. La familia de Adonicam, 666. La familia de Bigvai, 2056. La familia de Adín, 454. La familia de Ater, descendientes de Ezequías, 98. La familia de Besai, 323. La familia de Jora, 112. La familia de Asum, 223. La familia de Gibar, 95. La gente de Belén, 123. La gente de Netofa, 56. La gente de Anatot, 128. La gente de Bet Asmavet, 42. La gente de Kiriat Jearim, Cafira y Beerot, 743. La gente de Ramá y Geba, 621. La gente de Migmas, 122. La gente de Betel y Ai, 223. Los ciudadanos de Nebo, 52. Los ciudadanos de Magbis, 156. Los ciudadanos de Elam Occidental, 1254. Los ciudadanos de Arim, 320. Los ciudadanos de Lod, Adid y Ono, 725. Los ciudadanos de Jericó, 345. Los ciudadanos de Senaá, 3630. Estos son los sacerdotes que regresaron del destierro. La familia de Jedaías, por la línea genealógica de Jesúa, 973. La familia de Immer, 1052. La familia de Pasur, 1247. La familia de Arim, 1017. Estos son los levitas que regresaron del destierro. La familia de Jesúa y la de Cadmiel, descendientes de Odavías, 74. Los cantores de la familia de Asaf, 128. Los porteros de las familias de Salum, Ater, Talmón, Acub, Atita y Sobai, 139. Regresaron del destierro los descendientes de estos sirvientes del templo: Sia, Hasufa, Tabaot, Queros, Siaa, Padón, Lebana, Agaba, Acub, Agab, Salmai, Anán, Hidel, Gahar, Reaía, Resín, Negoda.
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6: Besai, Asena, Meunim, Nefusim, Bakbuk, Hakufa, Harhur, Baslut, Meida, Arsa, Barcos, Sísara, Tema, Nesía y Jatifa. Regresaron del destierro los descendientes de estos sirvientes del rey Salomón: Sotai, Asoferet, Peruda, Jaala, Darcón, Hidel, Sefatías, Atil, Pokeret, Asebaim y Ami. En total, los sirvientes del templo y los descendientes de los sirvientes de Salomón fueron 392 personas. Otro grupo regresó en esos días de las ciudades de Telmela, Telarsa, Kerub, Adán e Immer. Sin embargo, ni ellos ni sus familias pudieron demostrar que eran descendientes de Israel. Ese grupo incluía a las familias de Delaía, Tobías y Necoda, un total de 652 personas. También regresaron tres familias de sacerdotes: Abaía, Cos y Barzilai. Este Barzilai se había casado con una mujer que era descendiente de Barzilai de Galaad y había tomado el nombre de la familia de ella. Buscaron sus nombres en los registros genealógicos, pero no los encontraron, así que no calificaron para servir como sacerdotes. El gobernador les dijo que no comieran de la porción de los sacrificios que correspondían a los sacerdotes hasta que un sacerdote pudiera consultar al Señor sobre ese asunto por medio del Urim y del Tumim, o sea, el sorteo sagrado. Así que un total de 42.360 personas regresaron a Judá, además de 7.337 sirvientes y 200 cantores, tanto hombres como mujeres. Llevaron consigo 736 caballos, 245 mulas, 435 camellos y 6.720 burros. Cuando llegaron al templo del Señor en Jerusalén, algunos de los jefes de familia entregaron ofrendas voluntarias para la reconstrucción del templo de Dios en su sitio original, y cada jefe dio todo lo que pudo. El total de esas ofrendas fue 61.000 monedas de oro, 3.000 kilos de plata y 100 túnicas para los sacerdotes. Entonces los sacerdotes, los levitas, los cantores, los porteros, los sirvientes del templo y algunos miembros del pueblo se establecieron en aldeas cerca de Jerusalén. El resto de la gente regresó a sus respectivas ciudades por todo el territorio de Israel.
4: El libro de Esdras, capítulo 3.
6: A comienzos del otoño, cuando los israelitas ya se habían establecido en sus ciudades, todo el pueblo se reunió en Jerusalén con un mismo propósito. Entonces Jesúa, hijo de Jehozadac, se unió a sus hermanos sacerdotes y a Zorobabel, hijo de Salatiel, con su familia, para reconstruir el altar del Dios de Israel. Querían sacrificar ofrendas quemadas sobre el altar, según las instrucciones de la ley de Moisés, hombre de Dios. A pesar de que tenían miedo de los lugareños, reconstruyeron el altar en su sitio original. Luego, cada mañana y cada tarde, comenzaron a sacrificar ofrendas quemadas al Señor sobre el altar. Celebraron el festival de las enramadas como está establecido en la ley y sacrificaron la cantidad específica de ofrendas quemadas para cada día del festival. También ofrecieron las ofrendas quemadas habituales y las ofrendas requeridas para las celebraciones de Luna Nueva y los festivales anuales, tal como lo había establecido el Señor.
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6: 15 días antes de que comenzara el festival de las enramadas, los sacerdotes empezaron a sacrificar ofrendas quemadas al Señor. Esto ocurrió aún antes de que comenzaran a echar los cimientos del templo del Señor. Luego, el pueblo contrató albañiles y carpinteros y compró troncos de cedro de los habitantes de Tiro y Sidón, a quienes les pagaron con alimentos, vino y aceite de oliva. Transportaron troncos desde las montañas del Líbano hasta Jope, haciéndolos flotar a lo largo de la costa del mar Mediterráneo, ya que el rey Ciro había dado permiso para hacerlo. La construcción del templo de Dios comenzó a mediados de la primavera, en el segundo año después de la llegada a Jerusalén. La fuerza laboral estaba formada por todos los que habían regresado del destierro, entre ellos Zorobabel, hijo de Salatiel, Jesúa, hijo de Jehozadac, junto con sus hermanos sacerdotes y todos los levitas. Pusieron al frente de la reconstrucción del templo del Señor a los levitas mayores de 20 años de edad. Jesúa, sus hijos y parientes, junto con Cadmiel y sus hijos, todos descendientes de Odavías, supervisaron a los que trabajaban en el templo de Dios. Para esta tarea contaron con la colaboración de los levitas de la familia de Henadad. Cuando los constructores terminaron los cimientos del templo del Señor, los sacerdotes se pusieron sus mantos y tomaron su lugar para tocar sus trompetas. Luego, los levitas descendientes de Asaf hicieron sonar sus címbalos para alabar al Señor, tal como lo había establecido el rey David. Con alabanza y agradecimiento, entonaron el siguiente canto al Señor.
8: ¡Eres tan bueno! ¡Su fiel amor por Israel permanece para siempre!
6: Luego, todo el pueblo dio un fuerte grito, alabando al Señor, porque se habían echado los cimientos del templo del Señor. Sin embargo, muchos de los sacerdotes, levitas y otros líderes de edad avanzada que habían visto el primer templo, lloraron en voz alta al ver los cimientos del nuevo templo. Los demás, en cambio, gritaban de alegría. Los gritos de alegría se mezclaron con el llanto y produjeron un clamor, que podía oírse a gran distancia.
4: La carta del apóstol Pablo a los Romanos, capítulo 15, versículos 23 al 33.
9: Ahora que terminé mi trabajo en estas regiones y después de todos estos largos años de espera, tengo muchos deseos de ir a verlos. Estoy pensando viajar a España. Cuando lo haga, me detendré en Roma y luego de disfrutar de la compañía de ustedes por un breve tiempo, podrán ayudarme con lo necesario para mi viaje. Sin embargo, antes de visitarlos, debo ir a Jerusalén para llevar una ofrenda a los creyentes de allí. Pues, les cuento, los creyentes de Macedonia y Acaya con entusiasmo juntaron una ofrenda para los creyentes de Jerusalén, que son pobres. Lo hicieron con gusto, porque se sienten en deuda con ellos. Dado que los gentiles recibieron las bendiciones espirituales de la buena noticia por parte de los creyentes de Jerusalén, sienten que lo menos que pueden hacer por ellos a cambio es ayudarlos económicamente. En cuanto yo entregue ese dinero y termine esa buena acción,
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9: iré a visitarlos a ustedes de camino a España. Cuando vaya, estoy seguro de que Cristo bendecirá en abundancia el tiempo que pasemos juntos. Mis amados hermanos, les pido encarecidamente, en el nombre de nuestro Señor Jesucristo, que se unan a mi lucha orando a Dios por mí. Háganlo por el amor que me tienen, ese amor que el Espíritu Santo les ha dado. Pídanle que me libre de los que están en Judea, que se niegan a obedecer a Dios. Pídanle también que los creyentes de allí estén dispuestos a aceptar la ofrenda que llevo a Jerusalén. Entonces, por la voluntad de Dios, podré ir a verlos con un corazón alegre y nos alentaremos unos a otros. Y que Dios, quien nos da su paz, esté con todos ustedes. Amén.
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0: Levántate.
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3: De pronto, el Señor voltea con Gabriel, el arcángel, y le dice: Gabriel, con permiso, prometí que cada vez que mi pueblo me alabara y me adorara, yo descendería en medio de esa alabanza. Y Dios se levanta, y por eso Él desciende en medio de

Por eso es que la Biblia dice que cada vez que dos o tres invocan su nombre, Él está en medio. Él se levanta con poder. De pronto, uno de los enemigos del Señor lo vio. El espíritu de temor volteó con el espíritu de duda y le dijo: duda, tengo una duda. Creo que el que acabo de ver puesto de pie en este lugar es el mismo que venció sobre nosotros en la cruz del Calvario.

el espíritu de duda volteó y lo miró puesto de pie, bañado de luz, fuego.

0: cuantos más tuvieron una gran idea cuando lo miraron ahí puesto de pie en toda su majestad y en toda su justicia. Decidieron que era buena hora para salir huyendo de su presencia. Y por eso dice que cuando él se levanta, sus enemigos huyen. Por esto es que nosotros sabemos que cuando alabamos y adoramos al Señor, cosas poderosas suceden en el ambiente espiritual. Los enfermos son sanados, los cautivos son liberados. Dios se levanta en medio de la alabanza de su pueblo. Yo quiero invitarle que en unos momentos les vamos a decir a unos cuantos de estos espíritus que huyan. Pero primero te quiero leer lo que declara el apóstol Pablo en su carta a los Colosenses. Dice: y despojad.
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0: Y a las potestades los exhibió públicamente, triunfando sobre ellos en la cruz.

alcanza. Vamos marchando con Jesús nuestra esperanza. Vamos seguros que su gracia nos alcanza. Y ahora unidos te daremos alabanza. Somos un cuerpo que hoy se expresa, gritando a voces, derribando fortalezas. El Dios de pacto nos hizo una promesa de que algún día estaremos a su mesa. So, no desmayamos, seguiremos la batalla. Nosotros vamos donde quiera que Él vaya. Él es fiel y sabemos que no falla. Unidos lograremos que se caigan las murallas. Somos un pueblo, nada nos frena. Él permanece y se hará como lo ordena. Por todo el mundo, llevando buenas nuevas, declarando que en su nombre se rompen las cadenas.

desde la isla del sol hasta la tierra del sol de medianoche. Jesús está siendo celebrado en las calles. Y uno de los sonidos más bellos son las voces de niños en alabanza. Oigan, niños.

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3: La literatura universal es la de Isaac y Rebeca, narrada en las Sagradas Escrituras. Muchos ignoran que la Biblia es un libro para la juventud que contiene una cantidad de relatos idílicos. El episodio que consideramos se desarrolla en un país antiguo, en el seno de un pueblo de costumbres muy distintas a las nuestras. Pero Dios, a través de él, tiene muchas cosas para decirnos hoy en día. Isaac, según se nos dice, estaba en edad de casarse, y su padre, Abraham, deseaba que tomara una esposa. Isaac fue prudente y se hizo aconsejar por sus padres. Debo decir que si hay algún periodo en la vida que los jóvenes necesitan del consejo de sus padres, es durante los años en que empiezan a relacionarse y luego se comprometen. Un casamiento afecta la vida de muchas personas, no solo la suya y la de su novia, sino también la de sus respectivas familias. Dos jóvenes nunca deben comprometerse sin antes conversar con sus padres. Cuando yo le ofrecí el anillo de compromiso a la muchacha que actualmente es mi esposa, ella le envió un telegrama a sus padres diciéndoles: «Billy me ofreció un anillo de compromiso. ¿Me lo pongo?» Los padres le contestaron: «Sí, sí es de tu medida». La Biblia enseña que el cristiano no se debe colocar bajo el mismo yugo con un incrédulo. El capítulo 24 del libro de Génesis nos revela que Abraham deseaba que Isaac se casara con una joven del pueblo de Dios. Si eres hijo de Dios, debes estar seguro de que la joven con quien deseas casarte conozca personalmente al Señor. Las relaciones preliminares con personas del sexo opuesto pueden ser un asunto muy serio y peligroso y convertirse luego en caídas. Es por eso que cuando sales con una chica, los padres de ambos deben saber a dónde van y cuándo esperan estar de vuelta. Lo he visto tantas veces, un muchacho o una chica sale con alguien que no conoce a Cristo. No se aflijan, dicen, pues no pensamos casarnos. Pero pronto descubren que están enamorados y ya es tarde. Y todo comenzó con algunas salidas inocentes y amistosas con una persona que no convenía. Ana y Roberto eran novios. Ana era cristiana. Sus padres le habían enseñado lo que dice la Biblia sobre la unión de dos personas: no os unáis en yugo desigual con los incrédulos. Pero ella no prestó atención y se rebeló contra lo que consideraba una intromisión. Estaba convencida de que su compromiso era exclusivamente asunto de ella. Roberto le aseguró que, después de casarse, se portaría mejor, y hasta la acompañó a la iglesia durante los 6 meses anteriores al casamiento. 6 meses más tarde, se dio a la bebida, y el hogar se convirtió en un infierno. ¡Qué lamentable! Notarás que Isaac deseaba que su casamiento agradase a Dios. No se fundaba meramente en una atracción física. Lo que a veces denominamos amor, con frecuencia, es un sentimentalismo o simplemente lujuria. Isaac preparó su romance en un espíritu de oración. Tú debes orar acerca de cada salida que haces con tu novio o con tu novia. Pídele a Dios que te proteja, que te dirija y que te guíe. Dios también tiene un plan para tu vida. Asimismo, seleccionó para ti la compañera o el compañero perfecto. Confía en él, espera en él. Dios dice que si queremos vivir la vida con plenitud, ser felices en nuestro matrimonio y poseer un hogar feliz, debemos guardar sus mandamientos. Sí, pues no es correcto tener relaciones sexuales fuera del matrimonio, y la excesiva familiaridad entre jóvenes de ambos sexos es un paso peligroso hacia el acto sexual.
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3: La inmoralidad es el pecado más condenado en las Sagradas Escrituras, pero la inmoralidad puede cometerse de muchas maneras. Podemos pecar mentalmente, con la vista, con el lenguaje, y hasta nuestras conversaciones pueden ser corruptas. La inmoralidad puede cometerse en el corazón y puede cometerse incluso en nuestra manera de vestir. una señorita que conoció a Cristo en una de nuestras reuniones, dijo algunos días más tarde: «La otra noche me preparaba para ir a una fiesta como de costumbre y me vestí como siempre solía hacerlo, con la idea de dejar viscos a los hombres que me miraran. Pero mientras me miraba en el espejo, me parecía como si Jesús me estuviera observando. Ahora», dijo la muchacha, «me visto como si el Señor fuese mi acompañante». Podrás seguir cometiendo estos pecados hasta que tu conciencia ya no te moleste más. Llegar a este punto es muy peligroso, ya que Dios te está abandonando y está permitiendo que sigas en la inmundicia y en la suciedad, en la enfermedad y en el pecado. Ahora mismo hay un juicio que marchita el alma, cierra la mente, paraliza la voluntad y destruye algo en nuestra psiquis. Mucha gente en la actualidad dice que la inmoralidad es permitida en ciertas circunstancias. Yo te aseguro que según la palabra de Dios, no es aceptable bajo ninguna circunstancia. Tú puedes, si lo deseas, rebajar tus normas de conducta, si quieres andar de acuerdo con la época presente. Pero Dios Todopoderoso nunca lo ha hecho. Su ley es inmutable. Pero tú dices, ¿qué quiere que hagamos? Somos jóvenes y poseemos esa tremenda energía. ¿Qué hacemos con ella? Creo que es sumamente difícil para un joven o una señorita llevar una vida de pureza sin la ayuda de Jesucristo. Lo que te digo entonces es que te asegures de conocer personalmente a Jesucristo como tu Salvador. Cuando llegues a conocer a Cristo, morará dentro de ti el Espíritu Santo, que te da fuerza sobrenatural para poder vencer la tentación y el mal, de modo que puedas hacerle frente. No te encuentras solo. El Espíritu Santo de Dios te dará el poder para decir que no. Posiblemente sostengas que llevas una vida bastante buena, que asistes a la iglesia, pero que has pecado contra Dios y no sabes qué hacer. Pues ve a Cristo y deja que Él borre tu pasado, como lo hizo con la mujer adúltera y tantos otros casos. Jesús siempre te perdonará con ternura. Siempre perdonó a los que a Él se acercaron. Es por eso que murió en la cruz, tomó sobre sí la culpa de esos pecados inmundos y la llevó junto con el sufrimiento, la muerte y el infierno y el juicio que tú te mereces. Y ahora Dios te dice, por lo que hizo mi Hijo en la cruz, puedo perdonarte. Luego debes estar seguro de que tu corazón se ha consagrado a Dios. La palabra consagrado quiere decir apartado para. Exige que presentes tu cuerpo a Dios. No podemos estar dedicados a Cristo sin entregarle nuestros cuerpos. El diablo penetra el alma a través del cuerpo. Toma tu cuerpo, tus manos, tus pies, tu todo, y entrégalo a Cristo. La Biblia dice, no toméis la forma de este mundo. Tal vez digas que al fin y al cabo todos lo hacen, pero San Pablo dijo que no debíamos confiar en la carne. Cuando recibimos a Cristo como Salvador, tenemos dos naturalezas.
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3: Pero también está la naturaleza nueva que Dios nos ha dado cuando venimos ante Él, con nuestro corazón humillado. Estas dos naturalezas están en lucha para dominarnos. Las Escrituras nos dicen que debemos entregar todo nuestro cuerpo al Espíritu de Dios, a la justicia, de modo que el Espíritu Santo pueda dominarnos cada momento del día. Entonces, la Biblia dice, el pecado ya no tendrá más poder sobre ti, serás renovado en tu entendimiento, según la mente de Cristo. ¿Cómo renovar la mente? Por medio de la lectura diaria de la Biblia. Ella llena tu mente con los pensamientos de Dios para el día, y hallarás que esos pensamientos ahuyentarán el mal. Cuida tus pensamientos, ya que en la batalla entre la imaginación y la voluntad, por lo general, gana la primera. Cuida tus lecturas, cuida las películas que ves, cuida a dónde vas. Si deliberadamente te colocas en el camino del pecado, es posible que caigas. No puedes albergar fuego en tu seno sin que te queme. Al deseo solo lo expulsa un deseo más elevado. Que el amor de Cristo sea el fuego que devore esos otros afectos. Isaac era un hombre de Dios, y su padre también lo era. Isaac resolvió su problema. Era un hombre limpio, virtuoso y consagrado. Dios le preparó a Rebeca, una muchacha bella y admirable, y vivieron muy felices en su matrimonio. Tú también puedes ser lo que quieras si pones tu confianza en el Señor Jesucristo.
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1: ¿Qué dice la Biblia acerca de lo que debemos hacer con el gran problema del pecado?
2: Si usted no entiende el pecado por lo que es, nunca lo enfrentará ni buscará el remedio que Dios ha provisto. Si usted cree que el pecado es simplemente un problema que debe ser arreglado, buscará cómo solucionarlo en vez de buscar perdón y limpieza. La primera epístola de Juan nos dice cómo enfrentar el problema del pecado y cómo tener comunión con Dios. Niños, jóvenes y adultos en nuestros días han perdido todo el concepto de pecado. Y en general, parece que los seres humanos no entienden, o más bien no quieren entender, lo que es el pecado. Los evolucionistas dicen que estamos en un camino ascendente, que el tiempo eliminará la bestia que existe en nosotros. Solo es cuestión de tiempo y seguiremos evolucionando hacia la perfección. Escúcheme, yo no estoy emparentado de ninguna manera con King Kong. Usted puede creer eso si así lo desea. No voy a argumentar con usted acerca de su árbol genealógico.
1: Hola y sean bienvenidos a El Amor que Vale. Les saluda Irving Ravelo. Es increíble ver todo lo que la gente cree en el campo religioso.
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1: 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Y eternas. E ignoramos con frecuencia las distracciones que a nosotros llegan para que no fijemos los ojos en estas cosas eternas. Abra su Biblia, por favor, en la primera epístola de Juan, capítulo 1. Hoy el doctor Adrián Rogers, en la voz del pastor Lenin de Llanón, nos entrega la primera parte de su estudio bíblico, Lo que obstruye la comunión.
2: Por favor, busque en su Biblia, primera de Juan, capítulo 1. De esta epístola estamos aprendiendo cómo tener la más dulce comunión sobre la tierra. Hoy vamos a ver las cosas que impiden o estorban el tener esa comunión. Recuerde que tenemos el potencial para esa comunión, pero podemos dejar que ciertas cosas vengan a nuestras vidas que nos defraudarán de esa comunión que es nuestra herencia en el Señor Jesucristo. Días atrás estuve escuchando a Billy Graham en un programa de radio y él contó una historia que me gustó mucho. Dijo que un jovencito entró en una farmacia y preguntó si podía usar el teléfono. Le dijeron que sí. El muchacho llamó al único almacén tienda de comestibles que había en ese pequeño pueblo y cuando le contestaron preguntó, ¿no necesitan un empleado para que limpie y reabastezca los anaqueles y arregle diariamente la mercancía y barra los pisos y mantenga el lugar siempre limpio? El hombre que estaba atendiendo la llamada le dijo que no, porque ya tenían un joven empleado que hacía ese trabajo. Pero el joven preguntó, ¿pero esa persona hace un buen trabajo? ¿Están ustedes satisfechos con su rendimiento? A lo mejor necesitan contratar a otro empleado. Y el hombre le respondió con un tono de satisfacción en la voz, el joven que hace ese trabajo es muy competente, honesto y buen empleado. Estamos muy complacidos con él. Entonces el jovencito agradeció y colgó el teléfono. El farmacéutico, que sin proponérselo había escuchado toda la conversación, le dijo al joven, siento mucho que no pudiste conseguir ese empleo. Y el muchacho sonriendo le dijo, oh, no se preocupe, yo soy el empleado de ese almacén. Esa llamada fue para saber cómo estaba realizando mi trabajo y si estaban satisfechos con mi rendimiento. Qué muchacho tan ingenioso. Ahora, lo que quiero es que usted examine su corazón y su vida y vea si hay algo que está impidiendo el que goce de verdadera comunión. Por lo general, es el pecado, las faltas secretas que causan terremotos morales. Estas faltas secretas a veces son muy abundantes y las tratamos de ocultar, de disfrazarlas. Pero estas son las que nos mantienen apartados de la comunión con Dios. Veamos 1 de Juan 1, desde el verso 5. Este es el mensaje que hemos oído de Él y os anunciamos. Dios es luz y no hay ninguna tinieblas en Él. Si decimos que tenemos comunión con Él y andamos en tinieblas, mentimos y no practicamos la verdad. Pero si andamos en la luz como Él está en luz, tenemos comunión unos con otros, y la sangre de Jesucristo, su Hijo, nos limpia de todo pecado. Si decimos que no tenemos pecado, nos engañamos a nosotros mismos y la verdad no está en nosotros. Si confesamos nuestros pecados, Él es fiel y justo para perdonar nuestros pecados y limpiarnos de toda maldad. Si decimos que no hemos pecado, le hacemos a Él mentiroso, y su palabra no está en nosotros. Sigamos ahora en el capítulo 2, comenzando con el
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2: Míos,
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2: Para que no pequéis. Y si alguno hubiere pecado, abogado tenemos para con el Padre, a Jesucristo el justo. Y Él es la propiciación de nuestros pecados, y no solamente por los nuestros, sino también por los de todo el mundo. Y en esto sabemos que nosotros le conocemos si guardamos sus mandamientos. El que dice, yo le conozco, y no guarda sus mandamientos, el tal es mentiroso y la verdad no está en él. Pero el que guarda su palabra, en este verdaderamente el amor de Dios se ha perfeccionado. Por esto sabemos que estamos en él. El que dice que permanece en él debe andar como él anduvo. Mi amigo, la Biblia es el único libro en el mundo que tiene la respuesta para el problema del pecado y enfrentarlo, reconociendo que el pecado es eso, pecado. La generación presente ni siquiera quiere oír la palabra pecado. Se dice que es una palabra pasada de moda. El único pecado hoy en día es el llamar pecado al pecado. Ahora, se lo identifica con nombres más modernos: error, equivocación, mala información, influencia ambiental, desarreglo hormonal, etcétera, etcétera. Escúcheme, y escúcheme bien. Jesús no murió por nuestros errores o equivocaciones o desarreglos hormonales. Jesús murió por nuestros pecados. Vivimos en una época de psicología del comportamiento, cuando los psicólogos dicen que somos la suma total de nuestros genes, cromosomas y medio ambiente. Por lo tanto, el hombre no es depravado, sino débil. No es pecador, sino que está enfermo. Por lo tanto, nunca realmente enfrentamos el problema porque nunca llegamos a su raíz. El hombre fue creado a la imagen de Dios, y el hombre pecó voluntariamente. Y el pecado no es ni un accidente ni un incidente, es alta traición contra Dios. Si usted no entiende el pecado por lo que es, nunca lo enfrentará ni buscará el remedio que Dios ha provisto. Si usted cree que el pecado es simplemente un problema que debe ser arreglado, buscará cómo solucionarlo en vez de buscar perdón y limpieza. Pero aquí en esta epístola, Juan nos dice cómo hay que enfrentar el problema del pecado y tener comunión con Dios. Niños, jóvenes y adultos en nuestros días han perdido el concepto del pecado. Y en general parece que los seres humanos no entienden, o más bien debería decir, no quieren entender lo que es el pecado. Los evolucionistas dicen que estamos en un camino ascendente, que el tiempo eliminará la bestia que existe en nosotros. Solo es cuestión de tiempo y seguiremos evolucionando hasta la perfección. Bueno, escúcheme, yo no estoy emparentado de ninguna manera con King Kong. Ahora, usted puede creer eso, si así lo desea. Y yo no voy a argumentar con usted acerca de su árbol genealógico. Dicen que lo que necesitamos hacer es educar a la gente. y que cuando la gente esté educada podemos enfrentar el problema del pecado. ¿Es eso cierto? Bueno, hablemos de historia. ¿Qué de la alemana nazi? Los nazis fueron sumamente educados. Sin embargo, fueron los autores del Holocausto. ¿Qué es lo que está sucediendo en muchas universidades en nuestros días? Se han convertido en centros de estudios superiores y de pecado. Cuando estudiaba en el colegio, tuve un profesor de psicología y lógica a quien admiraba mucho. Fue uno de los hombres más inteligentes que he conocido. Sin embargo, se suicidó. La ciencia dice que a lo mejor la ingeniería genética puede crear al hombre biónico y a la mujer maravilla para producir una nueva raza. Y en la actualidad algunos padres, convencidos de esa ingeniería genética, están arreglando o rearreglando el nacimiento de sus hijos. Los sociólogos dicen que solo hay que cambiar el medio ambiente y que el hombre mejorará. Si esto es verdad, deberíamos esperar que personas que viven en un mejor ambiente desconocerían lo que es el pecado. Pero eso no es cierto. El pecado no respeta ni la educación, ni la ciencia, ni el medio ambiente. Está presente en las villas miseria tanto como en las suites de lujo. Y no se olvide que Adán y Eva pecaron estando en el jardín del Edén. Y de lo que yo sé, jamás ha existido mejor medio ambiente que ese. Los psicólogos y los psiquiatras dicen que el pecado no es más que sentimientos negativos que hemos generado dentro de nosotros mismos y que necesitamos despojarnos de esos sentimientos de culpa. Pero la verdad es que no necesitamos despojarnos de esos sentimientos de culpa, sino de la culpa que causa esos sentimientos. Y gracias a Dios por su palabra, a la Biblia, el único libro, permítame enfatizarlo, el único libro que tiene la respuesta para el problema del pecado. ¿Cómo? Cuando recibo a Jesucristo como mi Salvador personal y cuando me arrepiento de mi pecado y confío en Él y por fe lo recibo en mi corazón, soy nacido de nuevo y como resultado de eso, judicialmente, o sea, legalmente, Dios perdona mi pecado para siempre. Busque Hebreos 8, verso 12. Porque seré propicio a sus injusticias, y nunca más me acordaré de sus pecados y de sus iniquidades. Cuando usted es salvo, cada pecado del pasado, del presente y del futuro está enterrado en la tumba del olvido de Dios. Pero usted debe entender bien esto. Vayamos a Isaías 43. Yo soy el que borro tus rebeliones por amor a mí mismo. Y no me acordaré de tus pecados. Amigo, esas son buenas noticias del Evangelio de la gracia de Dios. Y ahora mire lo que dice Jeremías 31:34. Porque perdonaré la maldad de ellos, y no me acordaré más de su pecado. Y no debemos olvidarnos de la promesa que encontramos en Isaías 1:18. Venid luego, dice Jehová, y estemos a cuenta. Si vuestros pecados fueren como la grana, como la nieve serán emblanquecidos. Si fueren rojos como el carmesí, vendrán a ser como blanca lana. Ahora ponga mucha atención. Cuando Dios dice que no se acordará nunca más de nuestras iniquidades, eso no significa que no puede recordarlas. Dios no está hablando de un recordar intelectual. Dios recuerda nuestros pecados, pero los recuerda como pecados que ya han sido perdonados. Yo nunca puedo olvidar intelectualmente los pecados que he cometido, pero ya no son pecados que Dios tiene en mi contra, porque por su gracia Él los ha perdonado. Esa es la forma como Dios enfrenta nuestro pecado judicialmente. Bienaventurado el varón a quien el Señor no inculpa del pecado. Si Dios pusiera solo la mitad de cualquiera de mis pecados en mi récord policial, esa sola mitad sería más que suficiente
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2: Ser salvo, tengo que ser salvado por la gracia de Dios. Espero haya entendido este importantísimo punto. Ahora, ¿cómo Dios maneja la situación de nuestros pecados cotidianamente? ¿Cómo Dios maneja mi situación diaria cuando soy orgulloso o arrogante, o cuando miento, o cuando exagero, o cuando tengo pensamientos lujuriosos. ¿Cómo Dios actúa en esos casos? Escúcheme, Dios no actúa como juez, sino como padre. No estoy hablando de juzgamiento legal, sino de cómo Dios actúa como padre. Porque como creyentes tenemos dos puntos vitales de relación con Dios. Como hijo o hija de Dios, cuando nazco en la familia de Dios. Esta realidad de hijos de Dios nunca cambia. Por ejemplo, yo nací biológicamente en la familia Rogers. No hay nada que pueda deshacer ese evento. Y seré parte de la familia Rogers aunque esté muerto. Y eso mismo sucede cuando usted nace de nuevo. Nace en la familia de Dios y es parte de la familia de Dios. Usted es hijo o hija de Dios por medio de una relación filial espiritual. Pero hay otra relación que puede cambiar y que se llama comunión. Y de eso habla el apóstol Juan en esta epístola. Verá, yo soy el hijo de mi padre y cuando crecí tuve esa relación de hijo-padre, pero no siempre tuve comunión con mi padre. Hubo momentos cuando yo hice lo que quise hacer, no lo que mi padre me dijo que hiciera. Y hubo momentos cuando hice cosas que mi padre me dijo que no hiciera. Cuando eso sucedía, yo no perdía mi condición de hijo, pero la comunión con mi padre se rompía. Y mi padre me llevaba atrás de la casa y aplicaba la tabla de la disciplina en el lugar en donde la espalda pierde su elegante nombre. Y reconozco que mi padre me disciplinaba porque me amaba. Y el escritor de Hebreos dice, porque el Señor al que ama disciplina y azota a todo el que recibe por hijo. La condición de hijo se establece por medio del nacimiento. La relación de comunión se determina por la conducta. De acuerdo a Juan, el perdón y la limpieza diaria de nuestros pecados, Dios los enfrenta no como juez, sino como padre. Veamos 1 Juan 1:3. Lo que hemos visto y oído, eso os anunciamos, para que también vosotros tengáis comunión con nosotros y nuestra comunión verdaderamente es con el Padre y con su Hijo Jesucristo. ¿Lo notó? No está hablando de un perdón judicial o legal. Está hablando de un perdón paternal. Aún la oración que Jesús enseñó a sus discípulos es una oración familiar. Padre nuestro, danos el pan cotidiano. Perdona nuestras transgresiones. No nos dejes caer en tentación. Líbranos del maligno. Muchos de ustedes seguramente son salvos y van rumbo al cielo, pero van en asientos de segunda clase porque no están gozando de la comunión, de la koinonía de la cual estamos hablando. Entonces, ¿cómo podemos restaurar esa comunión? ¿Cómo podemos librarnos de esas faltas secretas, de esos pecados escondidos que nos separan del Padre y que no nos permite tener esa dulce y maravillosa comunión con Dios? Bien, veamos.
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2: Este es el mensaje que hemos oído de Él y os anunciamos. Dios es luz y no hay ninguna tinieblas en Él. Si decimos que tenemos comunión con Él y andamos en tinieblas, mentimos y no practicamos la verdad. Pero si andamos en luz, como Él está en luz, tenemos comunión unos con otros, y la sangre de Jesucristo, su Hijo, nos limpia de todo pecado. En 1 Juan 1, los versos 8 y 10 leemos, si decimos que no tenemos pecado, nos engañamos a nosotros mismos y la verdad no está en nosotros. Si decimos que no hemos pecado, le hacemos a Él mentiroso y su palabra no está en nosotros. Yo no sé si usted que me escucha este momento camina en luz o en tinieblas espirituales. Solo Dios y usted lo saben. Si camina en la luz, quiere decir que ya es hijo o hija de Dios. Si camina en tinieblas, no lo es. Y si aún no tiene esa relación y comunión con Dios por medio de Jesucristo, no quisiera hacer esa decisión ahora mismo. Si así lo desea, permítame guiarle en una sencilla oración. Dios eterno y Padre celestial, reconozco que no tengo una relación personal contigo, pero quiero tenerla. Sé que soy pecador y que estoy perdido y que mi pecado merece tu juicio. Pero vengo a pedir tu gracia y tu misericordia. Señor Jesús, para pagar por la culpa de mis pecados, tú sacrificaste tu propia vida en la cruz y te agradezco por eso. Este momento, con la fe que tengo, te invito a que vengas a morar en mi corazón y seas mi Salvador y mi Señor. Te entrego el control de mi vida. Haz de mí la clase de persona que tú quieres que sea y ayúdame para ser un fiel testigo de tu gracia y tu misericordia. Lo pido en tu santo nombre. Amén.
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1: Nos contenta muchísimo recibir la carta de José. Él nos escribe: he recibido a Cristo como mi Salvador. Tuve el privilegio de entender a través del mensaje del amor que vale que el Señor Jesús es mi Salvador personal. Y desde ese momento, tengo un gozo en mi alma que todo lo que me pasa, lo acepto con amor. Al Señor damos gracias por utilizar nuestro programa para continuar trayendo personas a Cristo. Estamos muy agradecidos con todos ustedes que nos escriben diariamente, animándonos a continuar, comunicándonos cómo el Señor Jesús le edifica a través del amor que vale y confirmándonos que efectivamente oran por nosotros. Nos gozamos y agradecemos al Señor por ustedes cuando recibimos su correspondencia, su testimonio y palabras de motivación. 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Una vez más, muchas gracias por escucharnos. Soy Irving Ravelo. Me despido orando que las enseñanzas claras y prácticas del pastor Adrián Rogers le ayuden a conocer el amor de Cristo profundamente y que usted crezca y se acerque aún más a Él a través de lo que Dios revela a su corazón al escuchar El Amor Que Vale.

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0: las 5 en punto.
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Señor, tus planes son perfectos para mí. ¿Alguien aquí le puede decir al Señor, lo único que me va a garantizar aquí que tú vas a estar por siempre es tu palabra, es lo que tú dijiste? Aleluya. Porque dice la palabra de Dios que después de toda la tribulación que Job pasó, aleluya, dice: y bendigo Jehová el postrer estado de Job más que el primero, aleluya. Y bendigo Jehová el postrer estado de Job más que el primero, aleluya. Dios lo que nos está diciendo, aleluya, confía.

0: Son las 6 en punto.
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0: ¿Cuántas veces al ver destruido un matrimonio o una amistad, buscamos al culpable? Y casi siempre nos equivocamos, pero hoy veremos al enemigo oculto del amor para evitarlo.
1: 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Muchas de las actitudes que tenemos acerca de la vida y el amor son originadas en nuestra niñez. Algunas de ellas son inocentes e inofensivas, pero otras son muy dañinas. Escuchemos cómo podemos identificar

0: Mar, el enemigo oculto del amor. Una de las tragedias de las relaciones rotas, ya se trate de una amistad o de un matrimonio, es que la gente va al lugar equivocado en busca de la causa o de la solución del problema. Y es que muchas veces las buenas relaciones personales pueden agriarse y lo que parece ser un buen matrimonio puede fracasar totalmente. ¿Por qué se dañan las buenas relaciones? ¿Y por qué fracasa totalmente lo que parecía ser un buen matrimonio? Pues de eso precisamente quisiera hablar en este mensaje, el cual se titula El enemigo oculto del amor. Y para ello quiero que vaya a 1 Corintios capítulo 13. Usted recordará que Pablo intercala este capítulo entre un mensaje acerca de los dones espirituales y otro sobre las lenguas, y procede a describir en él en qué consiste el amor. Y luego, al llegar al versículo 11 del capítulo 13 de 1 Corintios, Pablo dice algo que resulta muy interesante. Veamos qué es. Cuando yo era niño, hablaba como niño, pensaba como niño, juzgaba como niño. Mas cuando ya fui hombre, dejé lo que era de niño. Lo que quisiera hacer entonces para empezar es identificar al menos uno de los enemigos ocultos del amor. Pero el asunto es que si solo vemos las cosas superficialmente, jamás descubriremos cuál es el problema real.
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0: La tensión y la presión y la angustia y el dolor y el sufrimiento sencillamente continúan hasta que finalmente la relación se rompe. Pero vea lo que Pablo dijo en este pasaje. Cuando yo era niño, pensaba como niño y hablaba como niño, es decir, me comunicaba de esa forma. Y luego dice, juzgaba como niño. Pero ahora que soy hombre, ¿qué ha ocurrido? Vea lo que él dice, dejé lo que era de niño. Yo creo que el enemigo oculto del amor en nuestras relaciones está implícito en esta frase, lo que era de niño. Con eso, no me refiero necesariamente a nuestra forma de actuar como niños o a las cosas que haríamos natural o normalmente como niños. Lo que yo digo es que Pablo resume con esta frase todo lo que él ha mencionado aquí. El ambiente en que usted y yo crecimos se convirtió en parte de nuestro razonamiento y nuestro pensamiento. Así que, desde que éramos niños, usted y yo hemos interpretado toda la vida, hemos considerado las cosas, hemos razonado y hemos evaluado y respondido a partir de esas interpretaciones, las cuales se han visto muy influenciadas por esas cosas de niño que recibimos y que aprendimos. Nosotros no las pedimos, sencillamente nos las dieron. Y así fue como crecimos. Por lo tanto, esas cosas han afectado nuestra vida. Y si una persona dice, mire, mi pasado no me ha afectado, yo le mostraré que sí lo ha hecho. Por eso es que digo que esas cosas de niño son los enemigos ocultos de nuestro amor en nuestras relaciones personales. Así que consideremos algunas de ellas y veamos luego cómo se relacionan con cada situación. Una de las conductas de niño con las cuales algunas personas vinieron a esta vida dice que mi aceptación se basa en mi desempeño. Según esto, sus padres actuaron o lo trataron de tal manera que usted llegó a pensar que para lograr su aceptación y su amor debía hacer las cosas de cierta forma. Así que llegó usted a desarrollar quizá cierto perfeccionismo en su manera de actuar e inculcó ese criterio en su propia vida. Y ahora lo vincula con su trabajo o con sus relaciones con otras personas. De manera que uno de los mensajes que usted recibió en su subconsciente es este. Si quiero ser aceptado, tengo que hacer algo. Tengo que dar la talla. Y la tragedia es que, sin importar lo que hagamos, el criterio que hemos fijado siempre es algo imposible de lograr, ya que nadie es perfecto. Y entonces, al cometer toda clase de errores en la vida, nos censuramos a nosotros mismos y nos golpeamos la cabeza. Otro de los mensajes que recibimos en nuestro subconsciente es este: si usted quiere que Dios le ame, tiene que vigilar su conducta, porque el amor de Dios para con usted depende de su conducta. Nuestros padres a veces nos enseñaron eso con el fin de controlarnos y de que nos portáramos bien por temor a Dios. O puede ser que usted asistiera a la iglesia desde que era muy pequeño, y entonces todo lo que le decía su pastor usted lo recibía como si viniera directamente de Dios. Si quieres que Dios te ame, decía él, entonces debes hacer ciertas cosas. Debes leer la Biblia, orar y venir a la iglesia cada vez que las puertas estén abiertas y también dar dinero. Si no, el castigo de Dios caerá sobre ti.
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0: Fue este: tengo que hacer ciertas cosas para que Dios me ame, porque si no las hago, no podré jamás estar seguro de su amor. Así que eso quedó grabado en su subconsciente. Algunas de las cosas que estas personas dicen son: soy incapaz, soy un fracaso, nunca podré lograrlo. Y eso suele ocurrir cuando hay un padre o una madre que ejerce dominio sobre sus hijos. Por ejemplo, aquí tenemos a una madre que de ningún modo deja a su hija arrimarse a la cocina. No te metas en la cocina a molestarme. Estoy cocinando y yo puedo encargarme de esto sola. Tú no puedes hacerlo. Ve a jugar con tus muñecas o haz lo que quieras. Pero ahí hay una niñita que quiere aprender a cocinar y que quiere estar con su mamá. Y aunque haga un desastre, no hay nada de malo en eso. ¿Y cuál es el mensaje que ella recibe? No puedes hacer esto. Eres un fracaso. Si hacemos un pastel, se hundirá en el centro o se caerá de un lado. No podrá salir bien. Ese es el mensaje que ella recibe. Por aquí tenemos a un muchachito, el cual quiere ayudar a su padre a cortar el césped. Pero vea qué interesante. Su padre no le permite cortarlo cuando él quiere hacerlo. Y después, cuando el padre quiere que se lo corte, ya el hijo no tiene deseos de hacerlo. Pero ahora su padre le dice: hasta un lado, hijo, tú no puedes hacerlo. Deja que yo me encargue de esto. Y el mensaje que enviamos a su subconsciente es este: no puedes, vas a fracasar, contigo no funcionará. De manera que él crece llevando ese mensaje en su ser. Ahora bien, podríamos pasar toda la mañana o toda la noche hablando de esas cosas que penetran en el subconsciente de una persona. Y mire, nadie pide que estén ahí, simplemente las captamos por medio de lo que vemos, lo que oímos y lo que nos han enseñado. Y estas pueden venir de nuestros padres, nuestros amigos, nuestros maestros o de donde sea. Y bien, lo que quiero que veamos ahora es que muchas veces esas cosas son el verdadero enemigo oculto del amor. Y estas se encuentran tan profundamente arraigadas en nuestra vida que no las percibimos. Y entonces, ¿qué hacemos? Nos fijamos en lo que el apóstol Pablo ha dicho y nos concentramos en esa idea de que aquí hay alguien que es impaciente, celoso, poco amable, arrogante, orgulloso, egoísta, jactancioso, que siempre quiere ser el número uno y tener el primer lugar, que es muy irritable y que siempre quiere que lo complazcan, y que cuando no se siente bien, nadie debe acercársele porque pronto explotará. De manera que estas son las cosas en que pensamos. Ese es el problema en este matrimonio. Ese es el problema en esta relación. Ese es el problema con las personas que trabajan conmigo. Todas vienen a trabajar con tal frustración que eso estropea nuestras relaciones. Sin embargo, eso no es lo importante. Lo importante son las causas básicas. Ahora bien, yo no digo que esas cosas no representen factores que deben tomarse en cuenta. Lo que digo simplemente es que para ocuparnos del problema real, tenemos que regresar a las cosas de niño en nuestra vida de las que muchas veces ni siquiera nos hemos percatado.
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0: Deseché esas cosas, las dejé sin efecto. Así que, no importa cuál sea la causa básica, usted puede ocuparse de ella exitosamente. Veamos entonces un momento si estas cosas tienen alguna conexión con nuestras relaciones con los demás y en qué consisten. Por ejemplo, aquí tenemos a una persona que dice, «Mire, lo que yo he oído es que mi aceptación depende de mi desempeño». Pero ya se trate de una amistad o de un matrimonio, ¿qué hace una persona al creer que para ser aceptada tiene que hacer ciertas cosas? Esta intenta hacer cada vez más y más para complacer a la otra persona. Pero no importa cuánto pueda complacerla, nunca estará segura de ser aceptada. Porque, aunque la otra persona la acepte, esta eleva nuevamente sus propias normas, ya que ahora surge esta sospecha. No estoy seguro de que él o ella crea realmente lo que dice de mí, porque aunque hago lo mejor que puedo, no soy perfecto. Yo sé que no soy perfecto. ¿Y qué sucede? Que a veces una persona se frustra totalmente porque ha elevado tanto sus propias normas que no puede cumplirlas. Entonces, ¿qué hace? Se enoja y se irrita consigo misma. Y de repente empieza a echarle la culpa a la otra persona, la cual, por supuesto, se convierte en la culpable de todo. Pero el problema real es que dicha persona no puede vivir de acuerdo con sus propias normas, ya que lo que ha oído y ahora tiene en su subconsciente es esto: para poder ser aceptado tengo que dar la talla, pero creo que ya he alcanzado mi punto más alto y hasta ahí puedo llegar, sin embargo, todavía no lo logro. ¿Qué pasa entonces? Que esa pequeña cólera se convierte en algo explosivo. ¿Y entonces qué ocurre? Que usted se llena de tensión, de estrés y de conflictos en su relación. Hay personas que emprenden una relación creyendo que la única forma de complacer a Dios es comportarse de cierta forma. Y si no, Él no las amará. Pero veamos lo que pasa. Aquí tenemos una relación entre dos personas. Y si una de ellas es creyente, sabrá en su corazón que si no cree que Dios la ama, o si pone en duda eso, se producirá cierta inseguridad que dominará su vida. Y da igual que su relación sea con sus hijos, su esposa, su marido o con sus padres. Si usted tiene este sentimiento perturbador de que a lo mejor Dios no le ama, eso crea una sensación de inseguridad que penetrará y saturará cada una de sus relaciones en la vida. ¿Cómo puede sentirse seguro de algo si no está seguro de que Dios lo ama? El problema consiste en esos mensajes ocultos que recibimos a temprana edad en la vida y que nos producen toda clase de daños y sufrimientos destructivos. Y no se trata de que la persona los pidiera, pero eso es precisamente lo que sucede. Ahora bien, estas cosas son devastadoras para las relaciones personales, no importa de lo que se trate. Lo que debemos preguntar entonces es esto: ¿cómo podemos enfrentarnos a estas cosas? Pues bien, la gente suele enfrentarse a estas cosas de esta manera. Es culpa tuya, dicen. Cuando te corrijas, todo se arreglará. Culpa, culpa, más culpa tras culpa. ¿Sabía usted que culpar a los demás de algo nunca hace que las cosas funcionen? Sencillamente no da resultado. Dios no hace así las cosas. La segunda cosa que la gente hace es no perder de vista a la otra persona. Si pueden llevar un registro completo de sus faltas, entonces podrán justificar sus críticas. De manera que no dejan de presionar. Pero eso tampoco resuelve nada. Lo que hace más bien es agravar el problema. Por supuesto que la otra persona suele negarse a examinarse a sí misma, y esto por dos razones. En primer lugar, para algunas personas es sumamente difícil decir: ¿sabes una cosa? Me equivoqué. Cometí un error, lo siento. ¿Podrías, por favor, perdonarme? Algunas personas, al pensar en eso, sienten como que la boca se les llena de arena. Las palabras simplemente no salen, porque su orgullo ha llegado a tal punto en la vida que éste las domina y las controla. Por eso no pueden decir: lo siento, por favor, perdóname, me equivoqué. No pueden decirlo. ¿Qué hacen entonces? cuando logran percibir ligeramente que podrían tener la culpa de algo, se quedan calladas. Tal parece que sería algo muy doloroso reconocer su falta y decir, ¿quieres saber algo? Todo esto es mi culpa. Y cuanto más escudriño este asunto en mi vida, más me doy cuenta de que eso ha estado ahí por años y años y años y que nunca he tratado de resolverlo. No puedo controlar esta situación, así que no importa. ¿Y qué ocurre? La persona se marcha. Y esa es la manera en que la mayoría de personas trata este asunto. Y bien, ¿cuál es la forma de Dios tratar con estas cosas de niño, con las que hemos crecido, las cuales obstaculizan, destruyen, lastiman y causan tanto daño en nuestras vidas? Pues lo primero es que debemos reconocer el hecho de que yo tengo al menos parte de la culpa del rompimiento de nuestra relación, de nuestra amistad o de nuestro matrimonio. He de reconocer que al menos parte de eso podría ser culpa mía. Podría haber algo dentro de mí que me indique que tal vez yo tuve parte de la culpa de eso y que necesito considerarlo. El segundo paso es tomar la decisión de hallar la causa básica del problema. ¿Por qué reacciono de esa manera? ¿Por qué actúo así? ¿Qué me motiva? ¿Cuál es el origen de este comportamiento externo? ¿Qué me impulsa a responder y a tratar a alguien de esta forma? ¿Acaso debo buscar en un pasado distante? Mientras no esté dispuesto a tomar la decisión seria de encargarme de este asunto y hallar la causa básica, seguiré con el mismo problema principal. Vea lo que Pablo dijo antes que nada. Dijo así, desecho estas cosas. Y lo que nosotros debemos preguntarnos es esto, ¿cómo las desechamos? Pues en primer lugar debemos reconocer lo siguiente. Sí, yo soy parte del problema, quizá de la mayor parte de él. Y en segundo lugar, debo proponer en mi corazón llegar hasta la causa básica. En tercer lugar, buscaré a alguien que me aconseje según la Biblia. Pero escuche bien esto. Yo no dije simplemente que debe buscar consejo. Si usted no busca consejo de parte de una persona que entienda los principios de la palabra de Dios, que lo guíe constantemente hacia este libro, la Biblia, y cuya vida esté controlada por dichos principios divinos, otra clase de consejero podría meterlo en un problema aún mayor que el que ya tiene. Si usted acude a alguien en busca de ayuda y esa persona nunca menciona a Jesús ni a nadie, ni la Biblia, ni tampoco habla de los principios espirituales, sino que tan solo hace que usted se sienta como una víctima, entonces, amable oyente, es necesario...
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0: Si una persona las cosas en su relación... debe tener una rendición total y absoluta a la voluntad de Dios. Por eso es tan importante que usted recurra al consejo bíblico. Porque una persona que no conoce las Escrituras le va a pedir a usted que haga algo de lo cual ha excluido a Dios. Y usted no puede tener una relación, según los principios bíblicos, sana, positiva, satisfactoria y todo lo demás si no tiene en cuenta a Dios Todopoderoso ni lo involucra en ella. Por tanto, mientras yo insista en aferrarme a alguna cosa de niño que permanece ahí en mi subconsciente, obstruiré la obra de Dios en mi vida. El último aspecto es que yo debo confiar en el Señor. No veo mi camino despejado y no sé qué hacer ahora, pero confiaré en ti. Digamos ahora que usted reconoce el problema, decide buscar la causa básica, busca consejos según los principios bíblicos, se rinde ante Dios y confía en Él, y entonces pregunta, ¿me garantiza usted que al hacer todo eso mi relación sanará? No, no puedo garantizarle eso, ni nadie más lo hará. Lo que puedo garantizarle es esto, tal vez la relación no sane, pero usted sí sanará. Al dar estos pasos, usted sanará, así es. Cuando rinda su vida a Dios según el consejo de la palabra de Dios, confíe en que el Señor actuará en su vida y proceda a seguirlo a Él, y usted sanará.
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0: ¿Cómo podemos saber que Dios nos ama? Mire, yo predicaba acerca del amor, pero cuando experimenté el amor de Dios, tuve que revisar mis sermones antiguos y encontré uno que sinceramente no valía la pena escucharlo. Era pura teoría. En el momento que experimenté lo que era el amor de Dios, sentí que Él me abrazaba, que me envolvía en su amor. Ese momento cambió mi vida y perspectiva, cambió mi forma de predicar el Evangelio, cambió mi actitud hacia los demás, empecé a ser más comprensivo y paciente. Ahora, al mirar atrás, me doy cuenta que por muchos años de mi vida no entendí completamente la profundidad del amor incondicional de Dios. No le deseo eso a nadie, y nunca le diré, bueno, solo tiene que orar y pedírselo a Dios. Amable oyente, se necesita más que eso. Es verdad que su amor es incondicional. Sin embargo, su aprobación de nosotros no lo es. En otras palabras, si mis acciones determinan su aprobación, estoy perdido porque si no tengo buenas calificaciones, estaría reprobado y sufriría las consecuencias. Pero bendito es el Señor, porque su amor no cambia. En otras palabras, no tengo que ganar su amor. Él ya me ama. Depende de mí si acepto su amor.
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1: Sin duda ninguna, aquella era una propuesta muy tentadora. Se trataba de realizar un viaje al extranjero con todos los gastos pagos. Una de las cosas más lindas que hay es viajar y recorrer el mundo. El propósito del viaje sería dar conferencias delante de gente educada, fina y atenta. La oportunidad era magnífica para escapar a un ambiente hostil y lucir habilidades de orador, pensador y exégeta. Los hombres que le habían traído la invitación, todos ellos de nacionalidad griega, estaban todavía esperando. Eran hombres afables, simpáticos y verdaderamente interesados. Andrés y Felipe, que eran los que le habían presentado la propuesta directamente, eran dos de sus mejores amigos. No se les podía sospechar sino buenas intenciones. Pero Jesús no cayó en el lazo. Es que Jesús, mi amiga, mi amigo, no había venido a dar conferencias, aunque sabía más que nadie en este mundo. No había venido para difundir una nueva religión, aunque sabía de religiones más que nadie en este mundo. No había venido para convertirse en un mero charlista que distrae a sus oyentes con su palabrería. En forma suprema, Jesús había venido para dar su vida en el Calvario en precio de rescate por todos. Había venido para expiar el pecado de todo el mundo, para abrir el camino hacia el reino de los cielos, para destruir al diablo y las obras del diablo, para establecer la justicia de los siglos, para ganar para sus seguidores un reino de gloria. Fue en ese momento patético que relata el Evangelio de Juan, capítulo 12, cuando Jesús dice estas palabras solemnes: si el grano de trigo no cae en tierra y muere, él solo queda, pero si cae y muere, mucho fruto lleva. ¿Qué quería decir con esto? Que él no había venido sino a morir en la cruz para llevar mucho fruto, fruto de personas redimidas, hombres y mujeres que dejan el pecado y la maldad para vivir en la justicia, la rectitud y el amor. Cuando poco más tarde Cristo afirmó su rostro para encaminarse a Jerusalén, nos dio uno de sus grandes ejemplos. El que quiere ganar su vida debe perderla en este mundo y para este mundo. Debe dar su mente, alma y corazón a Cristo y seguir paso a paso sus pisadas. Así, y sólo así, se empieza el camino a la vida eterna, el camino que sube, la única vida verdadera y abundante. Jesús conocía claramente el plan de Dios para su vida. Ninguna propuesta alternativa lo desviaría del plan. Él sabía que la plenitud, la paz, la realización, la alegría y todas las cosas buenas se producen por hacer la voluntad de Dios. ¿Lo sabes tú? ¿Conoces el plan bueno de Dios para tu vida y para tu familia? Dale el gobierno de tu vida a Cristo y empezarás a disfrutar

0: tu vida a Cristo y empezarás a disfrutar de un camino lleno de bendición.
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Levanta tu voz y díselo en tus propias palabras de nuevo, Señor, hermoso. Hermoso sin igual. Levantamos nuestra voz como testimonio a las naciones de tu hermosura, de tu grandeza. Digno, Señor, precioso Rey, precioso Rey.

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1: Hola, hola, hola. ¿Qué tal, amigos? Un saludo cariñosísimo, cariñosísimo, cariñosísimo. Yo soy Norma Pinzón, dándole la más cordial bienvenida a este espacio de pildoritas y reflexiones. Para tu corazón, para tu alma, para tu espíritu, gracias por cumplir esta cita. Le agradecemos a Papá Dios que nos permita volvernos a encontrar este tiempo de quietud, de reflexión, de ministración. Gracias por escucharnos a través de la internet, a través de los diferentes afiliados a MFM en toda América Latina, llegando a España, a través de las aplicaciones que puedes descargar o que ya tienes en tu celular, en tu tableta, en tu computadora. ¿Todo listo? Ustedes que se encuentran allí, está su servidora, música, reflexiones y nuestro director y productor, la dulce presencia de nuestro Señor Jesús. Un documento vivo, se llama esta reflexión. Dice el Salmo 1, bienaventurado el hombre que se deleita en la ley del Señor y día y noche

0: medita en ella. Para conmemorar la obra de su abuelo, Peter Croft escribió: "Deseo profundamente que toda persona que tome su Biblia no solo entienda, sino que también experimente la Escritura como un documento vivo, igual de relevante, peligroso y emocionante, hoy como hace miles de años". El abuelo de Peter era J.B. Phillips, un pastor que tradujo una nueva paráfrasis de la Biblia en inglés durante la Segunda Guerra Mundial para lograr que la Escritura cobrara vida para los estudiantes en su iglesia. Nosotros también enfrentamos barreras para leer la Escritura, pero no necesariamente por nuestra traducción de la Biblia. Tal vez nos falte tiempo, disciplina o las herramientas adecuadas para entender. Sin embargo, el Salmo 1 nos dice: "Bienaventurado el hombre que se deleita en la ley del Señor".
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0: Nos permite prosperar en cualquier época. ¿Cómo consideras tu Biblia? ¿Sigue siendo relevante para vivir hoy? ¿Peligrosa en su llamado a creer y seguir a Jesús? ¿Y emocionante en el conocimiento íntimo que imparte sobre Dios y la humanidad? Es como un arroyo de agua que nos sustenta a diario. Acerquémonos hoy y pidámosle a Dios que nos ayude a experimentar la Escritura como un documento vivo. Pildoritas y reflexiones. Elecciones se llama esta reflexión. Ruth 1:16 dice: "Porque a donde tú vayas, iré yo, y tu pueblo será mi pueblo, y tu Dios, mi Dios". Un amigo me dijo una vez: "Joe, he llegado a darme cuenta que mi vida no está hecha de los sueños que tengo, sino de las elecciones que hago". Cuenta con ello. Tendrás muchas elecciones en la vida y generalmente se reducen a una elección entre qué es lo que quiero y qué es lo mejor para los demás. Después de la muerte de sus esposos, Ruth y Orfa se enfrentaron a una elección estratégica. Su suegra Noemí les dijo que debían irse a casa. Ella no quería que sus nueras sintieran obligación alguna por ella, a pesar del hecho de que su pérdida era mucho mayor. Había perdido a su esposo y a sus dos hijos. Orfa y Ruth podían irse a casa y comenzar una nueva vida, o quedarse con Noemí para ayudarla en momentos de gran necesidad. Sabían muy bien que la última elección probablemente significaría vivir en un país extranjero como viudas por el resto de sus vidas, ya que muy pocos hombres judíos querrían casarse con una extranjera. Ruth eligió servir a las necesidades de Noemí en vez de servirse a ella misma. Orfa eligió dejar a Noemí por lo que ella pensó sería una vida mejor. Ruth continuó desempeñando un papel significativo en la historia judía y llegó a ser una antepasado y llegó a ser una antepasada de Jesús. Haz la mejor elección. Elige servir a los demás. Sirve a Dios sirviendo a los demás. Qué hermosa relación, ¿verdad?, entre esta suegra y esta nuera. Y de verdad que hay tantas enseñanzas para sacar de Ruth, de ese corazón de Ruth, esa entrega a su suegra, esas palabras que marcan, porque obviamente ella no era cristiana, ella no conocía del Señor, pero esas palabras contundentes, porque a donde tú vayas, iré yo, y tu pueblo será mi pueblo.
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0: Y ese era el principio, por ese acto de amor, de misericordia con su suegra. Era un acto que estaba abriendo las puertas a una bendición tan grande que Dios tenía para ellas. Esa restitución a través de vos y ser del árbol genealógico de Jesús. Eso solo lo hace nuestro Dios y nuestra obediencia. Si estás llegando a nuestro programa, bienvenidos, gracias por ser parte de esta familia de Pildoritas y Reflexiones, gracias por acompañarnos, gracias porque me siento feliz de saber que están allí. Me encantaría poder conocerlos, me encantaría poder verlos, pero esa es la forma que tenemos por ahora. Tal vez algún día Dios nos dé la oportunidad en algún país que Él me permita regresar y conocer esas caritas. Y si no, esperemos y anhelemos que en el cielo nos podamos conocer. Gracias también a aquellos que se han tomado el tiempo de reportar sintonía, de caminar esa milla extra, de visitar el Facebook del programa Pildoritas y Reflexiones con Norma Pinzón Oficial. Les digo, esto sí ya es un favor que les pido, que coloquen que les gusta nuestro Facebook, que me sigan y allí me saluden y me cuenten todo lo que Papá Dios ha hecho en sus vidas, aunque no importa que el testimonio sea de hace años atrás, porque de todas maneras la gloria siempre será para el Señor, de lo que Él hizo, de lo que está haciendo y de lo que hará. También gracias a aquellos que están visitando mi canal de YouTube, los motivo a que visiten mi canal de YouTube Norma Pinzón, que prendan la campanita para que les notifique cuando hay una reflexión nueva o un podcast nuevo, un video nuevo. Es una manera que tienen de edificarse también, y si les gustó lo que oyeron o vieron, déjenme un comentario. Eso me ayuda también de saber que sí se está logrando el propósito, el objetivo, lo que Dios pone en mi corazón, y yo lo transmito a través de ese hermoso ministerio de Almuerzo con Dios. Así que, por favor, déjenme un comentario y compartan el link, ya sea de la enseñanza, de la reflexión o del canal. También me pueden saludar y seguir a través de Instagram. Búscame como Norma Pinzón o Pildoritas y Reflexiones. Y esta reflexión dice así: un gran acto de amor. Dice Romanos 5:18, así que como por la transgresión de uno vino la condenación a todos los hombres, por la justicia de uno vino la justificación de vida. En el bosque nacional Malheur, el hongo de la miel se extiende por las raíces de los árboles en unas 900 hectáreas, transformándolo en el organismo viviente más grande que se ha encontrado. Ha estado entretejido sus filamentos por todo el bosque durante más de 2 milenios, matando árboles a medida que crece. Aunque el organismo es increíblemente grande, empezó con apenas una espora microscópica. La Biblia habla de un solo acto de desobediencia que provocó
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0: y de un único acto de obediencia que lo revirtió. El apóstol Pablo contrastó a dos personas, Adán y Jesús. El pecado de Adán trajo condenación y muerte a todos los hombres. No obstante, mediante la obra perfecta de Jesús en la cruz, Dios da vida eterna y restaura nuestra relación con Él. El acto de amor y obediencia de Cristo fue lo suficientemente poderoso como para superar el acto de desobediencia de Adán, poniendo a disposición de todos los hombres la justificación de vida. A través de su muerte en la cruz, Jesús ofrece vida eterna a todo aquel que ponga su fe en Él. Si no has recibido su perdón y su salvación, que puedas recibirlos hoy. Si ya eres creyente, alaba a Dios por lo que hizo con su gran acto de amor. Dios, gracias por proveer salvación y vida eterna a través de Jesús. ¡Qué gran acto de amor! De tal manera amó Dios al mundo que ha enviado a su único Hijo a morir por todos nosotros. Y esta reflexión se llama Amor Perdurable. Hoy el Señor nos está tanqueando nuestro corazón con todas estas reflexiones que nos recuerdan cuánto nos ama. Dice 1 Corintios 13, 7. El amor todo lo sufre, todo lo cree, todo lo espera, todo lo soporta. Al igual que muchas personas, disfruto de las imágenes que aparecen en la página web de Google en los días especiales y festivos. En uno de los días de San Valentín, había un dibujo que mostraba una pareja de ancianos, un hombre con un bastón y una mujer de cabellos blancos, caminando de la mano mientras la mujer sostenía dos globos con forma de corazón. Era un bello recordatorio de que si bien nuestra cultura glorifica el romance juvenil, el verdadero amor tiene muchas etapas durante nuestro peregrinaje por la vida. El gran ensayo de Pablo en 1 Corintios 13 celebra la profundidad y la tenacidad del amor que nos lleva más allá del interés en nosotros mismos y el simple afecto. El amor es sufrido, es benigno, el amor no tiene envidia, el amor no es jactancioso, no se envanece, no hace nada indebido, no busca lo suyo, no se irrita, no guarda rencor, no se goza de la injusticia, mas se goza de la verdad. Todo lo sufre, todo lo cree, todo lo espera, todo lo soporta. El amor nunca deja de ser. Y todos estos son atributos de Dios. Él es así, esa es parte de su naturaleza. Brian Breen ha captado esa realidad en su conmovedor
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0: Cuando el amor es puesto a prueba, al ver que los que amamos han cambiado, se aferra a la esperanza, aunque todo parezca extraño, hasta que vuelva la calma y el amor se haga sabio por medio de oídos atentos y ojos abiertos. Cuando nuestros compromisos sean puestos a prueba por los fuegos de la vida, sin importar las dificultades que enfrentamos, que Dios nos conceda una experiencia mayor de su amor perdurable y la gracia para demostrarlo cada día. El amor de Dios es un tejido que jamás se gasta, sin importar cuán a menudo se lave en las aguas de la adversidad. Amor perdurable. El amor todo lo sufre, todo lo cree, todo lo espera, todo lo soporta. Y ya estamos entrando en la recta final de nuestro programa. Nuestros corazones. Dice Santiago 2:20, mas quieres saber, hombre vano, que la fe sin obras es muerta. La fe no es fe si las obras no siguen a la creencia. No importa lo que diga una persona, a menos que el amor, la compasión y la amabilidad acompañen sus palabras. Sería necio considerar su testimonio cristiano como creíble. aunque las obras no nos salvan, revelan lo que hay en nuestro corazón. ¿Qué estamos demostrando hoy con nuestras obras? Y con esa pregunta, despedimos el programa, dándole las gracias por habernos acompañado en otra edición de Pildoritas y Reflexiones. Regala una sonrisa que no te cuesta nada y haces felices a los que te rodean. Te mando el abrazo tierno, Diosito cariñoso para ti. Visita mis redes sociales, reporta sintonía. Ya sabes, tenemos una cita, no faltes a ella. Nos encontramos pronto. Chao, chao.
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Son las 8 en punto. 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
2: La pregunta que tengo hoy en mis manos es una pregunta que debiera llegar más a menudo, pero me alegro que ha llegado. Me dice esta persona: señor Palau, yo tengo un problema y una debilidad. Mi debilidad es que tengo la costumbre de hablar despreciando a otros y de hablar de ellos en forma derogativa. ¿Cómo controlo, señor Palau, la debilidad de hablar con desprecio de otras personas? En primer lugar, mi
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2: yo me alegro mucho que usted
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2: una especie de carga de conciencia, por lo que usted llama una debilidad. ¿Sabía usted que por esa supuesta debilidad se han derrumbado hogares, se han destrozado amores, se ha arruinado criaturas? La debilidad que usted llama de hablar despreciando a otros es más que debilidad. Es una corrupción de la raza humana que ha traído hasta guerras por causa de ese problema. Pero, vuelvo a repetir, me alegro que usted siente una carga. Dicho sea de paso, ojalá que otros fueran tan sinceros como usted, porque la mayoría de la raza humana, tarde o temprano, aunque algunos más que otros, practicamos esa maldita costumbre de despreciar a otros y decirlo con la lengua. Primero, vamos por partes. El sabio Salomón dice: la muerte y la vida están en poder de la lengua, y el que la ama comerá de sus frutos. ¿Qué le parece? La muerte y la vida están en poder de la lengua, y el que la ama comerá de sus frutos. Así que, con su lengua, usted y yo con la mía, podemos usarla para bien o para mal, para dar vida o para hasta crear muerte. Pero vamos al fondo de la situación. No se trata tanto de el hablar en desprecio de los demás que usted tiene que controlar. Lo que usted y yo necesitamos, mi estimado caballero, es un control íntimo. El no despreciar a los demás en primer lugar. Y luego, si no los despreciamos, por supuesto que no vamos a hablar de esa manera de ellos. ¿No le parece? O sea que yo y usted tenemos que analizar nuestro corazón. Tenemos que, primeramente, analizar nuestra alma y preguntarnos por qué desprecio a los demás. Generalmente es por arrogancia, es por orgullo, es porque nos creemos superiores o quizás quisiéramos ser superiores y con una mala actitud tratamos mal a los demás. ¿Qué dijo acaso nuestro Señor Jesucristo? Amaos los unos a los otros. El que no ama no conoce a Dios. ¿Qué quiso decir? Que el amor es fundamental para las relaciones humanas. Y usted y yo no tenemos poder para amar a los demás de por sí. Cristo entra al corazón y porque Él es amor, nos da amor hacia los demás. Para controlar nuestra lengua, en hablar despreciando a los demás, primero tenemos que tener a Cristo en el corazón para que Él controle nuestras actitudes de alma. Luego, en segundo lugar, cuando Él controla nuestras actitudes de alma, aun cuando otros hablen mal de otro individuo, vamos a poder controlar nuestra mirada, nuestra sonrisa, nuestro apoyo o desaprobación de lo que esa persona diga. Mi estimado caballero, usted tiene que empezar hoy a llenar su mente y su corazón de pensamientos positivos hacia los demás. Y luego va a controlar su lengua con el poder de Cristo. Pero primero, reciba a Cristo en su corazón.
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¿Cuántos le dan gracias al Señor que antes éramos esclavos, pero ahora somos libres? Ya no somos huérfanos, somos hijos. Dile a la persona que está junto a ti, tú eres hijo y ya no eres huérfano.

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1: ¡Aleluya! ¿Cuántos saben que el Señor es grande? Dígalo conmigo. Señor, sabemos que tú eres grande y tus maravillas son grandes. Lo declararemos entre los pueblos para tu gloria. Aleluya, aleluya. Vamos a aplaudirle fuerte al Señor.

Son las 9 en punto. 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
4: El libro de Salmos, Salmo 86, versículos 1 al 7.
5: Inclínate, oh Señor, y escucha mi oración. Contéstame, porque necesito tu ayuda. Protégeme, pues estoy dedicado a ti. Sálvame, porque te sirvo y confío en ti. Tú eres mi Dios. Ten misericordia de mí, oh Señor, porque a ti clamo constantemente. Dame felicidad, oh Señor, pues a ti me entrego. Oh Señor, eres tan bueno, estás tan dispuesto a perdonar, tan lleno de amor inagotable para los que piden tu ayuda. Escucha atentamente mi oración, oh Señor. Oye mi urgente clamor. A ti clamaré cada vez que esté en apuros, y tú me responderás.
4: El libro de Esdras, capítulo 6, versículos 19 al 22.
6: Los que regresaron del destierro celebraron la Pascua el 21 de abril. Los sacerdotes y los levitas se habían purificado y estaban ceremonialmente puros. Así que mataron el cordero de la Pascua para todos los que regresaron del destierro, para sus hermanos sacerdotes y para ellos mismos. El pueblo de Israel, que había regresado del destierro, comió la cena de Pascua junto con los demás de la tierra, que habían dejado sus costumbres inmorales para adorar al Señor, Dios de Israel. Luego celebraron el festival de los panes sin levadura durante 7 días. Hubo mucha alegría en toda la tierra, porque el Señor había hecho que el rey de Asiria les diera su favor al ayudarlos a reconstruir el templo de Dios, el Dios de Israel.
4: El libro de Esdras, capítulo 7.
6: Muchos años después, durante el reinado de Artajerjes, rey de Persia, hubo un hombre llamado Esdras. Era hijo de Seraías, hijo de Azarías, hijo de Hilcías, hijo de Salum, hijo de Sadoc, hijo de Ahitob, hijo de Amarías, hijo de Azarías, hijo de Merayot, hijo de Seraías, hijo de Uzi, hijo de Buki, hijo de Abisúa, hijo de Finés, hijo de Eleazar, hijo de Aarón, el sumo sacerdote. Este Esdras era un escriba muy instruido en la ley de Moisés, la cual el Señor, Dios de Israel, había dado al pueblo de Israel. Él subió de Babilonia a Jerusalén, y el rey le dio todo lo que pidió, porque la bondadosa mano del Señor su Dios estaba sobre él. Algunos del pueblo de Israel, junto con varios sacerdotes, levitas, cantores, porteros y sirvientes del templo, viajaron con él en el 7º año del reinado de Artajerjes. Esdras llegó a Jerusalén en agosto de ese año. Había hecho arreglos para partir de Babilonia el 8 de abril, el primer día del nuevo año, y llegó a Jerusalén el 4 de agosto, pues la bondadosa mano de su Dios estaba sobre él. Así fue porque Esdras había decidido estudiar y obedecer la ley del Señor y enseñar sus decretos y ordenanzas.

0: Porque Esdras había decidido estudiar y obedecer la ley del Señor y enseñar sus decretos y ordenanzas al pueblo de Israel. La siguiente es una copia de la carta que el rey Artajerjes le dio a Esdras, el sacerdote y escriba que estudiaba y enseñaba los mandatos y decretos del Señor a Israel.
1: De Artajerjes, rey de reyes, al sacerdote Esdras, maestro de la ley del Dios del cielo. Saludos. Yo decreto que cualquier israelita de mi reino, incluidos los sacerdotes y levitas, puede ofrecerse como voluntario para regresar contigo a Jerusalén. Por la presente, yo y mis 7 consejeros te ordenamos que averigües la situación en que están Judá y Jerusalén, basado en la ley de tu Dios, la cual está en tus manos. También te encargamos que lleves contigo plata y oro, los cuales presentamos como una ofrenda voluntaria al Dios de Israel, quien vive en Jerusalén. Además, llevarás toda la plata y el oro que obtengas de la provincia de Babilonia, como también las ofrendas voluntarias que el pueblo y los sacerdotes ofrezcan para el templo de su Dios en Jerusalén. Usarás estos donativos específicamente para comprar toros, carneros, corderos y las ofrendas de grano y las ofrendas líquidas correspondientes, para que se ofrezca todo en el altar del templo de tu Dios en Jerusalén. El oro y la plata que sobren pueden usarse para lo que tú y tus colegas crean que sea la voluntad de su Dios. En cuanto a las copas que te confiamos para el servicio del templo de tu Dios, entrégalas todas al Dios de Jerusalén. Si precisas alguna otra cosa para el templo de tu Dios o para otra necesidad similar, puedes tomarla de la tesorería real. Yo, el rey Artajerjes, por la presente, envío el siguiente decreto a todos los tesoreros de la provincia situada al occidente del río Éufrates. Deben darle a Esdras, el sacerdote y maestro de la ley del Dios del cielo, todo lo que él les pida. Le darán hasta 3.400 kilos de plata, 500 canastas de trigo, 2.100 litros de vino, 2.100 litros de aceite de oliva y sal en cantidad ilimitada. Procuren proveer todo lo que el Dios del cielo exija para su templo, pues, ¿por qué hemos de correr el riesgo de provocar el enojo de Dios contra los dominios del rey y de sus hijos? También decreto que a ningún sacerdote, levita, cantor, portero, sirviente del templo ni a ningún otro trabajador de este templo de Dios se le exija el pago de tributos, derechos aduaneros o peajes de ninguna clase. Y tú, Esdras, usa la sabiduría que tu Dios te ha dado a fin de nombrar magistrados y jueces que conozcan las leyes de tu Dios, para que gobiernen a toda la gente de la provincia situada al occidente del río Éufrates. Enseña la ley a todo el que no la conozca. Cualquiera que se niegue a obedecer la ley de tu Dios y la ley del rey será castigado de inmediato, ya sea por muerte, destierro, confiscación de bienes o encarcelamiento.
2: Alaben al Señor, Dios de nuestros antepasados, que hizo que el rey deseara embellecer el templo del Señor en Jerusalén. Y alábenlo, porque me demostró tal amor inagotable al honrarme delante del rey, sus consejeros y todos sus poderosos nobles. Me sentí alentado, porque la bondadosa mano del Señor, mi Dios, estuvo sobre mí.
3: 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El libro de Esdras, capítulo 8.
0: La siguiente es una lista de los jefes de familia junto con las genealogías de los que regresaron conmigo de Babilonia durante el reinado del rey Artajerjes. De la familia de Finés, Gersón. De la familia de Itamar, Daniel. de la familia de David,

0: Atús, descendiente de Secanías. De la familia de Paros, Zacarías y otros 150 hombres que fueron registrados. De la familia de Paat Moab, Elioneai, hijo de Seraías, y otros 200 hombres. De la familia de Satu, Secanías, hijo de Jaasiel, y otros 300 hombres. De la familia de Adín, Ebed, hijo de Jonatán, y otros 50 hombres. De la familia de Elam, Jesaías, hijo de Atalías, y otros 70 hombres. De la familia de Sefatías, Sebadías, hijo de Micael, y otros 80 hombres. De la familia de Joab, Obadías, hijo de Jehiel, y otros 218 hombres. De la familia de Bani, Selomit, hijo de Josifías, y otros 160 hombres. De la familia de Bebai, Zacarías, hijo de Bebai, y otros 28 hombres. De la familia de Asgad, Johanán, hijo de Acatán, y otros 110 hombres. De la familia de Adonicam, la cual llegó después, Elifelet, Jehiel, Semaías, y otros 60 hombres. De la familia de Bigvai, Utai, Sakur, y otros 70 hombres. Reuní a los desterrados junto al canal de Ahava, y acampamos allí 3 días, mientras revisaba la lista de las personas y los sacerdotes que habían llegado. Descubrí que ni un solo levita se había ofrecido para acompañarnos. Entonces mandé llamar a Eliezer, Ariel, Semaías, Elnatán, Jarib, Elnatán, Natán, Zacarías y Mesulam, los cuales eran jefes del pueblo. También mandé llamar a Joyarib y Elnatán, quienes eran hombres con discernimiento. Los envié a Beraído, el líder de los levitas de Casifia, para pedirle a él, a sus parientes y a los sirvientes del templo, que nos enviaran ministros para el templo de Dios en Jerusalén. Como la bondadosa mano de nuestro Dios estaba sobre nosotros, nos enviaron a un hombre llamado Serebías, junto con 18 de sus hijos y hermanos. Serebías era muy sagaz, un descendiente de Mali, quien era descendiente de Leví, hijo de Israel. También enviaron a Asabías, junto con Jesaías, de los descendientes de Merari, a 20 de sus hijos y hermanos, y a 220 sirvientes del templo. Los sirvientes del templo, un grupo de trabajadores instituido originalmente por el rey David y sus funcionarios, eran ayudantes de los levitas. Todos estaban registrados por nombre. Allí, junto al canal de Ahava, di órdenes de que todos ayunáramos y nos humilláramos ante nuestro Dios. En oración, le pedimos a Dios que nos diera un buen viaje y nos protegiera en el camino tanto a nosotros como a nuestros hijos y nuestros bienes. Pues me dio vergüenza pedirle al rey soldados y jinetes que nos acompañaran y nos protegieran de los enemigos durante el viaje. Después de todo, ya le habíamos dicho al rey que la mano protectora de nuestro Dios está sobre
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0: se desata contra quienes lo abandonan. Así que ayunamos y oramos intensamente para que nuestro Dios nos cuidara, y Él oyó nuestra oración. Nombré 12 jefes de los sacerdotes, Serebías, Asabías y otros 10 sacerdotes, para que se encargaran de transportar la plata, el oro, los recipientes de oro y los demás artículos que el rey, sus consejeros y funcionarios y todo el pueblo de Israel había presentado para el templo de Dios. Pesé el tesoro mientras se lo entregaba a ellos y el total sumaba lo siguiente: 22 toneladas de plata, 3.400 kilos de objetos de plata, 3.400 kilos de oro, 20 recipientes de oro, equivalentes al valor de 1.000 monedas de oro, 2 objetos finos de bronce pulido, tan valiosos como el oro. Luego les dije a los sacerdotes: ustedes y esos tesoros son santos, separados al Señor. La plata y el oro son una ofrenda voluntaria para el Señor, Dios de nuestros antepasados. Cuiden bien esos tesoros hasta que se los entreguen a los principales sacerdotes, a los levitas y a los jefes de Israel, quienes los pesarán en los depósitos del templo del Señor en Jerusalén. Entonces los sacerdotes y los levitas aceptaron la tarea de transportar esos tesoros de plata y de oro al templo de nuestro Dios en Jerusalén. El 19 de abril, levantamos el campamento junto al canal de Ahava y nos dirigimos a Jerusalén. La bondadosa mano de nuestro Dios nos protegió y nos salvó de enemigos y bandidos a lo largo del camino. Así que llegamos a salvo a Jerusalén, donde descansamos 3 días. Al 4º día de nuestra llegada, la plata, el oro y los demás objetos de valor fueron pesados en el templo de nuestro Dios y encomendados a Meremot, hijo del sacerdote Urías, y a Eleazar, hijo de Finés, junto con Josabad, hijo de Jesúa, y Noadías, hijo de Binui, ambos levitas. Ellos rindieron cuenta de todo por número y peso, y el peso total quedó asentado en los registros oficiales. Luego, los desterrados que habían regresado del cautiverio sacrificaron ofrendas quemadas al Dios de Israel. Ofrecieron 12 toros por todo el pueblo de Israel, además de 96 carneros y 77 corderos. También sacrificaron 12 chivos como ofrenda por el pecado. Todo se ofreció como una ofrenda quemada al Señor. Los decretos del rey fueron entregados a sus funcionarios de más alta posición y a los gobernadores de la provincia situada al occidente del río Éufrates, quienes colaboraron dando su apoyo al pueblo y al templo de Dios.
2: La carta del apóstol Pablo a los Romanos, capítulo 16, versículos 17 al 27.
3: Y ahora, mis amados hermanos, les pido algo más. Tengan cuidado con los que causan divisiones y trastornan la fe de los creyentes al enseñar cosas que van en contra de lo que a ustedes se les enseñaron. Manténganse lejos de ellos. Tales personas no sirven a Cristo nuestro Señor. Sirven a sus propios intereses, con palabras suaves y halagos, engañan a la gente inocente. Pero todos saben que ustedes son obedientes al Señor. Eso me llena de alegría. Quiero que sean sabios para hacer lo que está bien y sigan siendo inocentes en cuanto a toda clase de mal. El Dios de paz
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3: Satanás
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3: 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Que la gracia de nuestro Señor Jesús sea con ustedes. Timoteo, mi compañero de trabajo, les manda saludos. Igual que Lucio, Jasón y Sosípater, judíos como yo.
5: Yo, Tercio, quien escribo esta carta de parte de Pablo, también les envío mis saludos como uno de los seguidores del Señor.
3: Los saluda Gallo. Él es quien me hospeda y también recibe en su casa a toda la iglesia. Les envía saludos Erasto, el tesorero de la ciudad, y también el hermano Cuarto. Que toda la gloria sea para Dios. ¿Quién puede fortalecerlos tal como expresa la buena noticia? En ese mensaje acerca de Jesucristo se ha revelado su plan para ustedes, los gentiles. Un plan que estuvo guardado en secreto desde el principio del tiempo. Pero ahora, tal como lo predijeron los profetas y el Dios eterno lo ha ordenado, ese mensaje se da a conocer a todos los gentiles en todas partes, para que ellos también puedan creer y obedecerlo a Él. Toda la gloria sea para el único sabio Dios eternamente, por medio de Jesucristo. Amén.
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En una tarde lluviosa me encontraba haciendo reflexiones sobre el amor. Sin quererlo, mis ojos se posaron en la fotografía de mi gran amor. Después, en el crucifijo que tenía colgado muy cerca de mí, roto. Inevitablemente recordé aquel día cuando, cegado por la ira, lo destrocé. Fueron tantas veces que le pedí al Cristo que me miraba que aquella mujer fuera buena, que me amara como yo la amaba, que fuera mía para siempre y así se cumplieran mis ilusiones. Pero un día, un amargo día, con la esperanza de volcar en ella mi amor, la sorprendí en brazos de mi mejor amigo. Corrí desesperado. No sé cómo llegué a mi casa. Comencé a gritar y a destrozar todo. Y cuando llegué al Cristo, lo tomé con furia. Lo arrojé al suelo diciendo: tú tienes la culpa. Tantas veces te pedí que me permitieras conocer el verdadero amor. Mírame ahora con el alma rota. No sé si fue un milagro, un sueño o no sé qué. El caso es que de aquel Cristo moribundo y roto brotaron estas palabras: hijo mío, ahora más que nunca te amo.

0: Me arrodillé. Tomé al Cristo roto entre mis manos y lloré como niño. Perdóname, Dios mío. Perdóname, Señor. Una luz intensa brilló. Me desvanecí. Al despertar, me di cuenta que todo lo que había tirado estaba en su lugar. En la pared, aquel Cristo moribundo y roto, pero que ahora sonreía con dulzura. Hoy, mis amigos, ha pasado el tiempo. Es verdad. Cristo borró de mi mente la amargura y el deseo de venganza. He vuelto a creer en el amor.
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0: Cuando por el grave peso del dolor o de la soledad, mi Cristo roto me consuela. Lo contemplo y le digo: gracias. Gracias, Señor.

Si obedeces al Señor tu Dios, todas estas bendiciones vendrán sobre ti y te acompañarán siempre. Bendito serás en la ciudad y bendito en el campo. Bendito serán el fruto de tu vientre, tus cosechas, las crías de tu ganado, los terneritos de tus manadas y los corderitos de tus rebaños. Benditas serán tu canasta y tu mesa de amasar. Bendito serás en el hogar y bendito en el campo.

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1: Adoramos a un rey de misericordia, un rey de amor que nos ha cambiado con ese amor que él tiene. Vamos.

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0: Sí, señor.
1: Aleluya.

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0: sin corazón.
1: Entonces cantarán los árboles de los bosques delante de Jehová, porque viene a juzgar la tierra. Aclamad a Jehová porque Él es bueno, porque su misericordia es eterna. Y el número 36 dice: bendito sea Jehová, Dios de Israel, de eternidad a eternidad. Y dijo todo el pueblo: amén. Y alabó a Jehová. Hermanos, tenemos un Dios fuerte, tenemos un Dios grande, maravilloso. No hay palabras humanas para poder describir a nuestro Dios, a nuestro Padre Celestial. Y en esta hermosa mañana yo les invito a que pase acá adelante para orar, para alabar a ese Dios, wow, sempiterno, a ese Dios eterno, ese Dios de amor, de misericordia, de gracia, ese Dios que sacó nuestros corazones, nuestras almas del cautiverio del pecado y que nos hizo libres para adorarle. Amén. Y tal vez no hay palabras para darle las gracias, pero el Señor mira el corazón. Así que en esta mañana usted disponga su corazón, porque Dios tiene algo para nosotros. Gracias Espíritu Santo, gracias Padre Celestial. En esta hermosa mañana tu pueblo, Señor, se presenta delante de ese trono de la gracia, ese trono de misericordia. Oh Espíritu Santo, venimos, Señor, nos postramos en tu presencia, reconociendo que solamente tú eres Dios. Oh Padre, venimos delante de ti con un corazón, Padre, lleno de amor, con un corazón apasionado por ti, Padre Celestial. Espíritu de Dios, limpia nuestros corazones para poder entrar de manera correcta, Padre, en tu santuario, porque tú eres santo. Oh Espíritu de Dios, mira nuestros corazones, Padre Celestial, examina nuestros pensamientos también y ve si en nosotros, Padre, hay caminos de perversidad o de maldad, Padre Celestial, y limpia nuestros corazones. Aún de aquellos pecados que no nos son conocidos, Espíritu Santo, porque deseamos entrar en tu presencia, Padre, como a ti te agrada. Deseamos que nuestros corazones sean una ofrenda grata delante de ti, Espíritu Santo. Oh Espíritu de Dios, alabamos y glorificamos tu santo nombre. Señor, levantamos nuestras manos, Padre, totalmente agradecidos por lo que tú has hecho con nosotros, porque tú has sido fiel, Padre Celestial. Gracias, Jesús, porque, Señor, un día estábamos muertos en nuestros delitos y pecados, pero en tu infinito amor nos alcanzó, tu infinito y verdadero y completo amor nos alcanzó. Y hoy estamos aquí, Señor, gozándonos delante de ti. Hoy podemos levantar nuestras manos con libertad y alabar tu santo nombre. Oh Espíritu Santo, gracias por lo que tú vas a hacer en esta mañana. Gracias, Señor, por cada uno de mis hermanos, porque a pesar de las pruebas, de las dificultades, Señor, tal vez de las tristezas, del cansancio, están aquí, Padre Celestial, porque ellos te han conocido a ti, Señor. No solamente te han oído hablar de ti, sino que sus corazones te han conocido a ti, el Dios de verdad. Oh Espíritu Santo, que hoy podamos derramar nuestros corazones delante de ti, Padre. No queremos, Señor, que este sea un día más. No queremos, Señor, nada más adorar por protocolo, sino hacerlo de corazón, Espíritu Santo. Que tú te alegres, que tú te contentes con nuestra alabanza.

En esta mañana nos vamos a gozar alabando el nombre del Rey, aleluya. Porque aquí está el Rey de Reyes y Señor de Señores, aleluya. Porque no alabamos a un ser humano. Usted no canta porque los ministros aquí le dicen cante esto. Usted canta y alaba porque Dios está en este lugar, amén. ¿Cuántos vinieron a alabar al Señor? Aleluya, ¿cuántos vinieron a exaltar al Señor Jesús? Aleluya. Oh, sí, Señor. Porque aquí está tu pueblo, Señor, redimido por tu sangre preciosa. Aleluya.

usted alaba al Señor, amén. Dice que el gozo de Dios es nuestra fortaleza, amén. ¿Cuántos lo creen? Amén, aleluya. Gracias, Señor. Aleluya. Fuerte esas palmas para el Señor.

palabra, dad a Jehová la gloria debida a su nombre. Adorad a Jehová en la hermosura de la santidad. Aleluya. Sí, Señor.

Amén, así es, amados hermanos. Veo que se ha llenado la casa del Señor y esto me da mucha alegría. Qué gozo, qué gusto que esté con nosotros en esta preciosa tarde. Creo que ya tarde, ¿verdad? Ya no sé ni qué hora es. Pero qué gusto que estén con nosotros. Y sé que el Señor también está contento de que usted esté en este lugar. Y yo les invito al que le diga al hermano que tiene al lado: hermano, tenemos un Dios grande. A ver, no los veo. Amados hermanos, tenemos un Dios grande.

0: grande. A ver, no los veo. Amados hermanos, tenemos un Dios grande. Y es que en muchas ocasiones, por las tribulaciones, preocupaciones, ansiedades, trabajo, colegio, estudio, olvidamos esta realidad. Por el afán olvidamos que con nosotros está el Creador del universo. Amén. Y llamamos ahora a nuestro hermano Oscar Iván, el cual estará presidiendo las ofrendas. ¿Y quién vive? ¿Y a su nombre? ¿Y a sus hijos? Ahora sí, vamos entrando en calor.
1: Que el Señor le bendiga en esta hermosa mañana. ¿Cuántos están contentos de estar en la casa del Señor? Hoy nos toca presidir diezmo y ofrenda. Pero antes de eso quiero saludar a mi padre, que hoy nos visita nuevamente. Es para nosotros un gozo poder tenerlo aquí en la casa del Señor. Y que sepa pues que sepa que su esposa, sus hijos, sus nietos, le amamos. Y que nos gozamos de verdad de verlo aquí. Él es bienvenido una y mil veces a este lugar. Porque Dios le ama y tiene planes y propósitos para su vida y Él los va a cumplir. Así que adelante, Padre, te amamos. Quiero llevarles al pasaje, al Salmo 23, muy conocido el Salmo 23. En el versículo 5, dice: adereza mesa delante de mí en presencia de mis angustiadores. Hermano, la palabra adereza habla de hacer banquete, de hacer manjares. Imagínense un manjar hecho por nuestro Dios, una mesa tendida por nuestro amado. Tremendo. Dice: unge mi cabeza con aceite, mi copa está rebosando. Es un pueblo lleno del Espíritu Santo, un pueblo que adora, que alaba al Señor con gozo. Y eso es importante. Y dice en el número 6, ciertamente el bien y la misericordia me seguirán todos los días de mi vida. No una parte ni un tercio. Todos los días de mi vida, dice. Y en la casa de Jehová moraré por largos días. Mira, hermano, en esta palabra hay bendición. Para un pueblo afligido, para un pueblo necesitado, yo no sé cuál sea su problema o su situación, pero Dios la conoce. Y usted, séale fiel al Señor en todo. Séale fiel en adorarlo, en buscarlo, en buscar primeramente su reino y su justicia, como dice la palabra, porque lo demás vendrá por añadidura. Y ese debe ser nuestro esfuerzo, tener esa fe cada día y esa convicción de que Él adereza mesa delante de nosotros en medio de los angustiadores, en medio de un pueblo pervertido, de un pueblo que se corrompe cada día. Ahí el Señor nos bendice. En medio de eso el Señor nos bendice. Venga la situación que venga, nuestra confianza está en el Señor. Su palabra dice que aunque la tierra tiemble, tenemos que confiar. Y hoy nos gozamos adorándole, alabándole y sembrando para la obra, porque la obra depende de cada uno de nosotros para seguir adelante. Así que en esta mañana yo le invito a que usted se ponga sobre sus pies, tome ese diezmo, tome esa ofrenda con gozo, hermano, con gozo y con alegría. No con semblante decaído ni con desánimo, con ánimo, hermano, porque el Señor es quien sustenta, es el que provee y el que abre las puertas. Así que oramos para que Dios bendiga su diezmo y esa ofrenda. Padre, te damos gracias en esta hermosa mañana de mediodía por el dador alegre. Tú conoces, Señor, la necesidad de cada uno. Ellos la presentan delante de ti, Padre, y tú traerás respuesta, porque tú eres el corazón de ellos y la disposición que tienen para dar para tu obra, Padre. Bendice los diezmos, bendice las ofrendas y que tu pueblo siga adelante confiando cada día, Padre, en tus promesas. Y el pueblo dice, amén.

Amén, amados hermanos, y mientras los músicos pasan para seguir adorando por acá, por favor, tenemos un anuncio por parte del equipo de vigilia. Mientras los músicos pasan para ir adorando también, tenemos entonces el anuncio de las vigilias, del grupo de intercesión.

0: Que el Señor les bendiga. Este viernes hay vigilia, ¿cuántos saben? Amén. La vigilia, paso por aquí para anunciarles que la vigilia no va a ser en esta iglesia. Después del culto, este viernes, nos vamos a trasladar para la iglesia de la pastora Bexi, amén. Bexi de Gutiérrez, iglesia Cordero de Dios, Jaramillo. Las hermanas que son fieles a la vigilia, pues ya saben, después del culto del viernes, pasamos, hay un carro que nos va a llevar y nos va a traer, amén. Así que para aquellas que están vigilando y que están esperando todos los fines de mes la vigilia, va a ser en la casa de Dios, Cordero de Dios, iglesia Pastora Bexi de Gutiérrez, lugar Jaramillo. Bendiciones. Este viernes, que este viernes es el último viernes de este mes de julio. Que el Señor les bendiga.
1: Amén. Tenemos por acá el grupo de Ministerio del Espíritu Kids, ¿verdad?
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3: Tenemos un anuncio especial.
4: Les invitamos a las tardes de talentos.
5: Bendiciones, hermanos. Así como dijeron las niñas, les invitamos a la tarde de talentos este sábado 1 de agosto a partir de la 1 de la tarde. La entrada es totalmente gratis. Hermanos, les invitamos a que ustedes vengan y apoyen a los niños. Estamos impulsando a las nuevas generaciones a que ellos sirvan a Dios, que amen a Dios, que se entreguen al Señor, ¿verdad? Que cada día crezcan en el conocimiento del Señor y en el temor de Dios. Así que es muy importante para cada niño que usted pueda venir el domingo a la 1 de la tarde a verlos. Ellos van a estar presentando diferentes canciones, historias bíblicas, dramatización. Ellos van a exponer los talentos que el Señor les ha dado. Así que qué mayor verlos a ustedes allí como están reunidos hoy, verlos ese día y que ellos puedan sentir el apoyo de los papás, de los abuelos, de los hermanos, de la iglesia, de cada uno de ustedes, ese impulso. Eso va a significar mucho para ellos. Así que saque un momentito del sábado y venga y apoye. Si usted tiene vecinos, tiene niños, sobrinos que están en casa, invítelos, tráigalos, para que ellos también se motiven a seguir a Jesús. El sábado a la 1 de la tarde, totalmente gratis. Dígale que está a su lado, es gratis. Ven, vamos a apoyar a los niños, vamos a verlos, vamos a ver esos talentos que el Señor les ha dado a ellos. Que el Señor les bendiga. Gracias.
1: Amén, así es. Así como los hermanos, seguimos adorando al Señor en donde está. Le pedimos que se coloque sobre sus pies porque esto sigue. Amén.
6: Prueba de. A ver, eso es. A su nombre, iglesia. ¿Cuántos están listos para ir para el cielo? ¿Cuántos quieren ir solos? Hermano, yo creo que la iglesia está embarrada, empapada de que estos son los tiempos finales y hay que ganar las almas. Gracias, Encarnación. Yo vuelvo a repetirlo. La iglesia está empapada de que Cristo viene y hay que salvar las almas. Por eso hay una alabanza que dice así. Más o menos. ¡Esas palmas! ¡Ven!

0: en la mano.
1: A ver, la palma, solo las palmas, así. Me gusta eso, Checho. Se cubre. Glorifique su nombre, mi hermano. Esto es un ensayo de lo que haremos allá en la eternidad. Día y noche, todo su pueblo. Óyeme bien, la alabanza no será para llenar vacío. La alabanza

0: vivo pa. Allá en casa, levántese de ese sillón y comience a alabar a Dios con júbilo. La única razón de mi adoración, ¿quién es?
1: Eres tú, mi Jesús.
0: Que se escuche en el cielo.

para el Rey de Reyes. No se escucha ese grito de júbilo. Alguien diga gloria a Dios. Señor de señores, Rey de Reyes, principio y fin, Alfa y Omega, ¿quién sabe una alabanza nueva para el Rey?

Yo quiero que usted levante su mano. Adoremos al Señor. Y demos gracias por un día más de vida que Él nos regala. Nuevas son cada día las misericordias de Dios. Y estamos contentos de estar aquí hoy para bendecir a nuestro Padre Celestial, para darle honor, honra y gloria al Señor. Démelo un aplauso al Señor, hermanos. Amén. Yo me asiento y usted me va a escuchar hoy con todo su corazón. Mire, hermano, hay una para curarnos en salud. Hay una actividad en David que no tiene que ver nada con nosotros. Para que usted se cure en salud. Es una actividad de una iglesia, pero que no tiene que ver nada con nosotros. Porque algunos han cuestionado si vamos o no vamos, pero no, yo nunca recibí ninguna notificación de invitación. Yo soy ético y no voy donde no me invitan. Yo voy donde me invitan, que es el principio, ¿verdad? Así para que quedemos claros todos. Quiero decirle, hermano, que ayer un grupo grande de hermanos fueron a Llano Ñopo, casi 25 jóvenes fueron, aparte de los líderes, y hay algunos que están aquí que fueron ayer, llegaron a las 2 de la mañana. Levante la mano. ¿Hay algunos? A ver, ¿dónde están los que fueron? Viejo y nuevo, no importa, ¿dónde están? Para ver. Nada más llegaron 3, los demás se quedaron en casa. ¿Dónde están? No los veo. No, yo sabía que muchos iban a quedar, porque llegar a las 2 de la mañana y levantarse para venir para acá no es tan fácil. Por eso que yo no fui, amén. No, yo no fui porque estaba un poco resfriado y no quería complicarme la vida. Damos gracias al Señor por todos ustedes, por los hermanos que nos visitan de David. Están aquí estas jovencitas que vienen de David y estamos contentos. Démosle un aplauso a ellos. Gracias por estar aquí. Se les quiere mucho. Ahora ustedes me van a escucharme y van a llevarse la bendición para David. Damos gracias al Señor. El día 9, el 9 sí tenemos nuestro culto grande con todos los anexos. El 9, culto de Santa Cena, para que sepan. En el libro de Jueces, capítulo 7, busquen su Biblia, Jueces, capítulo 7. Quiero hablar hoy sobre la estrategia de Dios en la guerra espiritual. Seguimos hablando, enfatizando en esa lucha espiritual que todos estamos experimentando. Estos son tiempos, escuche bien, estos son tiempos difíciles. Nunca dejaré de decirle que estamos viviendo los peores momentos en la historia de la humanidad, y más para la iglesia, porque hay una invasión espiritual que ha venido contra la iglesia del Señor, con falsas doctrinas, con falsos profetas, con falsos maestros y con movimientos que pareciera que son de Dios y no son de Dios, sino de los hombres.

Señor. Y esto le costó la vida a sinnúmero de hermanos por todo lado. Ahora la estrategia del diablo ya no es tanto física, sino espiritual y religiosa. ¿Aló? ¿Qué dije? Es espiritual y tiene ese matiz religioso que parece que son de Dios y no son de Dios. Y dice que el diablo se viste como ángel de luz. Yo venía ahorita hablando con un hermano que estábamos en la oficina, que muchos de los escogidos van a ser engañados. Escuche bien esto, y es cierto, porque hay influencias doctrinales que parece que son de Dios, pero no son de Dios y están causando daño. ¿Qué requiere el pueblo? Bueno, de eso vamos a hablar hoy. Jueces capítulo 7, póngase de pie, versículo 1. Vamos a leer algunos textos bíblicos aquí. Levantándose pues de mañana Jerobal, el cual es Gedeón, y todo el pueblo que estaba con él, acamparon junto a la fuente de Arod, y tenía el campamento de los madianitas al norte, más allá del collado de Moré, en el valle. Y Jehová dijo a Gedeón: el pueblo que está contigo es mucho para que yo entregue a los madianitas en su mano, no sea que se alabe Israel contra mí, diciendo: mi mano me ha salvado. Ahora pues, haz pregonar en oído del pueblo, diciendo: quien tema y se tremezca, madrugue y devuélvase desde el monte de Galaad. Y se devolvieron de los pueblos 22,000 y quedaron 10,000. Y Jehová dijo a Gedeón: aún es mucho el pueblo, llévalo a las aguas y allí te lo probaré. Y del que yo te diga, vaya este contigo, irá contigo, más de cualquiera que yo te diga, este no vaya contigo, el tal no irá. Entonces llevó el pueblo a las aguas, y Jehová dijo a Gedeón: cualquiera que lamiere las aguas con su lengua, como lame el perro, aquel pondrás aparte, asimismo a cualquiera que se doblare sobre su rodilla para beber. Y fue el número de los que lamieron llevando el agua con la mano a su boca 300 hombres, y todo el resto del pueblo se dobló sobre sus rodillas para beber las aguas. Entonces Jehová dijo a Gedeón: con estos 300 hombres que lamieron el agua os salvaré y entregaré a los madianitas en tus manos, y váyanse todos los demás, cada uno a su hogar. Dejémoslo ahí, siéntese. Vamos a dar la adoración para el final, para tener broche de oro al final. Vamos a hablar de qué cosa, de la estrategia de Dios en la guerra espiritual. Y escuche bien esto, escuche bien. En esta y gran sonada guerra entre Israel y la coalición de los madianitas, la estrategia que Dios usó pareciera absurda y ridícula ante la estrategia del más experto en este tema de guerra. Si usted mira el contexto, usted se dará cuenta que pareciera ridículo la manera en que Dios preparó a un grupo del montón para ganar la guerra a la coalición que había entre los madianitas y los otros pueblos. Habían casi 5 o 6 reyes. Dice que eran tantos que parecían langostas sobre la tierra. Eran cientos de miles que venían contra un pueblo solamente reducido, porque Israel solamente tenía 32,000 guerreros para enfrentarse a 600,000, 800,000 hombres de guerra de los madianitas y de los reyes que hicieron una coalición. Parecía ridícula. Siempre la estrategia en la guerra espiritual que Dios usa va a parecer algo absurdo para los expertos en guerra, para los expertos en estrategias de guerra. Siempre va a ser algo absurdo. Es que Dios usa lo absurdo para él glorificarse. Es así mismo. Pero note, para Dios, en la guerra espiritual, es más importante el carácter del que lucha. ¿Qué dije? Para Dios lo más importante es el carácter

0: del que lucha. Mira el que está a su lado. ¿Qué ve usted al que está a su lado? ¿Qué le ve? Algo le está viendo. La nariz más larga, más. La nariz más chatita. No sé qué usted ve. Siempre en la guerra espiritual, el carácter del creyente para Dios es importante. Cuando yo hablo de carácter, no estoy hablando aquel que más grita, aquel que más bravo es. No, eso no tiene que ver nada eso. El carácter tiene que ver con las actitudes del que lucha en esta guerra espiritual. Una cosa que no podemos ignorar jamás, que Dios siempre va a mirar nuestra capacidad de lucha. Usted ve que en la iglesia hay gente que oran más y hay gente que oran menos. Hay gente que ayunan más y hay otros que nunca ayunan. Y no podemos ir contra eso porque esa es la realidad. Yo le llamo debilidades y flaquezas de la iglesia. No todos tienen el mismo carácter. Hay algunos que son más flemáticos, son más melancólicos, otros son sanguíneos y otros son coléricos. Desde el perfil humano, estoy hablando del perfil humano, pero cuando vamos al carácter de Dios, cuando vamos hacia Dios, Dios siempre va a mirar el carácter del que lucha. Dios siempre va a mirar nuestra capacidad de lucha. Yo me acuerdo, hermano, cuando yo era estudiante. Como siempre le he dicho, yo era sierra calle, tira piedra, yankee animal, tal del canal. Yo era de los que tiraban piedra y hacíamos locuras, porque siempre tuve ese ímpetu de lucha. Yo no me dejaba, hermanos. Yo le digo a mis hijos, nosotros no somos tan grandes, pero yo era el estudiante más pequeño en el salón, pero yo no me dejaba. El que se metía conmigo le pegaba, perdone mi carnalidad. Y yo me bajaba a unos grandotes así, ¡prá! Perdone mi carnalidad. Porque yo crecí no dejándome de nadie. Esa era mi naturaleza humana. Claro, ahora en Dios es diferente, porque Dios cambia nuestra personalidad, cambia nuestro carácter, o modifica nuestro carácter, o lo perfecciona. Pero Dios siempre va a mirar la capacidad de lucha. En la iglesia siempre hay gente que dice, vamos, pastor. Otro dice, no, pastor, mejor me quedo. Esa es la realidad. Y Dios va a trabajar de acuerdo al perfil de cada uno de ustedes en lo que Dios busca en esta lucha espiritual que estamos librando terriblemente. Número dos, Dios siempre en la lucha espiritual va a mirar en el hombre la disciplina. La disciplina. La disciplina es una palabra que no nos gusta porque no somos disciplinados. Dice que nosotros los latinos somos los más indisciplinados. La escuela dominical es a las 9:30, llegan a las 11. ¡Aló! No. A nosotros los panameños, los chiricanos, nos cuesta ser más disciplinados. Ya decía que la disciplina comienza desde la casa. Desde la casa comienza la disciplina. Y si usted no disciplina en su casa a su niño cuando fuere joven, va a ser indisciplinado. Mire, yo estoy viendo algo lindo en Tiago. Tiago es el más pequeño. Por un tiempo Iván está en mi casa porque estamos preparando la habitación de David. Pero cuando yo llego a la casa, esto es curioso, él corre a abrirme la puerta. Él se va hasta la puerta de afuera. Cuando yo llego a la casa y me quito los zapatos o las zapatillas, él corre y busca la chancleta y me la trae. Coge mis zapatos y me lo lleva al cuarto. coge la escoba y comienza él ahí, lo que poco puede, a barrer. Él le gusta todo ordenado. Eso es disciplina. Yo decía, este muchachito va a ser grande en la vida porque tiene disciplina. Hermano, yo llevé un galón de agua, se fue allá a la puerta principal y cogió y arrastrando el galón de agua lo llevó hasta la mesa, porque el agua pesaba más que él. Eso es disciplina. Y Dios requiere que aquella persona que Dios va a usar en esta guerra espiritual tenga disciplina. La disciplina es necesaria, hermanos, porque el que es disciplinado corre la milla extra. Y que tiene disciplina va más allá. Siempre estará dispuesto para obedecer. El disciplinado no busca confort. El disciplinado no busca las cosas suaves. El disciplinado sabe que tiene que pagar un precio, que tiene que recorrer una milla más. Él lo va a hacer porque tiene disciplina. En la guerra espiritual, los vasos que somos nosotros, requiere que tengamos disciplina. ¿Por qué tanta gente se va de la iglesia? Porque no tienen disciplina. Nunca se esforzaron por aprender. Nunca se esforzaron por asimilar la palabra. Nunca fueron creyentes disciplinados en orar, en ayunar. Siempre fueron guachihuachi, como decía mi abuela. Siempre fueron débiles en esto. Y son los primeros que se van porque no resisten a la hora del ataque. No resisten y se van. Y sepa, hermano, que siempre el enemigo, cuando ataca a la iglesia, lo ataca siempre por la parte más débil. Si usted lee el libro de Éxodo, cuando el pueblo iba en el desierto, ¿por dónde venía muchas veces el ataque? Por la parte más débil. ¿Quién iba al frente? Los valientes, los más jóvenes, los guerreros, los que tenían fuerza, y los viejitos y los niños, ¿dónde iban? Atrás. Siempre el enemigo va a atacar por la parte más débil. Siempre en la iglesia, ¿a quién ataca el diablo? A los creyentes que son más débiles. No tienen capacidad de resistir la presión. No tienen capacidad de resistir la tentación. No tienen capacidad para nada porque son débiles en la fe. No son disciplinados. Por eso es que de repente usted ve que se van. Se perdieron porque no tienen disciplina. Y cuando hablamos de disciplina, hablamos de actitud. Y la actitud tiene que ver con la oración. Un creyente disciplinado será siempre un creyente de oración. Se levanta a las 5 de la mañana y ora 2 horas. ¿Alguien se levanta aquí a las 5 de la mañana? No diga amén. Diga más o menos. Un creyente disciplinado, usted lo va a encontrar a las 2 de la mañana orando. Oye, tú no duermes. No, porque el que tiene disciplina sabe que a esa hora tiene que pelear la buena batalla. Mira, a mí me sorprendió la hermana Inés. La hermana Inés se fue para la comarca con su esposo. Yo digo, hoy no hay ni café, no hay ni empanada, porque ella va a levantarse tarde. Hermano, ella estaba de las 8, estaba ahí. Y yo dije, gloria a Dios, hermana. Y usted no se quedó durmiendo. Dice, no, porque tenía que venir. Eso es disciplina. Cuando tuve un creyente, eso que van a esos viajes largos y aparece aquí a 1 de la tarde, es que no tiene disciplina. Mire, el que no tiene disciplina, para todo tiene una excusa. El disciplinado sabe que tiene que estar en la iglesia martes, viernes, domingo. Perdón, hermano, no le estoy tirando piedra. No me malinterprete. Ni vaya diciendo aquí que el pastor me tiró piedra. El disciplinado siempre va a cuidar, va a estar vigilante y va a cuidar su vida espiritual y va a cuidar su relación con Dios. Que no le suene trillado lo que estoy diciendo. Al disciplinado usted no tiene que decirle tres veces las cosas para hacerlas. El disciplinado siempre sabe lo que tiene que hacer. El disciplinado no necesita que lo corrigen porque él sabe hacer las cosas. Aquí hay una niña, no sé si está aquí. Está aquí, no, y no vino, porque ella fue y todavía se quedó. Aquí hay una niña que tiene 14 años, que creció aquí desde los 4 años. Y yo le puedo decir que esa niña desde el día 1 en todos los cultos está, todos los días. Y yo le dije, vamos a tener que hacerte una enramada aquí para ti, porque te gusta estar en iglesia todos los días. Y creció con esa mentalidad de estar en la casa de Dios. Desde 4 años, ella tiene ya 14 años. Los padres la dejan, ella se queda, y después del culto los padres vienen a buscarle. Y yo digo, ¿esta niña qué tiene? ¿Qué tiene que estar pegada con Maco con Dios? Porque esta niña, hermano, yo digo, esta niña no, yo quedo sorprendido. En todos los eventos, y en todos los eventos está ella. Esto es disciplina. Yo no sé cómo hay gente que dice, yo, Señor, yo quiero ir a las naciones, Señor, yo quiero servirte. Sí, pero Dios no va a usar a ningún indisciplinado. Dios mira desde ya, Dios está mirando que el perfil tuyo. Dios no se equivoca. Dios no va a poner a ningún indisciplinado, débil de carácter, de esos que son de doble ánimo. No, porque eso no van a hacer nada, van a vivir siempre desanimados. El que tiene disciplina tiene carácter, tiene disposición, tiene actitud, le gusta orar, le gusta ayunar, le gusta adorar a Dios. El que tiene disciplina es cauteloso, tiene cuidado. Esos son los que pesan cuando llegan a la iglesia, pesan el ambiente, si está Dios o no está Dios. Esos son los que huelen, me parece que falta Dios aquí. El disciplinado así sabe discernir. El disciplinado es sobrio, está vigilante, está mirando, tiene cuidado con lo que dice, con lo que piensa, cuidado a quién se acerca, cuidado con quién habla, porque es sobrio. El disciplinado es fiel, siempre estará ahí a la orden, jefe, estará ahí dispuesto a todo. Pero también el creyente con carácter y disciplina tiene una dependencia total de Dios. Y a veces la crisis en el liderazgo es esto que yo estoy explicando. Porque a veces cuando tú evalúas un buen liderazgo, no se evalúa por las actitudes, sino con las actitudes. Porque muchos pueden ser buenos, hablan bonito, tienen buena retórica y tienen una inteligencia, que uno dice, bárbaro, si yo tuviera inteligencia, para la hora de actuar, no hacen nada. Hasta ahí llegó todo. La segunda cosa, hermano, hablamos del carácter del que lucha. Dos, la disposición del que lucha, también es importante, la disposición del que lucha. Eso es interesante que veamos. Cuando hablamos de Gedeón, que no era tan bueno, porque Gedeón era, algunos dicen, de débil de carácter, miedoso. Pero el ángel de Dios se le aparece a Gedeón porque Dios miró desde ya escoger a Gedeón. Y el ángel dice, Gedeón, hombre valiente y de carácter, hombre esforzado. Tú vas a liberar al pueblo, levántate. Hombre esforzado y valiente. En la práctica no era así. A veces, hermano, mire, lo que yo quiero decirle, muchas veces el carácter de uno, lo que hace Dios es amoldarlo o rellenarlo de lo que hace falta. Y en este caso es Gedeón, que era débil de carácter. Dios lo recogió esa cosita y acomodó bien su carácter para la obra que tenía que hacer. Gedeón pregona. Mire esto, estamos hablando de la disposición del que lucha. Gedeón pregona. ¿Quién dijo esto de parte de Dios? Quien tema. Dice, quien tema. el que esté estremecido, madrugue y vuélvase. Y se devolvieron 22 mil y solo quedaron 10 mil de los 32 mil. El que tiene miedo, váyase. ¿Sabe qué dijeron la mayoría? ¡Amén! ¿Cómo es posible que a la batalla iban 32 mil? Y 22 mil dijeron, me voy por fuera. Quien tenga miedo, el que esté estremecido, coja su maleta y váyase. Madruga y vuélvase. Y 22 mil regresaron a su casa y solo quedaron 10 mil. Hermano, este fenómeno se da siempre. Yo le digo, perdóneme que a veces yo me uso como ejemplo, yo no soy el mejor para, pero quiero tratar de entender. Mire, conmigo, cuando yo me convertí, en la clase de reglamento local habíamos 60. 60 estudiantes. ¿Sabe cuánto quedamos después de los 6 meses? Porque en aquel tiempo se daba reglamento local 6 meses. De 60 nada más quedamos 2. 2 que terminamos. Y los 2 fuimos bautizados en una laguna. Y después de eso, la otra, que era una muchacha, se fue al mundo. Y de los 60 hasta el día de hoy, he quedado yo por misericordia de 61. Para que usted se mire en ese espejo. Porque una cosa sí le digo. Yo me dispuse desde el día 1 de mi conversión a serle fiel a Dios. Cueste lo que cueste. Dije, Dios, dame fuerza, pero yo te quiero ser fiel hasta el final del camino. Y he recorrido 47 años en este camino para 48. Comencé a los 22 años caminar este camino. Y este camino no ha sido fácil, no ha sido fácil. Mire, hermano, la vida cristiana no es fácil, no quiero engañarlo. Mire, la vida cristiana es para valientes. Dice la Biblia que solo los valientes arrebatan el reino de los cielos. Este es para valientes. Porque el camino hacia la eternidad es estrecho. El camino cristiano de los verdaderos fieles es estrecho, no es fácil. ¿Cuántas pruebas el diablo te pone en el camino? ¿Cuántas zancadillas el diablo te pone en el camino? ¿Cuántos conflictos te invade el desánimo? Te viene el desánimo, te viene la apatía, te viene el miedo, te viene el temor. Hermano, viene la crisis económica, quedas en el suelo y el diablo dice, viste, y eres creyente. Y para aquel cristiano, mira cómo estás, sin dinero. Y tú metido en la iglesia. ¿A cuánto le ha pasado eso? Viene el diablo y te saquea todo. Y como Job, te quedas sin nada. Pero todo esto es parte del proceso. Estrecho y angosto es el camino que lleva a la vida eterna. Y no es cualquiera que pasa por ahí. Hermano, hoy en día hay predicadores que le están predicando el camino fácil a la gente. Porque el mensaje de hoy es, todo es prosperidad. Todo habla de éxito. Éxito personal, éxito financiero, que no es malo. Porque todos queremos en la vida tener éxito en todas las cosas que emprendamos, pero sepa una cosa. La vida cristiana no consiste solamente de hablar de prosperidad. Y el diablo feliz de la vida le dice, sigan predicando eso, pero ¿cómo está la vida integral de la persona? ¿Cómo está su santidad? ¿Cómo está su corazón? ¿Cómo está su testimonio? Estas cosas son las cosas que Dios valoriza. Hermano, la Biblia dice, sé fiel hasta la muerte y yo te daré la corona de la vida. No haga lo que me dijo una muchacha una vez, que la entrevistamos y le dije, hermana, ¿hasta dónde tú vas a seguir a Cristo? Dice, hasta el 3 de noviembre.
1: ¿Aló? ¡Qué locura! ¿Te puedes creer eso? Dios nos ayude más. Mire, hermanos queridos, luego que se fueron los 22 mil, escucha bien esto. Luego que se fueron los 22 mil, porque tenían miedo de la guerra, estaban asustados, solamente quedaron 10 mil. Y Dios dijo, le dijo a Gedeón, aún son muchos, llévalo a las aguas, porque ahí lo voy a probar a ellos. Aún son muchos. ¿Cuántas personas necesitan a Dios para ganar una guerra? En la estrategia humana, entre más soldados tú tienes, hay más garantía de éxito. En Dios, entre menos soldados hay mayor garantía de éxito, porque nadie va a robarle la gloria que solo a Dios le pertenece. Dios, mire, Dios lo dijo. Cuando habían 32 mil soldados, yo le digo, no son muchos. No sea que vayan a la guerra y ganen y digan, ay, por nuestra capacidad, por nuestra fuerza, lo vencimos. No, no, nadie puede robar la gloria de Dios. Dios sabía, le digo, no, para que después no se llenen, se inflen. Porque si hay algo que infla a los pastores cuando ven iglesias de miles de personas, oh. La mayoría de los predicadores, cuando tienen iglesias que pasan de mil, se inflan. Se llenan de ego. Son soberbios, están inflados porque están mirando, hermano, están mirando lo que tienen y están como babilones, están como Nabucodonosor diciendo, ay, mira la gran Babilonia que he hecho yo con mi fuerza, con mi sacrificio. Ay, se llenó el corazón del rey. Se llenó de orgullo. Dios, ven acá. Tú no puedes robarme la gloria que es mía. Métanos con los animales. Y por mucho tiempo, por meses, este rey tan cínico y orgulloso comió hierba como animal. Dice que se le crecieron las uñas y peleaba con los demás comiendo la hierba del campo, porque se había enorgullecido y había robado la gloria que solo a Dios le pertenece. Hermano, hay un texto que dice, sé fiel hasta la muerte. Dice, si en lo poquito me eres fiel, solo en mucho te va a poner. La bendición de Dios comienza en la fidelidad en lo poco. Y es mejor comenzar de poco, es mejor comenzar de abajo y no de medio abajo. Hay que comenzar de abajo para ver la gloria de Dios, porque ya Dios te probó. Si en lo poquito fuiste fiel, Dios te va a poner sobre muchas cosas. Porque nadie puede robar la gloria de Dios. Y note esto, hermano. Esto es interesante. Dios dijo, aún son muchos. Llévalo a las aguas. Y ahí te probaré. Los probaré. Y Dios puso dos señales. Escucha esto, es interesante. Y dijo, cualquiera que lamiere las aguas con su lengua, lo pondrás aparte. Y cualquiera que lamiere las aguas con su lengua, lo pondrás aparte. Y dice, cualquiera que se doblare sobre su rodilla y se postrare hasta el agua, que se vayan. Y uno se pregunta, ¿por qué Dios apartó a 300? Porque fueron aquellos que lamieron las aguas. Escuche esta moraleja interesante. No se postraron hasta el agua. Cuando tú estás en guerra, se le enseña al soldado el tener cuidado y ser vigilante, porque el enemigo puede estar por ahí. Y la costumbre es que los soldados aprendían que cuando iban a las fuentes de agua, ellos tenían que tomar el agua así con la mano y de pie, tomar el agua y estar, ¿qué? ¿Y estar qué? Vigilante.
0: Esto no. Este grupo se dobló sus rodillas hasta el agua. Eran presa fácil del enemigo.
1: Y Dios dijo, esos 300 que lamieron el agua sin postrarse, por favor, apártamelo, porque esos son los que yo quiero usar. Esto, mire, hermano, esta cosa es interesante.
0: ¿Y sabe qué, hermanos? Uno se pregunta por qué, cuando ellos se doblaron sobre sus rodillas y se postraron hasta el agua, ¿por qué Dios dijo que se vayan? Hay alguna cosa práctica. Número uno, ellos sumergieron su visión en el agua. ¿Y el pueblo perece por falta de qué? ¿Por qué mucha gente se va de la iglesia por falta de qué? ¿Por qué son presa fácil del enemigo? ¿Por qué? ¿Por falta de qué? Ellos, al postrarse, no tenían una visión clara. Ellos, la visión que ellos tenían era postrado el agua. No miraron alrededor lo que podía acontecer. Ellos estaban mirando el agua que bebían. Y esas cosas que parecieran tontas son tan prácticas para Dios, porque ahí hay un mensaje para nosotros. Hermanos, ¿cómo está nuestra visión? ¿Cómo está la visión tuya? ¿Qué tú estás mirando? Y hay creyentes que la visión de ellos está en torno a qué, a su conflicto, que me duele, que el diablo me tiene achurrado, que estoy aquí como una ciruela pasa, que estoy aquí sobreviviendo, que estoy, ya no van a tomar, pastor, yo me voy, si así es la cosa, yo me voy de la iglesia, porque ellos, la visión de ellos son, su contorno de su visión es los problemas. Usted no nota que hay creyentes que las veces que te llaman, para nada más contarte problemas. Todo es, ¿qué me pasa esto? ¿Qué me pasa lo otro? ¡Ay, pastor! Estoy desanimado, pastor. ¡Ay, usted pasó y no me habló! Yo me voy de la iglesia. Hermano, si lo de a pie te cansan, ¿cómo serán, dice la Biblia en Jeremías, los que vienen a caballo? Porque tienen visión corta. Usted se acuerda de la mujer encorvada. 18 años tenía el diablo de tenerla mirando hacia abajo. Así, ¿cómo se llama? ¿Cómo se le llama a esa persona que tiene una pelota aquí? Jorobado. Ella estaba así, 18 años. Dios le bendiga, hermano. Dios le bendiga, hermano. Hermana Estela, Dios le bendiga. A veces ni sabían a quién saludaban. Así hay muchos creyentes, andan jorobados espiritualmente. Andan así, Dios le bendiga, hermano, saludan. A veces saludan hasta el diablo y no se dan cuenta que es el diablo. Ella no tenía una visión de frente, ni tenía visión hacia arriba. Por su condición física, ella no tenía, su visión era corta. Ella miraba de aquí para abajo, pero no podía mirar a la distancia porque estaba jorobada. Y gracias por Jesús que llegó ahí y le quitó la joroba, le enderezó para que mirara bien con luces largas. Porque hay creyentes que tienen luces cortas y otros tienen luces largas. Hay creyentes que tienen más visión que otros. Hermano, en cuanto a la riqueza, porque hay tantos en la riqueza, porque hay tantos hermanos pobres, porque le falta visión de creer que Dios lo puede hacer. ¿Qué necesito yo para que Dios me prospere? ¿Plata? No. Yo necesito la visión de creer lo que Dios puede hacer. Hermano Jesús, que tus circunstancias no te detengan.

que tus circunstancias no te detengan. Mira más allá. Mira la bendición de Dios. Esto que le digo, hermano, es práctico. Usted será lo que usted quiere ser hasta donde usted cree que puede llegar. Usted labra su destino dependiendo cómo usted piensa. Para yo llegar a ser exitoso en la vida, en una empresa, no necesito tener ni préstamo de banco ni nada, solamente creer y tener visión de que yo lo puedo lograr también. ¿Cuánto hace falta, hermano, en la iglesia? Visión de futuro, visión de éxito, visión de prosperidad. Me acuerdo bien de aquel hombre, usted sabe ya la historia, ese indígena que bajó de la serranía, hermano, 8 años, llegó lleno de lodo, porque ni cutarra tenía, llegó a una escuela, usted conoce, se lo digo para repetirle, refrescarle la memoria, llegó y le dijo a una maestra, yo quiero estudiar aquí en esta escuela. La maestra se rió y le llevó a la directora, a ver, jovencito, ¿qué te puedo ayudar? Es que yo quiero estudiar, y la directora dice, ¿para qué tú quieres estudiar? Es porque yo quiero ser el próximo presidente de mi país. Un indígena descalzo, desnutrido, analfabeta, que le dijo a la directora lo que ella nunca pensaba, yo quiero estudiar para ser el próximo presidente de la República. Escucha, iglesia. Yo siempre le enseño a ustedes que cuando uno tiene visión, la visión te mantiene vivo. Te mantiene animado. Te mantiene motivado. Miren cómo están ustedes calladitos. La visión mantiene el interés, dinámica de acción. Pero el que no tiene visión va a vivir deprimido, con el poco salario que gana, esclavo de otra empresa. Porque el que tiene visión tiene emprendimiento de decir, yo no voy a ser más esclavo de una empresa, yo voy a ser mi propia empresa. Porque mientras tú no tengas visión de lo que tú quieres y puedes hacer en la vida, vas a vivir esclavo de otro que te va a explotar, que no te va a pagar lo que es. ¿Y la visión cómo comienza? Con algo pequeño. Cuando el señor Paul de los machetazos llegó aquí, escuche bien, hace muchos años, en el año 60, llegó con una cajita vendiendo hilo de coser, aguja, vendiendo abanico de las mujeres, bolsa negra, mentolato, Big Vaporú. No existía marihuanón. Vendiendo peinilla. El señor Paul. Eso es lo que hacía cuando vino de Cuba a Panamá. Un simple vendedor. ¡Jamás! Nadie pensaría que iba a ser uno de los grandes empresarios exitosos con la cadena de machetazos en Panamá y en todas las provincias centrales. Porque la visión comienza con algo pequeño. Tú tienes que creértela. Iglesia, tú tienes que creértela. Tú tienes que creértela. Mire, hay un hermano. Hay un hermano que yo le digo, mi hermano, yo estoy viendo ya en su terreno gran hostal fulano de tal. Y todos los días cuando lo veo le digo eso, hermano, esa es tu visión. ¿Por qué, hermano, escúcheme, por qué estar limpio toda la vida? ¿Por qué no te alcanza el salario toda la vida? Te falta ser emprendedor. ¿Alguien está aquí? Hermano, cree que lo que tú haces va a ser exitoso.

yo voy a ser un gran empresario aquí en esta provincia. Lo va a lograr en el nombre de Jesús porque tengo visión. Cada día, cuando lo pienso, se estremece mi alma. Y pienso en el terreno para el colegio. Y los terrenos que yo he ido a ver valen 3 millones, 4 millones. Fuimos donde está el faro. Ahí donde está el faro. Donde está el faro ese, hermano, nos lo venden en 4 millones de dólares. Y yo digo, Dios, gracias. Porque cada día que me levanto, el sueño, la visión me despierta. Y le digo una cosa, hermano. Agarre esto. Dios nos va a dar. El mejor terreno de Boquete va a ser para el colegio El Buen Pastor. Y no lo vamos a comprar. Ahora cambié el sitio de oración. Digo, Dios, ahora no te pido plata, no te pido que mover un préstamo, nada de préstamo, Señor. Tú vas a tocar el corazón de alguien que nos va a regalar de 2 a 3 hectáreas para hacer el proyecto del colegio. Sin invertir, la plata será para construir. ¡Ay, Pastor Iván, está loco! Yo me acuerdo cuando yo hice la maqueta de este edificio, hubieron hermanos que estaban bravos, hermanos inconformes. Porque cuando yo vine aquí, hermano, digo esto como testimonio, sin querer ofender a nadie, el antiguo templo estaba dividido en 3. El santuario era pequeñito, que habían nomás 150 personas y habían 3 compartimentos. Y cuando yo hablé a la iglesia de tumbar la pared para hacer el santuario más grande, ¡ay, qué problema! Y dije, vamos a tumbar esta pared. Me cantaron la canción, esta maldita pared, yo la voy a tumbar algún día. Y dije, ¿cuántos vienen mañana a tumbar la pared? Nadie levantó la mano. Ah, pero yo tenía a mis amigos de Tinchales, le dije al Tinchales, ve, varón, mándame todo eso. Esos hombronotes que tú tienes ahí. Y yo tengo aquí, yo compré los mazos. Compré 4 mazos. Me mandó 4 de esos tinchaleros grandotes, esos morenos de grandotes. Hermano, en 4 horas me tumbaron todo. En la noche, hermano, cuando teníamos culto de oración, la gente llegó y así nada más miraban así. Y alguien dijo, pastor, ¿y la pared? Ahí estaban mi bloque y mi varilla, pastor. Y este edificio lo construimos sin ningún préstamo de ningún banco porque le creímos a Dios. ¿En qué estoy un poco inconforme? En que falta que ustedes sean emprendedores, algunos lo son, otros no, que crean que pueden tener éxito. Porque su visión no es corta, tu visión es larga, porque tenemos un Dios grande, todopoderoso, que está dispuesto a bendecirnos si le creemos a Él. Piensen cosas grandes, señores. Piensen. Déjeme terminar esto. Mis amados hermanos, estar encorvado es una actitud de comodidad y de relajación total que no nos conviene. Porque hay hermanos que están metidos, viven la vida cristiana en una burbuja. Hay muchos creyentes que viven en una burbuja. No saben discernir lo que se mueve afuera de la burbuja. Eso se llama sobreprotección. Hay creyentes que no salen de su burbuja por miedo. Miedo a enfrentar los desafíos de la vida. Miedo de dar un paso hacia el éxito. Porque están metidos en su burbuja y nadie los saca de ahí. Y ahí se sienten relajados totalmente. Este tipo de creyentes no perciben por dónde viene el ataque. Desconocen por dónde vienen las pruebas. ¿Y quién las manda? Imagínense, hay un desconocimiento total de la realidad que está fuera de esa burbuja. Espero que en esta iglesia, hermano, no haya esta clase de creyentes.
Y déjeme decir algo interesante. Veamos, hermano querido, el perfil del hombre que Dios busca para el éxito en la vida y para el éxito en la guerra espiritual. Porque las dos cosas tienen que estar unidas. La prosperidad tiene que estar a nivel de la vida espiritual. Porque hay prosperidad en la iglesia que no es por una buena relación con Dios. Y el éxito no se mide por cuántos miembros tengo. El éxito no se mide por la capacidad del edificio. El éxito no se mide porque tenga el mejor carro que cualquiera. El éxito no se mide por las cosas materiales que tú tengas. El éxito en Dios no se mide por eso. Porque para poder medirlo, tu nivel espiritual tiene que estar a nivel de tu prosperidad con Dios. Porque si tu relación con Dios espiritualmente está bien, Dios te va a bendecir. Y las bendiciones de Dios no añaden tristeza. No hay tristeza en el alma. Ni añade tristeza. El crecimiento espiritual, la prosperidad tiene que estar al nivel de mi crecimiento espiritual. Si no, entonces es un fracaso. Te va a llevar al mundo. Eso que has alcanzado te lleva al mundo porque no está al nivel de tu vida y tu relación con Dios. Por eso es que hay tantos fracasos. Por eso es que hay tanta tragedia. Porque la gente se enfocó solamente en lo material y descuidaron su relación espiritual con Dios. Señores, por eso Cristo dijo, buscad primeramente el reino de Dios y justicia y las demás cosas serán, ¿qué? Añadidas. ¡Busca a Dios! Porque la verdadera prosperidad viene cuando tú buscas a Dios. No te va a buscar la DGI, ni te va a buscar la PTJ, porque los bienes que tienes son ilícitos. Permitiste que la gente te donaran cosas que no eran lícitas por la ambición de querer tener. Mire, hermano, ahora mismo en Arraiján hay como 12 pastores que están en fiscalía subiendo y bajando escaleras porque recibieron donaciones que no eran lícitas. Y están en problemas, algunos ya están presos. Eso no es prosperidad de Dios. ¿Cuánto me está entendiendo? ¿Cuánto hasta aquí me están entendiendo? Ay, levante la mano de los que me están entendiendo. Escucha bien esto, iglesia. El perfil del hombre que Dios busca. Es interesante que veamos de los 32,000 que fueron a la guerra, solo Dios escogió a 300 que estaban dispuestos o tenían el perfil que Dios buscaba. Solo 300. Iglesia, Dios te está mirando en esta hora. Dios está mirando cuántos chicles ya llevas masticado. Dios está mirando a cuántas personas le has chateado en medio de la prédica. Dios está mirando cuántas veces has mirado tu celular. Dios está mirando cuántas veces te paras del culto. Dios está mirando. Dios te chequea. A Dios nadie lo va a engañar. Y note esto. Solamente 300 tenían el perfil que Dios buscaba. Y mira alguna característica bíblica. Dice que cuando fueron a tomar agua en el río, estuvieron de pie. Estaban de pie. ¿Cuántos están en pie de guerra aquí? Levante la mano los que están en pie de guerra. ¿Cuántos están en pie de guerra? Estaban de pie. Y sabe, hermanos, cuando se habla de estar de pie, número uno, es el creyente que está dispuesto, que tiene disposición. Estar de pie habla de un creyente que está preparado para toda buena obra. Hay jóvenes que ya están preparados para casarse. Otros no están preparados para casarse. Yo siempre he enseñado que el que quiere
El que quiere casarse, lo primero que tiene que pensar es pensar en dónde va a meter su esposa. La mayoría alquilan. Otros son inteligentes. Antes de casarse ya tienen la casa. Ya tienen los muebles. Tienen la estufa, la refri, la cochera. Ya tienen el jacuzzi. Tienen dos aire acondicionado. ¿Por qué? Porque el hombre que actúa así es inteligente. Tiene visión. Porque lo peor que uno puede hacer es meter la esposa en la casa de papi y mami. Esa es una desgracia. Perdone, yo no quiero ofender a nadie aquí. Perdóneme. Por eso la Biblia dice, dejarán padre y madre. Y se unirán y serán, ¿qué? Una sola carne. Hay que dejar, ¿quién? A papi y a mami. Porque toda mujer que se casa, lo que le da seguridad a ella es que su marido le tenga una casa, aunque sea una chocita, pero es su casa. La mujer no fue diseñada para andar alquilando. Yo me acuerdo que yo llegué aquí, y perdóneme, yo llegué aquí alquilando. Pobrecita mi esposa. Yo me acuerdo que la última casa donde vivíamos, cada fin de mes el señor de la casa llegaba a las 6:30 de la mañana tocando a la puerta pidiendo el alquiler de la casa. Mano Carlos, 6:30 de la mañana, cuando yo estaba en el quinto sueño. Y ese era viejito, cacarroso. Dáñeme mi plata. Yo no sé, nunca le pregunté a Isel cómo se sentía cuando llegaba el señor a cobrar. Que me daba, perdone mi carnalidad, a veces me daba rabia. Un día le dije, señor, venga aquí al mediodía. O pase por la iglesia, pero no, yo no dije nada. Pero note. No solamente, hermano, estos que fueron escogidos, 300, estaban de pies, que habla de estar dispuesto, estar preparado, estar convencido. Dice que ellos tenían la cabeza en alto, estaban con la cabeza en alto. Miren los detalles que Dios mira. Parece pequeñece, pero mira los detalles. Dios es un Dios de muchos detalles. Los que estaban con la cabeza en alto es aquellos que están vigilantes. Hermano, vigile su contorno espiritual. Vigile porque su casa tiene problemas. Vigile porque sus hijos no quieren venir a la iglesia. Vigile porque su mujer se amaneció brava. Vigílese. Vigile cómo está su condición espiritual. Vigile si está realmente usted orando o no está orando. Vigile si tu relación con Dios está bien o no está bien. Eso se llama estar vigilante. Pero también el que estaba con la cabeza en alto representa aquel que tiene perspectiva de su entorno. Ese mira qué hay alrededor de él. ¿Qué hay alrededor de él? ¿Sabe, hermano, que el contorno muchas veces nos afecta físicamente, positivamente y negativamente el contorno? Por lo menos yo vengo de un barrio, le llamaban Barrio Brujo en Puerto Amuelle. Ese barrio era el queso pan. Entonces, ¿qué? Ofi.
El contorno siempre nos va a afectar positivamente o negativamente. Entonces, vaya al Chorrillo, vaya al Marañón, no es que estoy mal, hablando mal de mi país, vaya a Colón. Hermano, la disgracia de esos lugares son diferentes a los de Boquete. Aquí ustedes, hermano, hasta las alas de ángeles se le ve a ustedes. Porque en Colón, el Chorrillo, la cosa es seria. Un día el hermano Juan Barría, que es vocal del concilio, me llevó a su iglesia. Y de repente ahí, ¡pa, pa! Y yo dije, hermano, ¿qué es esto? Te están dando la bienvenida. Y el hombre de Dios, vigilante, ese tiene una perspectiva de su contorno. Sabe discernir qué se mueve alrededor de él. Yo ya estoy viendo que la están entendiendo. Aquí yo no le estoy gritando ni diciendo, ven, yo quiero que usted que aprenda. A veces que soy evangelista, cuando estoy afuera soy evangelista. Grito, salto y todo. Aquí enseño a mi iglesia. Mire, hermano, aquí en Boquete, los maleantes que vienen son de allá, de David. ¿Cuántas veces yo he dejado la puerta de mi casa abierta y no se pierde nada? Un día encontré la puerta abierta, ni a Isel me robaron. Estaba dormida. Hermano, viva, viva. Viva en ese lugar, viva en los abanicos. Y yo le echo un cuento a usted. Por eso en esos lugares las casas están, parecen trincheras. La gente vive a trincheras porque los maleantes se meten por decía, parece una la casa parece una cárcel. A trincheras. Aquí en Boquete no, hermano. Aquí, te puede dormir una vaca afuera y no le hace nada. Por el momento. Pero cállate esto. Perdón. Tiene perspectiva de su contorno. Tres, tiene una visión bien clara del mundo espiritual. Es importante tener una visión clara del mundo espiritual. Usted tiene que tener capacidad de discernir qué se mueve y qué no se mueve en Boquete. A esta altura, Lirio del Valle tiene que saber contra quién nosotros estamos luchando. Aquí hay fuerzas, aquí hay principados, sí hay. Yo les puedo decir a ustedes cuáles son los principados que hay aquí. Uno, la idolatría. En otro día, por los cancitos, sacaron una virgen que yo le llamaba la virgen, yo no sé, de Fátima, no sé, de Santa Elena, no sé qué cosa. La sacaron a pasear por Volcancitos. Y yo decía, ay Dios, Señor, si tú hicieras mandar un terremoto de unos 6 puntos para ver dónde quedan. Provocando a Dios. Si hay algo que Dios odia es la idolatría, hermano. Allá en Venezuela, ¿qué provocó el terremoto? Sacaron una virgen y sacaron a Changó y un montón de chamanes haciendo locura. Y miren lo que provocó el terremoto, que murieron tanta gente, provocando la ira de Dios. A este nivel, esta iglesia tiene que tener entendimiento contra quién nosotros luchamos, contra quién luchamos y de qué manera trabaja el enemigo, de qué manera se infiltra dentro de la iglesia para hacer daño, para dividir, para provocar cosas terribles. De eso lo hablamos de nuevo. Déjame terminar aquí. Dice que ellos, el perfil de estos hombres que Dios busca, son cautelosos. Son sobrios, conscientes del peligro eminente que le rodea. Hay gente, hermano, en las iglesias que no están conscientes del peligro que le rodea. El curandero de la esquina es uno de los que más diezma en la iglesia.
¿Sabe cuántos brujos y hechiceros se van a las iglesias y se sientan? Y dicen amén y dicen gloria a Dios, hasta hablan en lengua para confundir. Porque la iglesia no es consciente de su realidad espiritual. Llegan y usan desastres. Yo conozco, hermano, a un pastor en Nicaragua, que en la iglesia donde está, ya hay 3 pastores que la brujería ha matado. ¿Por qué razón? Dijo así, pastor, en el frente hay uno. En el lado oeste hay otro. En el este hay otro y atrás tengo otro. Pastor, en otra palabra, estoy rodeado de todos los brujos de aquí.

o la iglesia muere juntamente con su pastor en esta lucha contra las fuerzas espirituales. Se la dejo ahí. Déjeme terminar aquí. El tipo de arma que se usa en la lucha espiritual pareciera algo ridículo y absurdo para los que conocen de guerra, de estrategia. Cuando Dios le dice a Gedeón, manda a los 300 a la batalla, el campamento estaba lleno como langosta, era el campamento del enemigo, y Dios Gedeón pone a los soldados israelitas de 100 en 100, los dividió en 100, cada uno en su esquina. Y se le dio, escucha bien, se le dio un chofar a cada uno. ¿Cuántos chofares habían? Habían 300 chofares. Y uno se pregunta, ¿pero por qué en la guerra tiene que usarse chofar? Porque era costumbre del ejército de los judíos, cuando iban a la guerra, usaban el chofar. Ahora en las iglesias, ustedes ven, algunos tienen, está bonito, pero no, espérese. Eso no solamente es soplar ese chofar. El tocar el chofar era una declaración de guerra y una declaración de victoria. Y el enemigo sabía eso. Cuando ellos oían el chofar, le invadía el miedo, porque sabían que era costumbre de los judíos vencer siempre en las batallas, y tocaban el chofar. Pero también llevaban en una de sus manos un cántaro hecho de barro que representa nuestra humanidad. ¿Cuántos son de barro aquí? Levante la mano. ¿Cuántos son de barro? ¿Cuántos son extraterrestres aquí? Dígale que está a su lado, abájamelo por favor. Dígale que está a su lado, hermano barro. Ya le dijo, hermano barro. Porque el cántaro que llevaba dentro una tea ardiendo representa nuestra humanidad. Las armas de nuestra milicia no son carnales, sino poderosas en Dios para la destrucción de toda fortaleza. Hermanos, siempre el elemento que Dios usa para vencer son gente de barro. Usted y yo, que somos tan frágiles, cualquier cosa nos quiebra. Cualquier problema emocional nos quiebra. Cualquier cosa nos deprime. Porque somos ¿de qué? De barro. Y esto es lo que yo no entiendo todavía. ¿Cómo es posible que Dios use un vaso de barro que es débil y decirle al diablo, con esta arma llamada fulano de tal, te voy a vencer, siendo tan débil? Por eso Dios le dijo a Pablo, bástate mi gracia, porque mi poder se manifiesta en tus debilidades. No obstante, diga el débil, fuerte soy. Aquí no queremos, Dios no necesita charleatra, ni hombre de 7 pies, ni musculoso. Aquí no necesitamos a Schneider. Aquí necesitamos hombres débiles, de barro, que la diferencia es lo que está dentro de ellos. Porque Pablo dijo, porque más grande es el que está dentro de nosotros que está afuera. Déjeme decirle esto, hermano, rapidito. La tea ardiendo, ¿qué representa? La tea ardiendo representa el poder del Espíritu Santo. Repito lo que dije, no es con espada, no es con ejército, sino con el Espíritu Santo. Cuando el diablo te mira a ti, no mira tu altura, no mira

Si eres grande, pequeño, ¿qué mira él? Lo que está dentro de ti es lo que hace la diferencia. No, yo le digo, por ejemplo, yo tengo un amigo que se llama Tulosh, que vive en Panamá. Él fue cinta negra toda la vida. Ganó un montón de títulos. Y él tenía su musculito ahí y todo, tú sabes, ¿no? Y cuando él se convirtió, eso fue en una finca bananera, en Corredor. Había una cruzada, una campaña, y una mujer se endemonió, que seis hombres la agarraban y no podían, endemoniada. Y él llegó y dice, pastor, déjeme ese problema a mí. Se quitó la camisa, se quedó en el suéter interno y comenzó a hacer la moriqueta y le hizo el chino a la mujer endemoniada, y esa mujer lo levantó y lo tiró como a 6 metros por allá, que casi se mata. Hermano, esto no es con fuerza física. La gente a veces se equivoca con una. Aquí vino un hermano de Boca del Toro que siempre me escucha en la radio. Él quería conocerme y llegó aquí. Casualmente yo estaba aquí así, residiendo, y se acerca y dice, pastor, aquí, ¿usted sabe dónde está el pastor Iván Río? Digo, yo soy. ¿Sabe qué me dijo? Deja el relajo. ¿Dónde está el pastor Iván Río? De hermano, soy yo. Ay, yo pensé que usted era grandote, porque así es su vocerrón. Yo pensé que usted era grande y usted es chiquito. La gente se equivoca con los chiquitos, ¿eh? Cuidado. Pero lo que quiero, la lección que quiero llevarle, hermano, esto no es con espada, esto no es con ejército, esto no es con fuerza humana. En esa debilidad que eres tú, en esa flaqueza que eres tú, en ese polvo que eres tú, hecho de vaso de barro, hay un poder que ni el mismo diablo lo tiene. Tú tienes el poder del Espíritu Santo para fluir en tu vida. Tienes el poder de Dios para fluir. Tienes el poder para atar y desatar. Todo lo que atares en el cielo será atado en la tierra. Todo lo que desatares en la tierra será desatado en el cielo. Porque tienes el poder, hermanos. No te equivoques. Ni deje que el diablo te meta duda. En ti está el poder santo Dios. Mire, un brujo recién convertido en el libro de los Hechos quiso comprar el poder del Espíritu Santo. Le dijo a Pedro, vente, y quedó ciego por andar pidiendo locuras. Que no, por tontería, ignorancia. Hermano, porque, mire, los brujos saben lo que hay en ti. Ellos te tienen miedo. Ellos no van a meterse contigo porque en ti hay un poder grande. Amados,

La pregunta es para terminar: ¿por qué es tan importante el carácter del que lucha? Y termino aquí. Esto es serio lo que va a decirle. ¿Por qué es tan importante el carácter del que lucha? El texto bíblico dice que Dios busca un hombre que se pare en la brecha. ¿Pero dónde está? ¿Qué quiso? Alguien que pueda interceder por tanta gente perdida. Alguien que se ponga en la brecha. Alguien que pueda detener las cosas que vienen. Alguien que diga: aquí estoy, Señor. Alguien que defienda la necesidad del ser humano. ¿Por qué es tan importante el carácter del que lucha? Se lo digo. Tengo aquí 9 cosas. Número 1. Dice la Biblia que el pueblo había hecho lo malo ante Dios. Habían hecho lo malo ante Dios. Mi pregunta es: ¿cómo está la condición espiritual de las iglesias hoy en día? ¿Cómo está el nivel espiritual de las iglesias? ¿Qué cosas se mueven dentro de la iglesia? ¿Qué tipo de iglesia Dios va a levantar? Me pregunto muchas veces: Señor, la iglesia que tú vas a levantar, ¿cuál será? Porque encuentro una iglesia demasiado entretenida en las cosas seculares y muchas otras cosas. ¿Qué malo habían hecho ellos, los judíos, los israelitas? Ellos habían dejado de adorar al Dios verdadero, ahora adoraban a Baal. Idolatría. 2. Sus líderes fueron inestables, indecisos, sin visión. Eran de carácter débil. Esto tiene que ver con los pastores. ¿Qué predican los pastores en los púlpitos? ¿Qué nivel de santidad hay en todos los que predicamos la palabra? ¿Qué nivel de compromiso hay en los que predicamos la palabra? Porque tú encuentras tantos malos comentarios. Ay, pues vaya a las redes sociales, usted ve las críticas que hay, un montón de profetas que se han hecho millonarios a costillas de la iglesia, y eso está recorriendo el mundo entero, y estos son la gente que dañan, impiden que muchos vengan al Señor, porque piensan que todos somos iguales. Sus líderes eran inestables, débiles de carácter. Hay pastores que tal vez les cuesta hablar del pecado, les da miedo. Y alguien una vez me preguntó: ¿cómo tú lo haces? Digo: ¿qué? Que tú le hablas serio a tu iglesia. Digo: ¿pero cuál serio? Yo soy Manrío. Digo: pero tú hablas fuerte. El pastor estaba asustado. Y no se estaba la gente. Digo: no, ¿por qué se van a ir si le estoy diciendo la verdad? Note esto es interesante. Eran de carácter débil. Fueron entregados por 7 años al poder de los madianitas. Los madianitas tenían control. Habían intimidado al pueblo. El pueblo estaba intimidado. Hasta el punto, hermano, que el miedo era, mire, el miedo era tanto en el pueblo que el pueblo se fue a esconder. Imagínense. Hicieron escondite en las montañas. Se fueron a refugiar en las montañas. No solamente eso, vivieron en cavernas y en lugares fortificados. Hermanos, se volvieron cavernícolas. Estaban escondidos. ¿Y cuántos creyentes hoy en día están en la cueva? ¿Cuántos creyentes están como Elías, que se escondió en la cueva? ¿Cuántos están como David? ¿Cuántas veces por miedo David se fue a esconder a las cuevas con miedo de la persecución? Estaba, dice, en una cueva. Hicieron cueva en las montañas por miedo. Y muchas veces pienso que la iglesia está así, escondida,
con temor. Dice que vivieron en cavernas, en lugares fortificados. Mientras ellos hacían esto, los madianitas destruían sus siembros. No había alimento para el pueblo, robaban su ganado. En otras palabras, los madianitas hicieron todo lo que quisieron con ellos. Cuidado, iglesia, que el diablo se infiltre entre nosotros a hacer lo que él le da la gana, por descuido. Porque si la iglesia se descuida, el diablo entra y toma control y dominio. Ya lo dijo hace mucho tiempo, lo dijo Jorge Raqui, dijo que el caballo de Troya ya está dentro de la iglesia. Dice, no, si ya está dentro de la iglesia. ¿Cuántas cosas entre la iglesia permitimos que no son agradables a Dios? ¿Cuántos programas hay dentro de la iglesia? Hoy en día hay discotecas cristianas para entretener a los jóvenes, que alguien dijo, para ir a bailar en el mundo, mejor que baile en la iglesia. Y le tienen DJ y todo, hermano, y tienen días específicos a la semana para que los muchachos vayan a bailar. ¿Aló? Sé de iglesia que tienen hasta gimnasio de hacer ejercicio. Le dicen a sus miembros, vayan los 10 semanas, se le va a cobrar poquito. Por hora se le va a cobrar $20. Y usted ve un montón de creyentes, no es que sea malo hacer ejercicio. Ya, hermano, hasta, mire, ya hasta ballet, ya tienen escuela de ballet en inglés para enseñar a los niños. Ya hay iglesias que tienen hasta rally. Se van los domingos a su rally. Encontramos una iglesia más social que espiritual, dando más valor a las cosas sociales que a las cosas espirituales. Pregunto, hermano, ¿estoy equivocado yo o no estoy equivocado con lo que le estoy diciendo? Hay demasiado sincretismo dentro de la iglesia. Hay también salones de maquillaje, salón de belleza. No es que sea mal. Dice, hermano, los días de atención a las mujeres que quieren pintarse el pelo y quitarse toda la, con esa mascarilla, son los días lunes, miércoles y viernes, y le cuesta $100. Hay iglesias que parecen más un mercado, eso come, parece un mall que cualquier que iglesia, porque usted encuentra de todo ahí. Hay algunos que promueven online, for online, ¿cómo se llaman todo eso? Y el balay, y del púlpito hablan, hermano, ¿cuánto quieren la botellita? Le cuesta $80. Y usted ve un montón de creyentes, hermanos, tomando online, for online, todos los hay que hay. Y van a esos lugares y toman su vasito de bebida. ¿Cómo se llama? ¿Cómo le llaman eso? ¿Cómo se le llama eso? Suplemento. Dice, para no engordar, para el colesterol, para la presión alta. Hermano, la gente se está muriendo por causa de tantos suplementos que toman, aunque usted no lo crea. Si en las iglesias promueven eso, entonces no hay sanidad divina en las iglesias. Eliminemos la predicación de la sanidad. Cuando hay un Dios que sana, es el mismo ayer, hoy y por los siglos. Hay creyentes, hermanos queridos, que quieren un culto suavecito. Suave, pastor, suave, suave, suave. Cuando yo vine por primera vez, una hermana me dijo, pastor, aquí nos gusta la cosa suave, venga suave, pastor. Y hay creyentes que quisieran apagar, bueno, ay, que el pastor no hable tanto, Señor. Tápale la boca al pastor. Ponle la cosa. Mire, hermano, ya hasta concurso de. Ya hasta concurso de baile típico hay en muchas iglesias.
Ay, pastor, eso no es malo. Todo me es lícito, pero no todo me conviene. Esos son los caballitos de Troya que ya están dentro de la iglesia haciendo daño. Pero llámese un montón de mujeres que bailan típico, llámela un día de ayuno. No van. Yo no estoy nada, yo no tengo nada contra la danza, pero ya usted sabe mi posición. Ese montón de muchachitas danzando, lo que hacen es, un día fui un lugar que quedé mareado. Yo creo en un grupo de danza cuando hay un evento, ok, pero todos los días, en todos los cultos, esa danzadera. ¿Ustedes saben lo que yo siempre le he dicho? Aquí vino una hermana de Colombia, venezolana. Me dijo, pastor, yo soy profesional en la danza. Yo enseño cómo danzar y cada movimiento es un arma de guerra espiritual. Digo, así. Y pastor, quiero dar esta clase aquí. Digo, no, no se preocupe, que aquí danzamos. Váyase en el alto, que allá hay una iglesia que sí le gusta eso. Hasta le di el teléfono, vaya allá sí. ¿Y ustedes qué? No, aquí danzamos. ¿Y cómo? Cuando el Espíritu Santo cae, la hermana sin aprender. Hey, hermana, cuando danza llena del Espíritu Santo, se llevan a todo el mundo y se llevan a todas las sillas que hay por el medio. Mis amados queridos, termino. La pregunta es: en el pueblo había hambre, temor, miedo, desesperación. ¿Por qué es tan importante el carácter? Y viene a mi mente cuatro ejemplos rapidito. Mire David ante Goliat. Mire el importante el carácter del que lucha. Cómo David se enfrentó al famoso gigante Goliat, que medía casi los 3 metros. Elías, que convocó al pueblo en el Monte Carmelo para demostrar quién era Dios. Moisés ante Faraón hizo milagros para liberar al pueblo de la ignorancia. Los 300 que fueron excluidos, que fueron divididos en grupos de 100, atacaron sonando el chofar, la antorcha encendida, y los madianitas se mataron entre ellos mismos sin ellos usar una espada. Vino confusión y se mataron entre ellos. La pregunta es: ¿qué es lo que hay que hacer? Aprendamos de aquel que no dobló su rodilla ante las aguas. Tomaba el agua, pero miraba su contorno. Yo pienso, hermano, que muchas veces la motivación y el nivel espiritual depende hasta donde usted tenga discernimiento de entender qué es lo que se mueve dentro y fuera. Eso te da paz y seguridad porque sabe de dónde viene. Yo he aprendido algo, hermano, que en la guerra espiritual, cuando tú descubres quién es el que te ataca, lo debilitaste. En la guerra espiritual, cuando tú sabes la arma que usan contra ti, te das cuenta que es, tú lo debilitas. Pero mientras el diablo pueda estar escondido tras bastidores, te va a hacer daño, pero el día que tú lo descubres, hasta ahí llegó su poder. Y para eso se requiere lo que ellos tenían. Tenían una lámpara con una T encendida. Si algo, hermano, va a darle la victoria, y sepa esto, si algo nos da la victoria,
es que el poder del Espíritu Santo esté en nosotros. Amén. El arma más poderosa que tenemos para la destrucción de fortalezas. Porque las armas de nuestra milicia no son carnales, sino poderosas en Dios para la destrucción de fortalezas. No es con espada, no es con ejército. Siempre he dicho, sin el Espíritu Santo la iglesia no le da a nada. Decía un famoso escritor de los buenos, reconocido en el mundo entero, dice: una iglesia sin el Espíritu Santo fracasa. Una iglesia sin el Espíritu Santo se debilita. Una iglesia sin el poder de Dios desaparece. Y hay un montón de iglesias que han desaparecido porque dejaron a un lado al Espíritu Santo. Señores, necesitamos hoy un toque de su poder. Un toque que nos estremezca el alma. No orar por orar, un toque que nos estremezca el alma. Y sepa que la dependencia de la iglesia es el Espíritu Santo. Sin Él no podemos hacer nada. Bien Cristo lo dijo: recibiréis poder cuando haya venido sobre vosotros el Espíritu Santo y me seréis testigos en Jerusalén, Judea y Samaria y hasta lo último en la tierra. Hermano, es Él es la dunami, la vida de la iglesia. Hermano, si ustedes creen que el conocimiento es más importante que el Espíritu Santo, se equivocó. El conocimiento es bueno, pero el poder de Dios es necesario para el éxito. El poder de Dios es garantía de su éxito. Me pregunto, hermano, ¿cómo está su nivel espiritual? ¿Cómo está su nivel de discernimiento? ¿Tienes muchas pruebas? ¿Tienes muchas dificultades? Y yo siempre he aprendido algo. La clave para no estar con tantos problemas, mantenga su vida llena del Espíritu Santo. Mira, amado. Mira esta botella. Mira esta botella. Así debemos estar, lleno del poder de Dios. Pero si no hay poder, no hay respuesta a las necesidades de la gente, ni respuesta a tus problemas. Porque es necesario el Espíritu Santo dentro de nosotros. Yo me he dado cuenta que cuando una unción se vuelve una iglesia, todo funciona. Todo es fácil. El pueblo vive alegre, contento. La gracia es derramada. Porque separado de Él no podemos hacer nada. Entienda, iglesia, le estoy diciendo cosas que parecen trilladas, no son trilladas. Hermano, el Espíritu Santo nunca será algo trillado. Es la necesidad de una iglesia que quiere ser victoriosa. Todo está en el poder de Dios. Acuérdate cómo tú orabas en lengua antes. Acuérdate cuántas veces te quebrantabas hablando en lengua. Acuérdate cuando los dones fluían sobre ti. Acuérdate cuando la unción venía y tú saltabas, brincabas de gozo y alegría. Acuérdate, hermano, acuérdate. A memoria de esa experiencia que marcaron tu vida, hermano. Yo le di una cosa, yo le dije a Dios: Señor, yo quiero morir hasta el último de mi vida, pero lleno del poder de Dios. No vacío, porque hay muchos creyentes que están vacíos. Y cuando estamos vacíos del poder de Dios, buscamos estrategias de hombres para entretener a la iglesia. Programas de hombres para entretener a la iglesia, porque ya no hay poder. Y sepa algo, que hay iglesias donde ya el Espíritu Santo se fue hace rato. Le cerraron la puerta, se olvidaron de Él, le dieron prioridad a otras cosas. Pero aquel que depende del Espíritu Santo, que vive en su presencia, que dice: tengo necesidad de Él, será un creyente siempre lleno y victorioso en todas las cosas que Él emprenda. Póngase de pie. Venga aquí a este altar. Debe correr a este altar. No caminar, correr a este altar. Hay muchas lámparas que están vacías aquí. Ya dejaron de arder. Ya no hay ese nivel de fuego en su vida. Ya no hay esa luz que resplandecía. Han ido apagándose, poco a poco se han ido apagando, porque no han aprendido a manejar las circunstancias que rodean su vida y han permitido que el desánimo venga. Vengan todos, salgan de sus bancas, vengan para acá, hermano.
Venga, acérquese a este lugar. Lléveme este lugar atrás, rapidito. Le estoy esperando. Pégese bien de este altar. Basta ya de tantos fracasos. Basta ya de tanta tragedia. Basta ya de tantos miedos y temores. Basta ya, hermanos. A victoria te llamó Dios. A ser victorioso. A ser un creyente exitoso. No un fracasado. Pero venga, por favor. Quítense de los pasillos y dejen permitir que la gente venga. Los que están viviendo, venga por acá. Quítese de ahí o pase para acá.

Cierra tus ojos. Quiero que levante tus manos. Jesús, Estrada, ven para acá. Ven con tu esposa para acá. Dios te ha llamado a ser bendecido. Acércate. Nadie mirando nada. Hermana, vente acá. Quiero acá. Eso es. Welcome. Ahora levante sus manos al cielo. Cierre sus ojos. Esperando que este mensaje te haya abierto los ojos. Tú no eres un fracasado. Tú eres y te llamado a ser victorioso. Hay una guerra espiritual, es cierto. Hay lucha, es cierto. Y habrá hasta el día que Cristo venga. Pero tienes el poder para vencer y resistir todo ataque del diablo. ¿Qué usa Dios para vencer al diablo? Seres humanos como tú y yo, débiles. Con debilidad y flaqueza usa Dios para vencer al diablo, a su demonio. Aquí no hay ángeles, son ustedes los ángeles. Aquí no hay guerreros, ustedes son los guerreros de Dios. Usted es el instrumento que Dios usa para resistir al diablo y todos sus dardos. Alicadaba Dios en otras lenguas, puede hablar en otras lenguas. Abre tu boca y comienza a hablar en otras lenguas. No permita que te callen. Clama a mí y yo te responderé. Dios te está llamando a venir a sus pies, a llenarnos del Espíritu Santo, porque la guerra sigue, hermano, la guerra sigue. Santo Dios, habla en lengua, el que pueda hablar en lengua, hágalo. Solamente en lengua, si lo puede hacer. Solamente en otras lenguas. Diga a Dios, lléname, quiero estar lleno, quiero estar lleno. Quiero todo el poder del cielo. Quiero todo el poder del Espíritu Santo en mi vida. Quiero toda tu presencia. Si tienes que llorar en este altar, llora. Aprovecha este tiempo. Dios está aquí para bendecirte. Dios está aquí para llenarte con su Espíritu Santo. Padre, glorifícate en esta hora. Padre, sopla sobre este lugar. Espíritu Santo, sopla sobre este lugar. Espíritu Santo, sopla, sopla, sopla. Sopla sobre este lugar. Aquí hay gente que necesita llenar su lámpara. Llena, llena, llena tu lámpara, hermano. Llena tu lámpara, llena tu lámpara. Que haya aceite fresco. Dile, Señor, renuévame con aceite fresco. Úngeme con aceite fresco. Lo necesito. ¡Necesito! Shababa cantalaba. Oh, hablando en otras lenguas. Sin el Espíritu Santo no llegamos a nada. Él es necesario. El Espíritu Santo es mi vida. Es mi éxito, el Espíritu Santo es mi victoria. Oh, Shabanda, Raba, Canta, Raba. Abre tu boca, vamos. Pelea, pelea, hermano. Tienes que pelear. Tienes que pelear. Hay un adversario que no quiere que tú abras tu boca. Hay un adversario que te va a resistir. No lo ignores. Dios te anda buscando. Dios anda buscando 300 creyentes de esta iglesia.

Oh, rabacanda, lava, lava, sí. Rabacanda, lava, soy, amanda. Anímate, anímate. Anímate en esta hora. Levántate de ese desánimo. Levántate de ese desánimo. Anímate en esta hora. Aleluya, aleluya, aleluya. Aleluya, santo, santo, santo, santo. Dale esa carga que tú tienes, dásela al Señor. Descansa en Él, dale todo al Señor. Déjalo que fluya. Tú necesitas la llenura. Tú necesitas el poder de Dios. ¡Oh, Dios santo! ¡Ay, sacatalaba, cantalaba! ¡Fluye, Espíritu de Dios, en esta hora! Abre tu boca, vamos, abre tu boca, alábalo. Alaba a Dios en otras lenguas. Alaba a Dios en otras lenguas. Levanta tu ánimo en esta hora. Levántate. Hay victoria en esta hora. Oh, Shabanda, Raba, Kanda, Raba. Aleluya, Dios.

sopla sobre este lugar. Aquí está tu iglesia, Señor. Aquí está tu 300. Aquí están los hombres valientes, mujeres valientes, dispuestos a enfrentar la guerra, lleno de tu poder. Alaba, hermano. Busca a Dios en serio, busca a Dios en serio. Búscalo con toda tu fuerza, búscalo con todo tu ánimo. No te

Levanta tus manos, habla en otra lengua. El Espíritu Santo está aquí. El Espíritu Santo fluye en este lugar. Oh, necesitamos la ayuda del Espíritu Santo. Necesitamos la ayuda del Espíritu Santo. Y Rabai Shama, vamos, búscalo, búscalo, búscalo.

0: presencia está aquí. Su presencia está aquí. Eisa catará sobre tu boca. Eisa hará. El Espíritu de Dios se mueve. El Espíritu de Dios se mueve en este lugar. Eisa hará y catará. Su gloria está en este lugar. Cuando su gloria está, las cadenas se rompen. Cuando su gloria está, las cadenas se rompen. Cuando su gloria está en este lugar, las cadenas se rompen.
1: Es que cuando su gloria,
0: la gloria de Dios.

esas lenguas, hablen esas lenguas. Oh, hay una unción fuerte. Los que están en la silla, levanten sus manos. Adoren al Señor, cierren sus ojos. Eso, hablen lengua, hablen lengua, hablen lengua. Si no hablan en lengua, adora al Señor. Oh, aquí hay una unción fuerte. Santo, santo. Hay una unción fuerte aquí, santo. Eso, dale libertad al Espíritu Santo. Ay, sacatarabajaya. Ay, sacatarabajaya. Él está aquí, iglesia. Abre tu boca. Abre tu boca, deséalo, anhélalo. No endurezcas tu corazón. Necesitamos tu ayuda. Oh, eso, dale libertad. Ay, Sarabaya. No es con espada ni con ejército. No es con habilidades ni capacidades. Es con su Santo Espíritu. Sarabaya. Y Catarabay, Sarabaya. Eso, dale libertad. Hay fuego de Dios aquí, hay fuego de Dios. Hablen lengua, hablen lengua. Ay, si hay un toque, el Espíritu Santo te ministra. Y sacatarabaya. Suelta tus cargas. Oh, Shaba, hay un toque de Dios. Hay un toque de Dios. Hay un toque de Dios. Visitación del Espíritu Santo. Y rababa y shara y araba. Eso, hablen lengua, hablen lengua. Adoro.

Sharaba, eso, levanta tus manos, anhélalo, hermano. Anhélalo, Él está aquí. ¡Ay, Shakatarabai! ¡Ay, Shakatarabai! ¡Hay más, hay más, hay más! ¡Ay, Shakatarabai! Eso, abre tu boca. No pare, no pare, no pare, no pare. Él está aquí para ayudarte. Él está aquí para levantarte.

Espíritu Santo. Hay más de su gloria en este lugar. Hay un toque de Dios a eso. Ay, Shakataraba, Baba. Él se mueve en este lugar. Él se mueve en este lugar. Él se mueve en este lugar. Sarabaya. Y Rababa, abre tu boca y yo la llenaré, dice el Señor. Oh, Rababa, Baikanda. Hay más de Dios. Hay más de Dios. Hay más de Dios. Hay un toque de Dios. Ay, Shakataraba. Hay un toque de Dios. Hay un toque de Dios. Santo, santo. Dios está aquí, hermano. Dios está aquí. Y Raka, cierra tu sol, levanta tus manos. Oh,

Santo, Santo, Santo, Shabbaya. Inimikina Masharaya. Oh, Sharabaya, Rahaya. Oh, hay un toque de Dios aquí. Su gloria está en este lugar. Fluye Espíritu Santo. Vamos, anhélalo, iglesia, anhélalo, anhélalo. Él está aquí, hay más de Dios. Hay más de Dios, hay más de Dios. Hay más de Dios en este lugar. Levanta tus manos.

0: Jesús, levante sus manos.
1: Ven.
0: Oh, Rababa, Dios está ministrando.
1: Espíritu Santo, ven.
0: Oh, ahí está.
1: Ven.
0: Ahí está ese fuego.
1: Espíritu Santo.
0: Tú conoces el fuego del Espíritu. Shakataraba, va, va, va.
1: Y llena.
0: Y es su poder. Oh, Santo. Es su poder. Ay, Santo. Es su poder sobre tu vida. Santo, que hay una unción fuerte, hermano. Cierre sus ojos, levante sus manos. Shakataraba. Será eso, fluye. Oh, raba, va, va, va. Ahí está ese fuego. Ahí está ese fuego sobre tu vida. Oh, Santo. Llénala, Señor.
1: Derrama tu fuego.
0: Llena esta niña, Señor.
1: Fuego.
0: Oh, Santo.
1: Fuego.
0: Más, Shakataraba. Más, Shakataraba.

0: Espíritu Santo sobre tu vida.
1: Con aceite de tu Espíritu. Yo iré a proclamarte. Y tu Espíritu.
0: Levante su mano, hermano. Aquí está la presencia de Dios.
1: Hoy mi lámpara, Señor.
0: Más. Más. Acatará.

0: Levante su mano, Dios está aquí. Dios está aquí. Llena este joven, Señor.
1: Llena hoy mi lámpara.
0: Oh, fluye, Espíritu Santo.
2: Con aceite de tu espíritu.
1: Llena hasta vacío.
0: Más. Más, levante su mano. Dios está en este lugar.
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0: Oh, Shakatarababa.
1: Hay un clamor.
0: Aquí está su gloria, hermano santo.
1: Deseo.
0: Oh, la gloria está sobre ti, mujer. Oh, Shakatarababa. La gloria de Dios está sobre ti. La gloria de Dios está

0: lámpara.
1: Levante su mano, Dios está aquí.
0: Con aceite de tu espíritu.
1: Oh, santo.
0: Para poder proclamarte.
1: Oh, santo.

0: Santo, Santo. Oh, es con su Santo Espíritu, Santo. Es con su Santo Espíritu. Recibe nueva fuerza. Ay, Shakatarabahai. Recibe nueva fuerza, Satarabahai.
1: Yo quiero.
0: Es con su Santo Espíritu.
1: Te fresco.
0: Santo, aquí está Dios, hermano.
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0: ¡Fray, Espíritu Santo! Una unción fresca sobre mi hermano.
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0: Una unción fresca sobre mi hermano, Señor. Ahora va más, más, más. Oh, aquí está Dios, hermano. Hay una unción fuerte aquí. ¡Ay, Sacatarabacán! Santo, Dios está aquí, hermano. Levante sus manos. Los que están en la silla, levante sus manos. Oh, aquí está Dios. Abre tu boca, hermano. Levanta tu mano y abre tu boca. Oh, Espíritu Santo. Suéltate, que fluya el Espíritu Santo. Santo. Santo. Sopla, Espíritu Santo. Santo. Santo. Ahí en la silla el Señor te ministra. El Espíritu Santo ahí en la silla te ministra. Oh, Santo. Oh, aquí hay una unción linda. Su presencia está aquí. Salve. Eso, abre tu boca. Abre tu boca. Llénate, llénate. Salve. Bebe, bebe de las aguas. Bebe de su presencia. Dice el Señor, todo el que tenga sed, venga a mí, beba. Y de su interior correrán ríos. Santo. Santo. Santo. Santo, santo, santo, santo, santo, santo, santo, santo, santo, santo, Shabahai, araba, irabai, shakatarabai, kota, rabai, shai, irababai, sharabai, kan. Santo, bebe, hermano, bebe. Hoy fluye el río de agua viva. Hoy fluye el río de agua viva.
2: Sí, Señor.
0: Oh, salva, ay, arabay. Irababay, sharabay, canto. Hoy fluye el río de agua viva. Irabai, Sharabai, ahí fluye ríos de agua viva.
2: Se va toda
0: angustia. Oh, Sharabai, Sharabai, Sharabai, ahí fluye ríos de agua viva. Sharabai,
2: sale toda cadena, se rompe en el nombre de Jesús.
0: Ahí fluye ríos de agua viva.
2: Sharabai,
0: Iribiki, Darai, levante sus manos. Dios está en este lugar. Dios está en este lugar. Oh, Rabai, Sharabai, Kanda, Raya, Raba. Inimikita, Rabai, Sharabai, Raya, Raba. Dios está en este lugar. Dios está en este lugar.

acérquese a un hermano, ore con él. La esencia de Dios está aquí. Ora con tu hermano que está a tu lado. Dile: Dios, araba. Y que tu presencia esté con mi hermano, tu gloria esté con mi hermano. Que no se apague ese fuego. Que no se apague ese fuego, Sarabai.

0: y santo. Más. Vive. Vive. Santo. Levante sus manos y dígale gracias, Espíritu Santo.
1: Gracias. Dele gracias al Señor. Hay que volver a ser lleno del Espíritu Santo. Hay que volver a la senda antigua. Mira, amados, Dios les bendiga ricamente. Ustedes pueden ir a su asiento, hermano. Vamos a orar por un joven aquí. Voy a pedir a mi nieto Josué. Josécito, ven acá. Vamos a orar por ti. Él va para la universidad en Panamá. Va a estudiar medicina, quiere seguir la carrera de su padre.

0: Padre, oramos por la mamá de nuestro hermano que está enferma en su casa. Tú no estás limitado ni al tiempo ni al espacio, porque tú eres Dios. Toca ese cuerpo, Padre, en el nombre de Jesús, y restaura la salud de ella donde se encuentre. La gloria sea para ti, Señor. Mira, hermano, Dios quiere hacer muchas cosas, pero acuérdate, todo lo que hace Dios lo hace por el poder de su Santo Espíritu. No sé cómo otro cuento. No es con espada, no es con ejército, sino con su Espíritu Santo. Ahí está la clave de una vida cristiana victoriosa y de éxito. Vamos a orar por mi nieto que se va ya en el mes de agosto para la universidad. Iván, ven, ora por tu sobrino. Puesto de pie todos y oramos para que Dios lo guarde, su salida y su entrada. Todos los días mi oración es ello. Por todo mi nieto. Ya no oro tanto por los hijos, sino por los nietos. Ya mis hijos están viejos ya. Ellos saben lo bueno y lo malo. Los nietos todavía están en ese proceso. Iván, ora.
1: Me extienda su mano hacia Josuecito. Señor, hoy oramos por Josué, Padre, que va hacia Panamá a estudiar. Te pido, Espíritu Santo, que estés con él.
0: Sí, Señor.
1: En cada momento, en cada situación. Señor, sí, guárdalo del mal, guárdalo del pecado. Guárdalo, sí, de los enemigos, de los maleantes. Guárdalo, sí, Señor, de aquellos profesores que son masones. Guárdalo, Señor, de aquellos profesores que son rosacruces, Señor. Padre, guárdalo de, sí, las, señor, filisteas también, Señor. Guárdalo de todo mal, Señor. Guárdalo de muerte. Guárdalo de accidente. Guárdalo de enfermedad, Señor. Y sobre todo, guarda su corazón, Señor. Allí en la universidad donde va a estar, Señor, que tu gracia, tu sabiduría, tu Espíritu Santo esté sobre él. Padre, es un reto, pero tú das la sabiduría. Tu palabra dice que aquel que le pide sabiduría, tú la das. Padre, y pedimos por esa sabiduría que viene de ti en cada examen, en cada clase. Señor, guárdalo de amistades que no convienen. Que tu gracia, Señor, y que nunca se olvide que tú eres primero, Señor, en todo lo que él haga, Señor. Que tu gracia y tu protección esté sobre Josuecito. Y lo bendecimos, Señor.
0: Sí, Señor.
1: Su salida, su regreso, su transporte.
0: Sí, Señor.
1: En el nombre del Padre, en el nombre del Hijo. Cúbrelo. Y del Espíritu Santo.
0: Cúbrelo con tu sangre.
1: Gracias, Señor.
0: Guárdalo, Dios. Sí, guárdalo, Padre, también de las muchachas que se van a acercar al Padre. Líbralo de tentación, Padre, de enemigos y amigos que son falsos. Que la gente, los jóvenes que se acerquen, sean buenos, de buenos valores y principios. En el nombre de Jesús. Gracias, Señor. Me van a molestar a mi nieto, no me gusta eso. Gracias, hijo. Ahorita vamos a estar en familia. Hermano, les recuerdo, gracias por su visita. Les recuerdo que el día 9 tenemos el culto de unción. 9 de agosto, que es el culto grande con todos los anexos. Vamos a tener un culto especial de unción. Vamos a ir todos, porque tenemos que prepararnos para las cosas que vienen. Espero que usted haya analizado lo que hablé hoy. Recuerde que yo no vengo a gritar, yo vengo a enseñarle a ustedes. Yo tengo mi tiempo de gritar. Cuando voy evangelista a predicar afuera, grito más que todos ustedes. Y salto y hago de todo. Acá enseño a la iglesia la palabra. Hermano, gracias por tu presencia. Gracias por todos ustedes. Me gozo y me alegro. Recuerde que la actividad que hay en David no tiene que ver nada con nosotros. Ojo, nadie, nada tiene que ver con nosotros. Yo nunca recibí algo formal aquí de invitación. Y hay que tener mucho cuidado. Uno no puede estar yendo a tantos lugares si no hay los principios correctos, porque yo soy un pastor de principios, me manejo con principios correctos. Están advertidos y bueno, ya usted sabe, ¿verdad? Hay que ser fiel. El martes le esperamos para buscar a Dios con intensidad. El jueves, nuestro ayuno. El viernes, los departamentos y el culto de avivamiento los domingos. Y gracias por lo que fueron a la comarca. Dios bendiga. Denle un aplauso a los que fueron a la comarca. 25 jóvenes fueron de esta iglesia, puesto de pie, y damos gracias. Y también de las damas fueron, ¿cuántas damas fueron? Como 10 damas, ¿verdad que sí? Yo vi alguna ahí por la foto. Padre, en el nombre de Jesús, amén. Dios le bendiga, hermano. Dios le guarde, están despedidos. Descansen en paz, vaya y coma todo lo que usted quiere. Chobeca, lo que sea. Pero disfrute. Dios bendiga, papá de Oscar. ¿Ya Oscar se fue? No, Oscar no se ha ido. ¿Oscar no está aquí? Oscar. He aquí tu padre, Oscar. Salude con María, hermano. Dígale, Maranata, Cristo viene.

tú eres fiel, Señor. Por eso levantamos nuestras manos delante de tu presencia, Señor. Porque hemos reconocido que no hay nadie más fiel que Jesús. Nombre sin igual. Nombre ante el cual toda

Inducen, Señor. Sedúcenos. Sé más fuerte tú que yo, Señor. Enséñame tus caminos. Enséñame a caminar en la senda de justicia.

Son las 4 en punto. 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

0: John Colton Dixon y The Love I Have For You. Comenzamos la edición 777 del show de la música número 1 y como cada fin de semana estoy listo para llevarte lo mejor de la música anglo durante la última semana en América, y eso lo vamos a hacer en 120 minutos con el mejor ánimo del mundo. Mi nombre es Carlos Javier Sivira, estoy muy bien, espero que todos lo estén, y recuerda, estas son las 2 horas de la radio hispana que te conectan con lo mejor de la música anglo.
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0: Hoy en el show de la música número 1, Tauren Wells estará junto a Naomi Rain en What a Miracle Feels Like. Del inglés al español, uno de los éxitos más recientes de We Are Messengers. Además, Jeremy Camp estará en el festival de música más grande del mundo y Matthew West anuncia nueva producción. Del inglés al español, también un excelente tema de Matthew West. En Bio Impacto te hablaremos de un grupo, un supergrupo realmente, que combina algunas de las voces y compositores más conocidos de la música cristiana contemporánea por estos días. Conoceremos mejor la música y la historia de Sons of Sunday. Escucharemos lo nuevo de Lena Crawford, For Kine Country, Jamie McDonald y mucho más. Y por supuesto, también le daremos un vistazo a Billboard y los temas de mayor rotación en las 2 horas de la radio hispana que te conectan con lo mejor del mundo de la música anglo. Le llamamos el show de la música número 1. Como cada semana, al final presentamos la escalera de éxitos, es decir, los 5 temas más escuchados del género en la radio americana esta semana. Y terminaremos con la lista de 10 switches mentales

la escalera de éxitos, es decir, los 5 temas más escuchados del género en la radio americana esta semana. Y terminaremos con la lista de 10 switches mentales. La semana pasada fueron 10 switches mentales que debes apagar. En este caso es todo lo contrario, 10 switches mentales que debes encender ahora mismo. Esto es el show de la música número 1. Gracias por escuchar y por conectarte a través de las redes sociales también, a través del podcast en, bueno, Facebook, Instagram y YouTube. Me encuentras como Carlos Javier Civira. Y para escuchar el podcast lo puedes hacer en tu plataforma preferida, Spotify, Apple Podcast, la que tú prefieras. Allí puedes buscar 10 para ser mejor. Ese es el podcast que nació a partir de este programa, por el segmento con el que cerramos cada edición. En YouTube puedes buscar Comunicando Ando Podcast. Este es un espacio creado para que la gente que está comenzando o desarrollando su carrera en los medios se prepare para ser mucho mejor. Recuerda entonces que en las redes sociales te encuentras como Carlos Javier Civira. Civira se escribe con este tamaño de Victoria. Carlos Javier Civira, y por allí podemos estar conectados. O más sencillo, entra a www.carlosjaviercivira.com y desde allí conéctate al podcast, al canal de YouTube o a las redes sociales. Avanzamos con lo nuevo de Terry Ann y esto se llama Mad Big World.

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1: Revisamos la cartelera Billboard Christian Streaming Songs. Esta es una cartelera de las más recientes de la revista y tiene que ver con las canciones que están no solamente en la radio, que es lo que tradicionalmente se medía a nivel de música, sino que esta tiene que ver con las canciones que han sido descargadas.

descargadas o escuchadas online, escuchadas de manera como streaming. Y en este caso tenemos en la posición número 13, subiendo un peldaño en su semana número 60, el sencillo de Elevation Rhythm que se llama Goodbye Yesterday.

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1: El artista multiplatino y nominado en 11 ocasiones a los premios Grammy, les estoy hablando de Tauren Walls, ha lanzado una nueva y electrizante canción titulada What a Miracle Feels Like.
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1: Debería ser parte del segmento de música nueva en la semana. Pero bueno, se trata de una colaboración que también es noticia, en una colaboración con Naomi Rain. Esta poderosa interpretación se grabó ante un público que agotó las entradas en el Austin City Limits Moody Theater en Austin, Texas, y sirve como testimonio de que los pequeños momentos de la vida son un milagro y una prueba de la presencia de Dios. What a Miracle Feels Like, o Cómo se siente un milagro, es el lanzamiento más reciente del próximo álbum en vivo de Tauren Walls, Here Comes the Church, que estará disponible el día 2 de octubre, y la muy esperada canción ya ha acumulado más de 4 millones de visualizaciones en diferentes clips en redes sociales, y la versión de estudio ha tenido un impacto enorme que ya lleva más de 25 millones de reproducciones. Se convierte así en el tema de Tauren Walls que más rápido ha crecido en las redes sociales hasta la fecha. Bueno, sobre What a Miracle Feels Like, Naomi Rain comenta que disfrutó mucho, que esa canción nos recuerda que servimos a un Dios que sigue haciendo lo imposible. Dice textualmente, sin importar cómo se vean las cosas hoy, Dios es fiel y siempre tiene la última palabra. Mi oración es que esta canción le dé a la gente el valor para volver a creer, para aferrarse a sus promesas y para adorarle desde la fe. No solo porque hayan visto el milagro, sino porque saben quién es él. Tauren Walls es un artista multiplatino, no necesita presentaciones, además un autor de gran éxito, es un líder de fe que ha inspirado a millones de personas a través de su música, su mensaje, sus libros, su ministerio. Tiene 11 nominaciones a los premios Grammy, 8 premios Dove, 7 éxitos número 1 en la radio y más de 2.500 millones de reproducciones a nivel mundial. Definitivamente se ha convertido en una de las voces más influyentes de la música cristiana por estos días. Esto es lo nuevo de Tauren Walls. Se llama What a Miracle Feels Like. Acompañado de Naomi Rain, lo disfrutas en el show de la música número

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1: Sons of Sunday es un supergrupo colectivo de oración de música cristiana contemporánea que surgió de manera poco convencional. Más que una estrategia de la industria, nació como un experimento entre amigos y compositores. Según relatan en diferentes medios, su nombre Sons of Sunday empezó sin intención de ser real, de ser serio. Era casi como una broma interna y terminó quedándose. Bueno, Sons of Sunday significa Hijos del Domingo y el proyecto tomó forma a partir de sesiones realizadas en septiembre del 2004 y se asocia, se dice que está en el área de Matthews, Carolina del Norte, alrededor o cerca del entorno de Charlotte. En sus inicios, la clave fue la intersección de caminos que ya venían cruzándose desde hacía años. Stephen Furtick, Brandon Lake, Chandler Moore, Chris Brown, Leland Morin y Pat Barrett habían colaborado en distintas combinaciones dentro del ecosistema de la música de adoración moderna. Parte, de hecho, del ADN de este colectivo está conectado al movimiento Elevation Church, Elevation Worship, que tiene base precisamente en Carolina del Norte, mientras que otros integrantes vienen de escenas como Maverick City Music, House of Fires o House Fires, que son trayectorias solistas y bandas con una fuerte impronta, una fuerte huella, digamos así, congregacional. En otras palabras, no se conocieron para formar una banda, sino que la banda apareció porque ya existía una amistad previa y también una unidad de propósito. La vocación musical se entiende mejor como una extensión natural del ministerio, ya que todos son líderes de adoración y escritores, acostumbrados a servir en la iglesia con canciones contagiosas, bíblicas y también emotivas. De hecho, una de las chispas del proyecto fue darse cuenta de que tenían un montón de canciones que no encajaban de todos los álbumes o estilos habituales de cada uno, y necesitaban, por decirlo de esta manera, un hogar propio cada una de esas canciones. En esa libertad grabaron material en un ambiente tipo capilla con una dinámica más orgánica que de estudio. Era sencillamente llegar, crear, grabar y dejar que la presencia de Dios y la alegría marcaran el tono. En cuanto a las influencias, bueno, Sons of Sunday es como un punto de encuentro entre varios corrientes de la adoración contemporánea. Podríamos hablar, por ejemplo, de la energía congregacional de Elevation, algunos matices gospel, soul, que de alguna manera se asocian un poco a Maverick City Music, y el enfoque de composición que prioriza letras claras y memorables para la iglesia, y también se percibe la experiencia de banda y, digamos, ese craft musical de Leland, junto con la sensibilidad de Pat Barrett como escritor de canciones de adoración, que han cruzado fronteras de muchos tipos. Bueno, más que sonar a un solo estilo, su identidad está precisamente en esa mezcla y esa química, podríamos decir, que se genera entre las voces. El primer sencillo de Sons of Sunday en llegar a la radio y con el cual se dieron a conocer fue God Did, primer sencillo oficial del grupo, y alcanzó la posición número 13 en Billboard Hot Christian Songs. Eso escuchamos ahora mismo en vivo impacto del show de la música número 1.

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3: Otro de los temas de Sounds of Sunday que ha alcanzado una excelente audiencia en streaming y en la radio es sin duda alguna Holy Ghost. Con esto continúa Bio Impacto del show de la música número uno.

Su carrera profesional arrancó oficialmente con lanzamientos bajo Elevation Worship Records y Provident Label Group. Y el primer gran impulso llegó con el doble sencillo de enero del 2025 encabezado por God Did. Esa canción logró impacto en listas y radio cristiana, apareció en Billboard Christian Airplay y se convirtió en la puerta de entrada para mucha gente que descubrió el proyecto por primera vez. Después llegaron más sencillos, el EP y finalmente el álbum debut Sons of Sunday en mayo del 2025 con una lista de temas que incluye piezas como Running with Angels, One More Day, Exchange, Look Up y Pray Mama, Pray On. En premios y reconocimientos, al ser un colectivo muy nuevo, lo más sólido no es tanto un historial propio como Sons of Sunday, sino el peso acumulado de sus integrantes. En comunicados y perfiles se les presenta repetidamente como artistas y compositores ganadores y nominados al Grammy, al Dove Awards. Y eso influye definitivamente en la recepción inmediata del proyecto. La industria, la radio, la audiencia ya les conocía por separado.

0: Su credencial entonces inicial fue la trayectoria de cada miembro, más que los galardones que pudieran tener. El impacto de su música se ha movido mucho en la misma línea de oración congregacional. Son canciones pensadas para cantarse en comunidad, con mensajes directos sobre la intervención de Dios, la gratitud y la redención. Y bueno, hay canciones y temas alrededor de canciones, como por ejemplo Exchange, que se conectó muy rápidamente con el mensaje de la cruz y la idea del intercambio del evangelio. Culpa por gracia, vergüenza por honra. Y esto la hizo especialmente útil para temporadas como por ejemplo Semana Santa. Fue una canción muy utilizada.
1: 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Pública,
0: también el énfasis se repite y es básicamente que el oyente no solo oiga buenas canciones, sino que experimente cercanía real con Jesús. El día de hoy, Sons of Sunday sigue activo, impulsando su catálogo debut y nuevos contenidos. Su web oficial, por ejemplo, destaca el álbum homónimo y también promociona música reciente, Holy Ghost, además de video y presencia constante en las redes. A nivel de impacto reciente, God Did todavía figura en el ecosistema de la radio cristiana. Billboard lo sigue reseñando, lo que sugiere continuidad más allá del lanzamiento inicial. Por supuesto, una de las cosas interesantes sobre este grupo es el tema, el hecho de que su nombre haya nacido casi como un chiste. Definitivamente se quedó así. ¿Quién pensaría que se iban a unir a hacer música? ¿Quién pensaría que de esas bromas normales, comunes, corrientes, nacería, bueno, el nombre de una banda, un grupo realmente excelente, con un elenco maravilloso y definitivamente con un sonido extraordinario? Hoy hemos conocido mejor la música y la historia de Sons of Sunday y despedimos este segmento del programa con el éxito One More Day. Allí está Sons of Sunday en el show de la música número 1.

0: mejor de la música que no maltrata la mente ni el oído en el show de la música número uno, y avanzamos con un tema que llevamos del inglés al español para que no te pierdas nada de su letra. Se trata de una canción de We Are Messengers. El nombre del sencillo es God Be the Glory. Lo disfrutas en la lengua de Cervantes al estilo del show de la música número uno, solo éxitos de radio.
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0: cuando el suelo bajo mis pies está temblando como una hoja, Dios sigue siendo bueno conmigo.
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0: cuando mi esperanza casi desaparece y apenas me estoy sosteniendo, Dios todavía sigue siendo bueno conmigo. Cuando mi corazón no puede encontrar el ritmo, cuando está oscuro y no puedo ver, pondré mi esperanza en ti. Cambiaré cenizas por belleza, alegría por luto. A Dios sea la gloria. A Dios sea la gloria. Cambiaré fuerza por mi debilidad. Cambiaré dolor por mi sanidad. Cambiaré que esta sea mi historia. 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
0: 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Dios, eres tan bueno conmigo. Hay una cosa de la que estoy seguro: tus promesas perduran. Tú haces un camino para mí. Cuando mi corazón no puede encontrar el ritmo, cuando está oscuro y no puedo ver, pondré mi esperanza en ti. Cambiaré cenizas por belleza. Cambiaré la alegría por mi luto. Cambiaré a Dios sea la gloria. A Dios sea la gloria. Fortaleza por mi debilidad. Dolor por mi sanación. Esta sea mi historia. A Dios sea la gloria. Dios sea la gloria. Y lo que sea que venga a mi camino, siempre alabaré tu nombre. Pondré mi esperanza en ti. Cuando llegue a tus tribunales, caeré en tus brazos. Cantaré una canción de alabanza. Cambiaré cenizas por belleza, alegría por mi luto. Cambiaré a Dios sea la gloria. A Dios sea la gloria. Fuerza por mi debilidad. Cambiaré dolor por mi sanidad. Cambiaré que esta sea mi historia. A Dios sea la gloria. 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Cambiaré alegría por mi luto. Cambiaré a Dios sea la gloria. A Dios sea la gloria. Cambiaré fuerza por mi debilidad. Dolor por mi sanidad. Cambiaré que esta sea mi historia. A Dios sea la gloria.
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0: Más música nueva esta semana, otro sencillo que comienza a escucharse ahora mismo en las estaciones americanas, es el de la cantante Lena Crawford. El sencillo se llama Her y es uno de los temas más personales de su nuevo álbum. Thank God, ese es el nombre de la producción, eso fue lanzado esta semana. Según la disquera, la canción invita a mirar con compasión a la persona que fuimos en el pasado, recordando que la gracia de Dios también alcanzó nuestras etapas de inseguridad, dolor y crecimiento. Bueno, los medios especializados destacan que Her refleja el estilo que ha caracterizado a Crawford: letras honestas, una interpretación emotiva y un mensaje de esperanza centrado en la fidelidad de Dios. La canción forma parte de un álbum que explora el perdón, la gratitud, la confianza en medio de los giros inesperados de la vida, y consolida de esta manera al artista como una de las voces emergentes más influyentes de la música cristiana contemporánea. Hay que decir que con el lanzamiento de Thank God, su más reciente producción, la artista también celebra una nueva etapa en su carrera, respaldada por el reconocimiento en los premios Dove, en los últimos años. Ella espera que Her, esta canción, anime a los oyentes a dejar atrás la culpa, abrazar la transformación que Dios produce en sus vidas y agradecer el camino recorrido, incluso cuando no ha sido fácil. Lo nuevo Lena Crawford se llama Her y lo disfrutas en el show de la música número uno.
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1: Más información del mundo de la música. El festival 40 Days of Christian Music, considerado el evento de música cristiana más grande del mundo, celebrará su sexta edición consecutiva este 28 de julio, del 28 de julio al 5 de septiembre, en el Ark Encounter y el Creation Music en Kentucky. Entre las novedades de este año destaca la incorporación de Jeremy Camp, que reunirá a más de 100 artistas cristianos a este festival durante 40 días de concierto. Además de Jeremy Camp, el festival contará con la participación de intérpretes como Crowder, Kane, Patience, Matthew West, Tasha Layton, Copeland Company, John Reddick, Jason Crabb, entre muchos otros. Los conciertos se realizarán diariamente, a excepción de los domingos, y van a estar incluidos con la entrada a las atracciones, que también ofrecen a los visitantes la oportunidad de recorrer el Arca de Noé a tamaño real y el Creation Museum. Los organizadores destacaron que el objetivo del festival es combinar música, enseñanza bíblica y actividades familiares para fortalecer la fe de los asistentes. Es un evento producido por Abraham Productions en colaboración con Answers en Genesis, y espera recibir a decenas de miles de visitantes de todo el mundo. Bueno, Jeremy Camp será parte entonces del festival de música cristiana más grande del mundo. Lo más reciente del artista se llama Revival. Eso escuchamos ahora mismo.
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1: Despedimos la segunda media hora del programa de la mano de Forrest Frank.
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1: Comienza la tercera media hora del programa de la mano de ellos.

Son las 5 en punto. 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
0: Comienza la tercera media hora del programa de la mano de Josiah Quinn. Esto se llama Make Heaven Crowded.

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1: Matthew West anunció el lanzamiento de su nuevo álbum de estudio, Jesus Is King, previsto para el 25 de septiembre, y presentó como primer adelanto el sencillo Back to Jesus, ya disponible en plataformas digitales. El proyecto, compuesto por 12 canciones, gira en torno a temas como la entrega a Dios, la redención y la esperanza, reafirmando el mensaje de que Jesucristo tiene la última palabra sobre cualquier circunstancia. Al presentar el álbum, West explicó que estas canciones nacieron como un recordatorio personal de que por encima del miedo, el fracaso y la incertidumbre, Jesús es el Rey. Ese mensaje también se refleja en Back to Jesus, una canción escrita junto a AJ Pruis, que destaca la gracia de Dios y anima a quienes se han alejado de la fe a regresar al Salvador. De esta manera también enfatiza que nunca es demasiado tarde para volver. Y el anuncio llega en un momento destacado para

0: y anima a quienes se han alejado de la fe a regresar al Salvador. De esta manera también enfatiza que nunca es demasiado tarde para volver. Y el anuncio llega en un momento destacado para la carrera del artista, porque recientemente alcanzó su sencillo número uno, su 39º sencillo número uno en la radio cristiana. Eso fue gracias a Good. Además, tras el éxito de su álbum Don't Stop Praying, Matthew Wells iniciará en septiembre la gira Jesus is King Tour con 17 presentaciones en los Estados Unidos, y esto para acompañar el lanzamiento de su 14º álbum de estudio. Bueno, el nombre de la producción es Jesus is King, y lo más reciente del artista, parte de este álbum, se llama Back to Jesus. Eso escuchamos ahora mismo.
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2: Más música que no maltrata la mente ni el oído. Avanzamos con otro tema que nos acompañaba desde el inicio del programa en el año 2002. Y por supuesto me refiero a Del Inglés al Español, una canción que escuchas, que conoces, que probablemente estás familiarizado con los sonidos y que no necesariamente has prestado tanta atención a la letra. La llevamos Del Inglés al Español para que precisamente no te pierdas absolutamente nada de su letra. En este caso, el sencillo es de Matthew Wass, se llama Unashamed. Tres hermanos en el fuego, dispuestos a morir por su fe. Pero tú estabas con ellos en el fuego y salieron caminando al siguiente día. Y Daniel se encontró con un león porque eligió orar. Pero tú cerraste la boca de ese león y salió caminando al siguiente día.
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2: Bueno, todo lo que quiero es que el mundo me escuche decir, no me avergüenzo. El Evangelio de Jesús.

0: el nombre que es sobre todo nombre, no me avergüenzo. Y viviré mi fe en voz alta. Tomaré una postura firme y me mantendré firme. 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No le respondo a la multitud, le respondo a un rey. Así que cuanto más fuerte griten, o cuanto más fuerte cante, sí, que se dirá de mí cuando todo esté dicho y hecho, defenderé mis creencias o me daré media vuelta y huiré. 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Y toda lengua confesará. Así que comience ahora mismo. Antes de que regreses, Señor. Antes de que las piedras hablen. Alzaré mi alabanza. Que comience ahora mismo. No me avergüenzo. 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Tomaré una postura firme y me mantendré firme. 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Quiero que el mundo me escuche decir, no me avergüenzo. No me avergüenzo. Aquel que tomó mi vergüenza, no me avergüenzo. Señor, estaré contigo. Le contaré a todo el mundo sobre ti. No me avergüenzo.
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0: Más música nueva esta semana y For King and Country ha presentado What If I Told You, un nuevo sencillo que sirve como adelanto de su próximo álbum The Most Beautiful Colors, cuyo lanzamiento está previsto para el 18 de septiembre. Según la disquera Core Records, la canción ofrece un poderoso mensaje de esperanza e invita a considerar que la gracia, el perdón y un nuevo comienzo están más cerca de lo que muchos imaginan. Los hermanos Joel y Luke Smallbone describen el tema como una invitación a cambiar la perspectiva y abrir el corazón a la posibilidad de que Dios pueda transformar cualquier historia. Musicalmente, What If I Told You mantiene el sonido cinematográfico y las armonías que han convertido a For King and Country en una de las agrupaciones más influyentes de la música cristiana contemporánea y además prepara el camino para una nueva etapa creativa con este nuevo álbum. Los medios especializados
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0: producción cuidada y su mensaje accesible tanto para creyentes como para quienes buscan respuestas en medio de la incertidumbre. Con este sencillo, For King and Country continúa generando expectativa por The Most Beautiful Colors, uno de los lanzamientos más esperados de la temporada dentro de la música cristiana. ¿Qué es lo nuevo esta semana? For King and Country, What If I Told You?

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2: Revisamos nuevamente la cartelera de streaming de Billboard y encontramos allí en la posición número uno el sencillo Elevation Worship y Chandler Moore. El sencillo de Elevation Worship y Chandler Moore que se llama God I'm Just Grateful. Eso escuchamos ahora mismo.
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2: Despedimos la tercera media hora del programa de la mano de Kane y esto se llama Living Water.

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0: Music News, Billboard, ganadores del Dove, del premio Grammy, la escalera de éxitos, el countdown para Iberoamérica, todo lo que pasa en el mundo de la música cristiana anglo, en 120 minutos para disfrutar de principio a fin, en el show de la música número 1, peldaño número 5.
2: Posición número 5, baja un peldaño, el tema es de Peter Burton y se llama Where Would

0: Posición 4.
1: En la posición número 4, entrando en la escalera de éxitos, Jamie McDonald y el sencillo Ain't No Way.

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1: En el tope de la cartelera encontramos a Elevation Rhythm y esto es Wash.

0: La semana pasada compartí 10 switches mentales que debemos apagar. Y hoy haremos todo lo contrario. Y por si no escuchaste la edición pasada, dijimos que un switch eléctrico cumple la función de conectar o desconectar dos cables, uno que trae la electricidad de la calle y el otro que va al bombillo, por ejemplo. Entonces, un switch mental es algo similar, es una instrucción que damos en nuestra mente que conecta una cosa con otra. Por ejemplo, decíamos que uno de los switches mentales que había que apagar era el de agradar a todo el mundo. Este switch hace que al momento de actuar, de inmediato te enfoques en agradar a todos y es sumamente contraproducente porque nos lleva a vivir vidas falsas y nos desvía de lo que realmente deberíamos hacer, que es agradar a Dios, quien nos hizo y planificó con propósitos eternos. Entonces, el switch básicamente viene un cable de la calle con energía eléctrica y el switch lo conecta, hace la conexión física con el otro cable, que es el que va al bombillo. De esa manera, la energía que viene de la calle enciende el bombillo. En el caso de nuestra mente, un estímulo, un pensamiento, algo que vimos, algo que escuchamos, un estímulo llega por nuestros sentidos a nuestra mente. Y allí nosotros debemos conectarlo o no conectarlo con las acciones, con lo que vamos a hacer, con nuestro pensamiento. Si nosotros lo conectamos, hay una respuesta, y si no lo conectamos, pues también hay otra. Por eso algunos deben ser apagados, pero otros switches deben ser encendidos. Esta es la lista de 10 switches mentales que debemos encender. El primero es la paciencia. El switch mental de la paciencia nos lleva a tener buena actitud cuando estamos bajo presión. Bueno, la paciencia es una virtud maravillosa, es difícil de alcanzar y de un altísimo valor moral. La paciencia es un don de Dios, es un don del Espíritu Santo, dice la Biblia. Ser paciente es útil, nos ayuda a pensar mejor, nos libra de acciones torpes, imprudentes y poco productivas. Cuando algo parece ser demasiado para nosotros, cuando sentimos que estamos al borde y cuando estamos a punto de estallar, el switch de la paciencia nos lleva a calmarnos y a tomar decisiones sabias en lugar de reaccionar. En segundo lugar, el switch del contentamiento. El contentamiento es una actitud, es una virtud admirable y consiste en ver lo bueno de lo que tenemos o la condición en la que estamos. No quiere decir ser conformistas, sino que en medio de la situación que sea, tenemos la vista y el sentido orientado a ver lo bueno y ser agradecidos.
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0: Es como si tuviéramos energía extra, porque no nos desesperamos cuando no terminan de llegar los resultados deseados, sino que podemos seguir esforzándonos por conseguirlos, pero con buena actitud, lo cual definitivamente ayuda. Un tercer switch mental que debemos encender es el agradecimiento. Algunos aparentemente tienen mucho, por lo cual agradecer. Otros aparentemente tienen menos. Sin embargo, todos, si buscamos, podemos dar gracias por un montón de cosas. Veámoslo de esta manera. Ser agradecidos es una actitud que nos enriquece y genera bienestar. Se puede dar un caso, y frecuentemente se da, en el que una persona que tiene mucho por lo cual agradecer decide amargarse por lo que no tiene, y otra que tiene aparentemente menos por lo cual dar gracias vive agradecido a Dios y a su entorno. Las personas que Dios le puso cerca, su familia, sus recursos, muchos o pocos. Lo interesante es que cuando encendemos el switch del agradecimiento, no está mejor quien tiene más, sino quien agradece por lo que tiene. A menudo hay más bienestar en el agradecimiento que en la posesión de cosas. Un cuarto switch que debemos encender ahora mismo es la respuesta amable. Para mí este es un tema apasionante. De hecho, escribí un libro entero sobre eso. Un libro corto pero conciso y se llama Habla lo bueno. La blanda respuesta, dice la Biblia, aplaca la ira, pero la palabra áspera hace subir el furor. Hay personas que por defecto responden mal. Incluso si saben usar palabras amables, políticamente correctas o las que se espera que digan, saben qué decir para guardar las formas, pero su corazón está tan intoxicado que incluso diciendo lo que deben, no pueden convencer a quien ve un poco más allá de las palabras. Parecen tener un contestador desagradable preinstalado. Sus palabras, actitud y pensamientos de continuo son ásperos y parecen diseñados para causar daño. Por supuesto no es así, pero parecen ser así. Debemos subir el switch de la respuesta amable para interactuar con otros, tocar su vida de manera positiva, inspirarlos y mejorar el mundo que nos rodea. En otras palabras, hablar lo bueno. Y el switch de la respuesta amable funciona así, viene de un estímulo y en mi mente mi primera respuesta es amable, así de simple. Un quinto switch que debemos encender en nuestra mente el día de hoy es el de resolver. Un quinto switch que debemos encender y mantener encendido es el de resolver problemas. Lo contrario nos convierte en personas perezosas que no mueven un dedo por el bienestar de nadie. Cuando por defecto resolvemos problemas, somos personas valiosas, útiles y necesarias el día de hoy. Sexto switch que debemos encender en nuestra mente, considerar a los demás. Jesucristo es nuestro ejemplo. Fue a la cruz aún sin merecerlo por amor a nosotros. Su ejemplo nos invita a considerar a los demás. Además, nos invita a negarnos a nosotros mismos y a amar a los demás como a nosotros mismos. Cuando consideramos a los demás, estamos imitando a Jesús y al hacerlo, nos convertimos en personas que tienden puentes en lugar de cerrar puertas. Considerar a los demás debe ser hecho, tal como enseña la Biblia, tomándonos en cuenta a nosotros mismos, porque de lo contrario terminamos actuando equivocadamente. Jesucristo nos invitó a negarnos a nosotros mismos y seguirlo a Él, no a negarnos a nosotros mismos para seguir a otros. Si nos amamos a nosotros mismos y vivimos de manera sana, podemos amar a otros y, por supuesto, considerarlos. Séptimo switch que debes encender, el de buscar a Dios. ¿Qué es lo primero que pasa por tu mente cuando estás en una crisis? El switch de buscar a Dios te lleva a buscarlo a Él ante la dificultad, pero también en las buenas, en la crisis y en la celebración. Jesús prometió que si buscamos primeramente su reino, Él nos añadirá todo lo demás. Lamentablemente, a veces andamos por la vida con este switch apagado y no tenemos una relación con Dios real. Entonces, el séptimo switch es el de buscar a Dios de manera automática, ante cualquier estímulo, todo el tiempo. Un octavo switch mental que debemos encender es el arrepentimiento. Somos pecadores,
1: más música,
0: los religiosos
1: más
0: y los, música, que, los inteligentes y los que no lo son, los buenos y los que no lo parecen. Absolutamente todos somos pecadores y una vez que venimos a Jesucristo, la tentación sigue presente. Una actitud de arrepentimiento nos dice: eres pecador y necesitas a Dios, eres perdonado y necesitas a Dios, eres una persona normal o extraordinaria y por eso y porque tienes la tendencia a hacer lo que desagrada a Dios, necesitas vivir con arrepentimiento. La clase de arrepentimiento que te recuerda constantemente que necesitas a Dios y que el pecado es terriblemente dañino. Noveno switch que debes encender, la fe. En nuestra mente decidimos si confiamos en Dios para superar la adversidad o si dudaremos, si confiamos en Él para mantener nuestro matrimonio o si nos dejaremos caer sin esperanza alguna, si podemos confiar en Dios para vivir cada día de nuestra vida o si pasaremos la vida como si Dios no existiera, de fracaso en fracaso y de golpe en golpe. El switch de la fe encendido nos recuerda cada minuto que Dios es real, está allí, nos ama y tiene un plan maravilloso para nuestra vida, nuestra semana, nuestro día. Y para este minuto específico, las 24 horas de cada día de nuestra vida. Debemos mantener encendido el switch de la fe, porque la Biblia dice que sin fe es imposible agradar a Dios. Un décimo switch que debemos encender inmediatamente es obediencia a Dios. La obediencia a Dios. ¿Cuántos problemas nos evitamos cuando mantenemos este switch encendido? Nuestros problemas comienzan cuando decidimos desobedecer a Dios. El switch de la obediencia a Dios nos mantiene cada minuto de la vida preparados para aceptar lo que Él espera de nosotros y actuar en consecuencia. Habrá tentaciones, oportunidades de fallar y millares de invitaciones a desobedecerle, errando y fallando, dar en el blanco. Pero el switch de la obediencia a Dios es esa disposición de obedecerle, incluso cuando es difícil, cuando no es popular o cuando el precio social que pagamos es alto. Enciende tu switch de vivir para agradar a Dios cada día. Y con seguridad tendrás una vida plena y satisfactoria que resonará no solo en nuestros días, sino también en la eternidad. Mi nombre es Carlos Javier Sivira y te invito a convertirte en un seguidor de Jesús. Me gustaría prolongar esta conversación a través de las redes sociales y me puedes encontrar en Facebook, YouTube e Instagram como Carlos Javier Sivira. También puedes visitar www.carlosjaviersivira.com. Sivira se escribe con S de Samuel y con B de Victoria. Y este programa se llama El Show de la Música Número 1. Lo puedes buscar por sus siglas en Facebook, ESM, símbolo de número 1. Espero sinceramente que esta lista de 10 switches mentales que debemos encender sea útil para renovar tu mente, transformar tu vida y ponerla en el centro de la voluntad de Dios. Espero que podamos seguir conectados. Mi nombre es Carlos Javier Sivira y podemos conectarnos a través de las redes sociales. Pásala súper bien y será hasta la próxima semana, Dios mediante. Bye, bye.
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0: Son las 6 en punto.
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1: Realmente fue impresionante oír sus últimas palabras en la cruz. Siempre que este hombre hablaba, sucedían cosas extrañas, pues yo vi mucha gente que fue sanada por él, aunque a nosotros los soldados romanos nos prohibían hablar de estas cosas. Yo estuve parado junto a esa cruz y la verdad no quería estar ahí, porque cuando volteaba para ver a Jesús, su mirada me hacía sentir y pensar que yo debería estar en su lugar. Él no me veía con odio, sino que, a pesar del gran sufrimiento que padecía y de su expresión de agonía, Él me miraba con amor. Y aún no alcanzo a entender por qué Él decía palabras como: Padre, perdónalos porque no saben lo que hacen. En mi interior yo le decía: Vamos, si eres el Hijo de Dios, ¿por qué no bajas de esa cruz? Porque si dicen que no has conocido pecado, mueres por los pecadores y los presentas justos ante tu Padre, cuando creo que el único justo eres tú. De pronto me di cuenta que mi cuerpo comenzó a temblar, porque parecía que Él escuchaba mis pensamientos, y mientras por su cuerpo desfigurado corría la sangre, Él me decía con su mirada: Si no bajo de esta cruz, es por amor a ti.

0: Yo no sabía qué hacer. Unos se burlaban de él, otros a lo lejos lloraban porque nunca lo volverían a ver. Aunque supuestamente él dijo que al tercer día iba a resucitar. Y bueno, por esa razón me ordenaron cuidar esta tumba. Sinceramente yo quisiera irme de este lugar. No sé por qué, pero me siento un poco temeroso. Además, yo no creo que este hombre salga de la tumba. Y mucho menos creo que pueda mover esta piedra tan pesada. Claro que no. Esto no sucederá, pues le vimos morir. Es más, le enterramos la lanza en su costado y sus piernas ni quebrarlas fue necesario. Él estaba muerto. Ahora, que yo recuerde, todos los reyes, emperadores y profetas.
1: Jesús, hijo mío, por cuanto no te aferraste al ser igual a mí y renunciaste a todo lo que era tuyo, tomando forma de siervo y condición de hombre, haciéndote obediente hasta la muerte. Yo te levanto con el poder del Espíritu Santo, venciendo a la muerte, y te doy el más alto honor y el más excelente de todos los nombres, que es sobre todo nombre.
0: Bueno, pues, ya está amaneciendo, y como era de suponerse, aquí no sucedió nada. Sin duda que este hombre era un profeta más. Pero, ¿qué está pasando? No puede ser. La piedra se está moviendo. Oh, no. No lo puedo creer. Jesús ha resucitado. Él vive.
2: Yo soy la resurrección y la vida. El que cree en mí, aunque esté muerto,

mas el Consolador, el Espíritu Santo, a quien el Padre enviará en mi nombre, Él les enseñará todas las cosas y les recordará todo lo que yo les he dicho.

La paz les dejo, mi paz les doy, y yo no se las doy como el mundo la da. No se turbe su corazón ni tengan miedo. Estas cosas les he hablado para que en mí tengan paz. En el mundo tendrán aflicción, pero confíen, yo he vencido al mundo.